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a todos los maestros de la Amazonía. Niños con media vuelta, retirar. No falten para mañana, harán bien los deberes. Sinaliara Alichani, Machi Susanita Vargas.

Eso. ¡Fui! ¡Carambas! ¡Miércoles! ¡Fui! ¡Fui! ¡Fui! ¡Sí, la venta aquí, sí! ¡Avelino Alvarado! ¡Uyapanque! ¡Loreto Yactapi!

Ahora Shinapi. 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Y el más. Voy a pa' en casa en esa mosquera.

su orquesta Jackie Chungo, que ha recorrido a lo largo y ancho de nuestro país. Y para ustedes vienen los tres artistas más grandes de la Amazonía con sus voces de oro: Patricio Alvarado, Juan Carlos Grifa, Alirio Tapu.

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0: Dios mío, ven en mi auxilio.
1: Señor, date prisa en socorrerme.
0: Gloria al Padre, y al Hijo, y al Espíritu Santo.
1: Como era en el principio, ahora y siempre, por los siglos de los siglos. Amén. Aleluya.
0: Hermanos, habiendo llegado al final de esta jornada que Dios nos ha concedido, reconozcamos sinceramente nuestros pecados.
1: Señor, ten misericordia de nosotros,
0: porque hemos pecado contra ti.
1: Muéstranos, Señor, tu misericordia,
0: y danos tu salvación. El Señor Todopoderoso tenga misericordia de nosotros, perdone nuestros pecados y nos lleve a la vida eterna.
1: Amén.
0: Cuando la luz del sol es ya poniente, gracias, Señor, es nuestra melodía. Recibe como ofrenda amablemente nuestro dolor, trabajo y alegría.
1: Si poco fue el amor en nuestro empeño de darle vida al día que fenece, convierte en realidad lo que fue un sueño, tu gran amor que todo lo engrandece.
0: Tu cruz, Señor, redime nuestra suerte de pecadora injusta e ilumina la senda de la vida y de la muerte del hombre que en la fe lucha y camina.
1: Jesús, Hijo del Padre, cuando avanza la noche oscura sobre nuestro día, concédenos la paz y la esperanza de esperar cada noche tu gran día. Amén.
0: Señor, Dios mío, de día te pido auxilio, de noche grito en tu presencia.
1: Salmo 87. Llegue hasta ti mi súplica, inclina tu oído a mi clamor.
0: Porque mi alma está colmada de desdichas y mi vida está al borde del abismo. Ya me cuentan con los que bajan a la fosa. Soy como un inválido.
1: Tengo mi cama entre los muertos, como los caídos que yacen en el sepulcro, de los cuales ya no guardas memoria, porque fueron arrancados de tu mano.
0: Me has colocado en lo hondo de la fosa, en las tinieblas del fondo. Tu cólera pesa sobre mí, me echas encima todas tus olas.
1: Has alejado de mí a mis conocidos, me has hecho repugnante para ellos. Encerrado no puedo salir, y los ojos se me nublan de pesar.
0: Todo el día te estoy invocando.

0: buscando, tendiendo las manos hacia ti. Harás tus maravillas por los muertos. Se alzarán las sombras para darte gracias.
1: Se anuncia en el sepulcro tu misericordia, oh, tu fidelidad en el reino de la muerte. Se conocen tus maravillas en la tiniebla, oh, tu justicia en el país del olvido.
0: Pero yo te pido auxilio. Por la mañana irá a tu encuentro mi súplica. ¿Por qué, Señor, me rechazas y me escondes tu rostro?
1: Desde niño fui desgraciado y enfermo. Me doblo bajo el peso de tus terrores. Pasó sobre mí tu incendio. Tus espantos me han consumido.
0: Me rodean como las aguas todo el día. Me envuelven todos a una. Alejaste de mí amigos y compañeros. Mi compañía son las tinieblas.
1: Gloria al Padre, y al Hijo, y al Espíritu Santo.
0: Como era en el principio, ahora y siempre, por los siglos de los siglos. Amén.
1: Señor, Dios mío,
0: de día te pido auxilio, de noche grito en tu presencia.

0: Lectura breve. Tú estás en medio de nosotros, Señor. Tu nombre ha sido invocado sobre nosotros. No nos abandones, Señor Dios nuestro.
1: En tus manos, Señor, encomiendo mi espíritu.
0: En tus manos, Señor, encomiendo mi espíritu.
1: Tú, el Dios leal, nos librarás.
0: Te encomiendo mi espíritu.
1: Gloria al Padre, y al Hijo, y al Espíritu Santo.
0: En tus manos, Señor, encomiendo mi espíritu. Sálvanos, Señor, despiertos. Protégenos mientras dormimos, para que velemos con Cristo y descansemos en paz.
1: Cántico de Simeón. Ahora, Señor, según tu promesa, puedes dejar a tu siervo irse en paz.
0: Porque mis ojos han visto a tu Salvador, a quien has presentado ante todos los pueblos.
1: Luz para alumbrar a las naciones y gloria de tu pueblo Israel.
0: Gloria al Padre, y al Hijo, y al Espíritu Santo.
1: Como era en el principio, ahora y siempre, por los siglos de los siglos. Amén.
0: Sálvanos, Señor, despiertos. Protégenos mientras dormimos, para que velemos con Cristo y descansemos en paz. Oremos. Señor, Dios Todopoderoso, ya que con nuestro descanso vamos a imitar a tu Hijo que reposó en el sepulcro, te pedimos que, al levantarnos mañana, lo imitemos también, resucitando a una nueva vida. Por Cristo nuestro Señor.
1: Amén.
0: El Señor Todopoderoso nos conceda una noche tranquila y una santa muerte.
1: Amén.
0: Madre del Redentor, Virgen fecunda, puerta del cielo siempre abierta, estrella del mar.
1: Ven a librar al pueblo que tropieza y se quiere levantar.
0: Ante la admiración de cielo y tierra, engendraste a tu santo Creador. Y permaneces siempre virgen.
1: Recibe el saludo del ángel Gabriel y ten piedad de nosotros, pecadores.

Por lo demás, hermanos, les pedimos y rogamos en el nombre del Señor Jesús. Aprendieron de nosotros cómo han de portarse para agradar a Dios. Ya viven así, pero procuren hacer nuevos progresos. Primera carta a los Tesalonicenses, capítulo 4, versículo 1.

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0: cotidiana, muchas veces nos encontramos inmersos en el ruido y las distracciones que nos alejan de lo esencial. En medio de este bullicio, descubrimos que no estamos solos en nuestro camino espiritual, sino que estamos acompañados por una red de oración y amor.
1: Rezando voy en la enfermedad, contra la soledad. No es fácil estar enferma. Se disipan las seguridades. Me siento desarmada, desnuda, indefensa, frágil. Yo que pensaba que nada malo me iba a pasar. Y aunque no falta la gente alrededor, puede que sienta el peso de la soledad. Enséñame, Jesús, tu modo de orar en medio de mi enfermedad.

0: Escucho la palabra del profeta Isaías.
1: Sion decía: me ha abandonado el Señor, mi dueño me ha olvidado. ¿Puede una madre olvidar al niño que amamanta? ¿No tener compasión del hijo de sus entrañas? Pues aunque ella se olvidara, yo no te olvidaré. Mira, te llevo tatuada en mis palmas. Tus muros están siempre ante mí.

Intento rezar, pero me siento impotente, abandonada. Incluso podría decir que enfadada con Dios. ¿Dónde estás ahora que no te encuentro, Señor? Si repaso mi camino, reconozco que en no pocas ocasiones he creído que no necesitaba de nada ni de nadie. Ahora entiendo que no es así. ¿A quién necesito? ¿De qué tengo necesidad?

Dios tiene un profundo amor por sus criaturas, también por mí. Él me crió, me conoce desde antes de que fuera concebida. Me lleva grabada en la palma de su mano. Dios no me abandona. Dios no se olvida de mí. Solo necesito fiarme en su providencia y dejarme abrazar por su amor. ¿Qué me impide dejarme en las manos del Señor y confiar en Él?

aun cansada y sin fuerzas, quiero encontrarme contigo, mi Dios. Porque en tus brazos la soledad se vive distinto. Y es posible acogerla como compañera de camino, sin tanta frustración. Ayúdame, Señor, a vivir en tu compañía. ¿Qué cosas me hacen vivir la soledad con angustia y dolor? ¿Cómo buscar espacios para el encuentro con Dios?

0: Vuelvo a escuchar el texto de Isaías y apoyo en el Señor mis cargas, mis preocupaciones y mi soledad, para acoger con alegría el regalo de su encuentro y de su amor.
1: Sion decía: me ha abandonado el Señor, mi dueño me ha olvidado. ¿Puede una madre olvidar al niño que amamanta? ¿No tener compasión del hijo de sus entrañas? Pues aunque ella se olvidara, yo no te olvidaré. Mira, te llevo tatuada en mis palmas. Tus muros están siempre ante mí.

Señor, hoy quiero orar contigo. Vengo ante ti a traer mis soledades y mis enfados, porque son muchas las cosas que no consigo comprender. Incluso cuando busco tu consuelo, en ti no puedo evitar sentirme abandonada. Ayúdame, Jesús, a abandonarme en ti, a dejarme llevar en tus brazos, a reconocer que en mi camino nunca he estado sola.

Reina en mí la oscuridad, pero en ti está la luz. Estoy solo, pero tú no me abandonas. Estoy desalentado, pero en ti está la ayuda. Estoy intranquilo, pero en ti está la paz. La amargura me domina, pero en ti está la paciencia. No comprendo tus caminos, pero tú sabes el camino para mí.

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0: decisión firme permite seguir cuando el rumbo parece incierto.
1: Son las 11 de la noche, 10 de la noche, en las Islas Galápagos.
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¡Ay, qué alegría! Este es un tiempo hermoso, un tiempo para celebrar, un tiempo para compartir, un tiempo para experimentar el amor de Dios y no pasarlo desapercibido. Es un tiempo también para amar, para mostrar el amor de Dios a pesar de las diferentes situaciones, de las diferentes cosas que en algún momento dado pareciera que nos detienen. Y de eso queremos hablar el día de hoy. ¿Cómo podemos ser libres del temor? De ese temor que en algún momento dado nos paraliza, no nos deja avanzar, bueno, que en algún momento dudamos, abandonamos sueños, proyectos, de eso hablaremos el día de hoy. Así que damos inicio entonces descubriendo cómo en algún momento dado la gente no logra ver quizás el temor de las que llevamos dentro. A veces por cuestiones de trabajo, por presiones, pues estamos aparentando en algún momento dado situaciones que tal vez no reflejan del todo lo que llevamos. Ya cuando el temor es sumamente grande, aunque a veces quisiéramos evitarlo, vamos descubriendo que no es así. Pero en algún momento dado nos ven sonrientes, quizás trabajando, a las mujeres cuidando a sus hijos, otros también hasta sirviendo dentro de su parroquia. Y delante de las personas pareciera que no pasa absolutamente nada, pero dentro de nosotros siempre hay unas preguntas. Por ejemplo, ¿qué irá a pasar conmigo? ¿Y si esto me sale mal? ¿Y si pierdo mi trabajo? ¿Y si mi matrimonio no funciona? ¿Y si mis hijos no toman las decisiones correctas y llegaran a tomar malas decisiones? ¿Y si en algún momento me encuentro solo o sola? ¿Y si voy a fracasar? ¿Qué van a pensar de mí? Todas estas preguntas, que a veces es una batalla en nuestro interior, de todos esos temores que estamos enfrentando, es lo que Dios quiere hablarnos hoy. Porque efectivamente, cuando vivimos de acuerdo al temor,

Sí, ya ese hoy sí, se ha pasado. Y es que eso pasa cuando el miedo va a paralizarte, a impedir que puedas avanzar. Y esa es una de las dificultades más grandes en nuestras vidas, porque conforme va pasando el tiempo, uno dice, lo hubiera hecho, ¿verdad? Dije, ¿cómo no me atreví? ¿Cómo no me paré? ¿Cómo no? Es que sí, vamos a abandonar en algún momento lo que hablábamos, quizás sueños. Empezamos a dudar de las cosas que Dios nos está poniendo a veces por delante. A veces implica un esfuerzo, a veces implica superar obstáculos, a veces implica enfrentar y a veces esos enfrentamientos son hasta con gigantes y el gigante más grande de nuestra vida puede ser el temor. Vamos a la palabra de Dios en la segunda carta a Timoteo para ir descubriendo qué es lo que Dios espera de cada uno de nosotros y poder hacernos libres y libres del temor. De hecho, puedes aplicarlo a todas las áreas de tu vida en cuanto a poder tener esa libertad. Vamos con tu segunda carta a Timoteo, capítulo 1, versículo 7. Y dice la palabra de Dios, porque Dios no nos ha dado un espíritu de temor, sino de fortaleza, de amor y de buen juicio. Palabra de Dios. Te alabamos, Señor. Escuchando hoy la palabra de Dios, empezamos a notar algo interesante. Dice la palabra que Dios no nos ha dado un espíritu de temor. En otras versiones bíblicas dice de cobardía, sino que Él lo que nos ha dado es un espíritu de fortaleza, de amor, de buen juicio o de dominio propio. Mire la contradicción. Por lo tanto, Dios no nos hizo personas miedosas. Y no me estoy hablando del miedo al fuego, que claro, es prevenir a la altura porque no me voy a lanzar. No, no, no. Estamos hablando de esos miedos donde dejamos de creer en Dios, donde dejamos de confiar en Él, donde las cosas se parecen sumamente grandes, donde no nos atrevemos a dar el paso, donde descubrimos en algún momento dado que nos paraliza completamente. Y para empezar, queremos descubrir algo hermoso. El miedo no viene de Dios. Dios no te ha dado un espíritu de temor. Dios no te ha dado un espíritu de cobardía. Y queremos entonces empezar a descubrir que somos libres. En primer lugar, el temor no es quién soy yo. Esto es importante porque muchos de nosotros vamos a experimentar que somos débiles. Muchos de nosotros vamos a atravesar por esas situaciones difíciles donde vamos a sentir el temor. Ojo con esto, el temor sí lo vas a sentir. Nadie está diciendo que antes de enfrentarse a un médico, por ejemplo, porque usted tiene miedo a un diagnóstico, porque usted tiene que, claro que va a dar miedo, eso es inevitable, te va a dar miedo. Lo que nosotros tenemos que aprender juntos hoy es que la diferencia va a estar en que el miedo no va a gobernar mi vida. ¿Quién va a gobernar tu vida? ¿El temor o la fe? Yo creo que esa es la primera disyuntiva. Es que yo puedo decir, tengo miedo, pero es diferente decir, soy miedosa. Es diferente, porque usted estaría permitiendo que el miedo me detenga. La palabra de Dios en el Salmo 56, versículo 3, nos lo deja ver muy claro David. Recuerde, David fue aquel jovencito que dice la palabra de Dios en la primera carta de Samuel y se dedicaba a cuidar ovejas. Era un joven de buena apariencia, dice la palabra, pero no precisamente se caracterizaba por ser un hombre musculoso o un hombre guerrero. No, a él se le tenía cuidando ovejas, o sea, era un trabajo diferente, no era un guerrero, no era alguien que estaba enfrentándose allí. Y él experimentó miedo, lo recordamos como la figura del hombre que se enfrenta a un gran gigante y le dice al gigante, tú vienes a mí con tu espada y jabalina, pero yo voy contra ti y del Espíritu Santo de Dios. Esa es la diferencia. Entonces uno dice, wow, David, un hombre valiente, un hombre que no lo detuvo, pero ni el Goliat. Pero oiga lo que dice el salmista y David lo está diciendo, en el día que temo, yo en ti confío.

El temor va a venir, pero el temor no va a definir. El temor no dice lo que tú eres. Lo que nos toca a nosotros es, no voy a sentir miedo. Sí, claro que me va a dar miedo. Tienes todo el derecho de experimentar el miedo. Pero cuando venga el miedo, elija confiar en Dios. David nunca dijo, yo nunca tuve miedo. No, el día que temo, yo en ti confío. Es su oración. Cuando usted sienta que el miedo viene a su vida, usted lo que tiene que hacer es confiar en Dios, en que Él está con usted, en que le va a dar esa fortaleza que usted necesita. Confíe en que Dios está obrando, confíe en que nada se escapa de sus manos, confíe que tiene un padre de amor que va a sostenerle después de un despido, después de un fracaso, después de tomar una decisión, cuando siente el impulso de retroceder, cuando quiera tirar la toalla, cuando diga que no puede, en ese momento usted diga, pero en ti confío. Siento miedo, siento que no puedo, siento que no aguanto, es que no vamos a poder decir, yo nunca he sentido miedo, no, no, no, momento, eso no va a pasar en nuestra vida, lo vamos a sentir, lo vamos a experimentar, pero cuando el miedo venga, yo digo, no va a gobernar mi vida. Eso significa fe. Significa que aún sintiendo miedo, seguimos confiando en que Dios va a obrar. Aunque las cosas se pongan difíciles, aunque venga la tormenta, aunque venga la dificultad, mire, uno está de verdad experimentando quizás ese temor, pero dices, esto no gobierna mi vida, esto no soy yo, yo no, yo voy a experimentar miedo, pero no me define. Entonces no dejo que gobierne mi vida. Y eso es importante poder destacarlo en nuestros corazones, porque cuando el miedo venga, tengo derecho a experimentar, pero el miedo no va a detenerme. Me armo de valor, descubro la fortaleza de Dios en mi vida. Y es que Dios no nos ha dado un espíritu de cobardía, sino que Dios nos ha dado un espíritu de fortaleza para que nosotros podamos enfrentarnos. Vamos a una pausa en este momento y ya regresamos en tu programa. Todo tiene su tiempo. Ya volvemos.

Porque Dios no nos ha dado un espíritu de temor, sino de fortaleza, de amor y de buen juicio. Hoy estamos hablando y conversando de cómo poder ser libres del temor y descubrir entonces hoy a la luz de la palabra que Dios no nos ha hecho personas cobardes, ni tampoco nos ha llenado de temor, sino tres cosas importantes para rebatir el miedo. En primer lugar, fortaleza. Esa fortaleza es la fuerza que viene de Dios para permitirnos convertir en hombres y mujeres valientes. Lo opuesto al temeroso es el valiente. Entonces, nosotros sabemos que el espíritu que Dios sí ha puesto en nosotros es de fortaleza, su dulce presencia, para mantenernos de pie, para poder enfrentar, para continuar cuando las cosas se ponen difíciles. Dios no quiere que nosotros vivamos como hombres o mujeres derrotados por las circunstancias, sino que podamos enfrentar todo aquello que en algún momento dado nos está intimidando, todo aquello que nos está robando la paz, todo aquello que nos está robando las oportunidades. Entonces, en algún momento dado, yo digo, para ser libre de este temor, me tengo que llenar de fortaleza. Y recuerde que la fortaleza viene de Dios. Es la obra del Espíritu Santo en nuestras vidas. Es contar con Él. Es permitirle que Él vaya llenando nuestro interior, para que vaya transformando nuestra mente, para llenarnos de valentía y con esa fortaleza poder nosotros hacerle frente a las diferentes circunstancias. La palabra de Dios nos habla, en este caso, de una mujer llamada Esther, que en un momento dado, pues logra vencer el miedo. Lo que sucedía en ese momento es que ella estaba viviendo una situación aterradora. Había un decreto que consistía en destruir todo su pueblo, el pueblo judío. Ella tenía que tomar una decisión. Podía quedarse callada o podía enfrentar sus miedos. ¿Y qué era el miedo que ella tenía? Bueno, para solicitar que no destruyera su vida y la de todo un pueblo según el decreto, ella debía de presentarse delante del rey y hacer una petición. Y la petición era que le transformara la vida a ella y a todo un pueblo. El rey era un poco, por así decirse, inmaduro. Era un rey rencoroso, malhumorado. En realidad, si se llegaba a presentar ella delante del rey sin que la hubieran llamado, pues prácticamente ella iba a morir. Ella tenía que permitir que el rey la llamara para ella poderse presentar, pero presentarse ya era, ¿cómo le digo? ¿Qué hago? Y si no nos ayuda, ¿qué voy a hacer? ¿Verdad? Y entonces el miedo empieza a inundar su corazón. Por supuesto, nadie está diciendo que no. Todavía trata de justificarse, todavía cuando su primo Mardoqueo le indica y le dice, tú tienes que hablar con el rey, tú eres la reina, tú tienes que hacerlo, ¿verdad? Y entonces ella dice, es que no me ha llamado, es que no sé cómo presentarme, es que no puedo. Las excusas que usualmente uno pone ante un paso de firmeza que uno tiene que dar, ante ese primer impulso, entre decir voy a hacerlo, ante todo eso, van a entrar dudas, así como le entró a Esther, te están entrando dudas a ti en este momento. Pero en el libro de Esther, en el capítulo 4, versículo 14, le dice el primo, no vaya siendo que hayas llegado a este reino para un momento como este. Fíjese que a veces hay situaciones donde de verdad parecen de vida o muerte. A veces hay cosas que uno tiene que hacer y ahí es donde uno se siente más débil, donde uno se siente más vulnerable, donde empiezan a pasar por nuestra mente en sinfín de cosas que uno dice, pero ¿por qué tuvo que haber pasado? ¿Verdad? ¿Pero por qué a mí? ¿Pero por qué tuve que pasar por eso? Y son de fe que hay que dar en algún momento, hay que enfrentarlo, hay que hacerlo. Cuando esa situación se presente en tu vida, cuando te tuvo que pasar por esos momentos tan difíciles, tan dolorosos, que uno dice, no puede ser, solo recuerda y pregúntate, ¿y si para esto naciste?
Pues lo que hoy estás pasando es porque Dios quiere precisamente manifestar su gracia y su amor y esa inquietud que tú te presentas hoy para que tú digas sí, para que tú te pares, para que tú puedas ver la gloria de Dios en tu vida. Cuando vengan esas circunstancias donde te que dar el paso, tienes que dar el paso de valentía y recuerda estas palabras. Y si para eso Dios me puso hoy aquí, y si Dios por eso me tiene en este lugar, y si ahora es que a mí me toca hablar, y si no, entonces porque Mardoqueo le dice, la ayuda de Dios llegará contigo o sin ti, la ayuda de Dios vendrá. Entonces llega un momento en que uno dice, Señor, si yo no doy este paso, si yo no me lleno de fortaleza, si yo olvido que tú estás aquí, si yo sé que tú me puedes sacar y no lo doy, a otra persona va a buscar a Dios, no se preocupe, eso va a llegar. Ahora el punto es, ¿dejarás tú ser parte de la historia? ¿Cuántas personas se atrevieron en un momento dado? Las grandes industrias, los grandes avances han surgido tras momentos de crisis. Cuando una persona dice, no, ahora es el momento, ahora hay que hacerlo, ahora es que a veces creemos que las circunstancias se van a dar siempre en los mejores instantes. Y a veces se tratará de dar un paso de fe y decir, bueno, Dios sabe por qué nos puso esto, Dios sabe por qué lo tenemos que enfrentar, así que con la ayuda de Dios voy. Estar sintió miedo. Nunca nadie está diciendo que no, pero nunca dejó el tomar el temor decidiera por ella. Sintió miedo. Y cuando sintió miedo, dijo, si tengo que morir en el intento, moriré. A veces dejamos de intentarlo por miedo a fracasar. A veces dejamos de hablar por miedo a ser rechazados. A veces dejamos de dar un paso porque sentimos que en algún momento dado no somos suficientes. Y ahí es donde empezamos a experimentar que nos fuimos quedando atrapados, porque descubrimos que no éramos suficientes o no éramos capaces, y todo eso era una mentira. Dios te ha dado un espíritu de fortaleza. Vamos, hay que hacerlo. No tenga miedo. El miedo está, pero no gobierna tu vida. Decida obedecer hoy a Dios que le dice, no te he dado un espíritu de cobardía, no te he dado un espíritu de temor, te he dado un espíritu de fortaleza. Por eso dice la palabra, diga al débil, fuerte soy. Pero nosotros qué decimos, sí, no puedo, que vaya otro, que hable ella, que diga ella, que vaya por mí, que lo intente yo, si no, yo aquí te apoyo, pero de lejos. Y entonces uno está, mire, como delegando. Ser libre del temor no significa no sentir miedo. Ser libre del temor significa que el temor no gobierna tus decisiones. ¿Hasta cuándo vas a dejar que el miedo siga deteniéndote? ¿Hasta cuándo vas a dejar que el miedo te robe tus sueños, tus anhelos, tus logros, tus capacidades? ¿Y si Dios te preparó para un momento como este? Tu primera respuesta debe ser entonces, imitar hoy en este ejemplo a Esther. Voy a hacer lo que tengo que hacer. Tome una decisión. No deje que los demás decidan por usted. Pero mira, ¿y por qué te saliste del trabajo? Es que me dijeron, hombre, dice uno. Es que había que, hombre, dice uno. Pero no hablaste, no dijiste. ¿Por qué? ¿Por qué se terminó tu matrimonio? ¿Por qué no? Es que a mí me dio miedo. Yo no, hombre, dice uno. ¿Y por qué no arreglaste las cosas con tus hijos? ¿Por qué no dialogaste? ¿Por qué no trataste de...? Es que no pude, es que sentí que no, es que no me iba a oír. No, hombre, era el miedo que te estaba deteniendo. Hay un llamado que tienes que aceptar, güey. El área de tu vida que quizás tengas que entregarle a Dios porque sientes que no, pero hoy permite que el temor no te siga robando todo lo que Dios tiene preparado para ti. No lo permitas.
Toma la decisión. Enfrente, uy, ¿y sabe qué es lo hermoso del proceso? A veces te fortaleces que no vamos solos, no va sola. Cuando a usted le toca enfrentar, que dice, bueno, voy a hablar con el rey, me voy a presentar con él, voy a estar delante de él, pero como estoy que no puede, por favor, que todo el pueblo ore y ayune. Un ejemplo extraordinario para recibir la fortaleza. La fortaleza de Dios se recibe en comunión con Él. Cuando decides buscarla, cuando el miedo toca tu vida, pero lejos de tomar una decisión precipitada, lejos de intimidarte, tu primera respuesta debe ser buscar a Dios. Y cuando busques a Dios en medio del miedo, te va a llenar de fortaleza. Pero sobre todo también recibirá la fortaleza de una familia, quizás de una comunidad, de personas que también están orando por ti. Por eso es que Esther dijo, no voy a poder sola, yo voy a orar, yo voy a ayunar por ella primero. Y ustedes acompáñenme con oraciones y con ayuda. Te das cuenta que a veces cuando el miedo entra, ¿qué haces? Te desplomas, te desmoralizas, te achiquitas, te limitas, ¿verdad? Pero cuando llegue el temor a tu vida, ora. Cuando no sepas qué hacer, ora. Cuando tengas miedo, ora. Cuando no puedas dormir, ora. Cuando las circunstancias parezcan imposibles, ora. Porque cuando tú no sepas qué hacer, Dios sí sabe qué hacer, confía. Cuando siento temor, en ti confío. Esto es importante entonces. Lo primero que Dios te ha dado en este momento es fortaleza. Ese poder de Dios para poder enfrentar tus más terribles miedos. Pero no tengas miedo, porque para Dios nada hay imposible. Creo que lo que necesitamos nosotros es entrar en comunión con Él. Tener más espacios de oración. Sé que no es fácil. Sé que ha habido muchos distractores. Sé que a veces nos perdemos en tantas cosas. Pero tenemos que hacer ese espacio para orar, para buscar su rostro y también para ayunar, porque el ayuno nos va a ayudar con lo tercero, con el dominio propio o buen juicio. Vamos a practicar ese dominio propio. Vamos ahora a una última pausa en este momento. Vamos a un corte más. Agradecemos los mensajes, la comunicación que han tenido con nosotros en este momento. No sin antes decirte que tu vida está en las manos de Dios. Vamos al último corte y ya regresamos.

Se hace en el programa, todo tiene su tiempo y hoy estamos conversando de un tema hermoso, cómo poder ser libres del temor. Descubríamos alrededor del programa que Dios no nos ha dado un espíritu de temor ni de cobardía, sino de fortaleza, de amor y de dominio propio. También descubrimos juntos cómo en algún momento dado el miedo nos ha robado las oportunidades, la capacidad de poder continuar y seguir adelante, y cómo sin darnos cuenta cedimos espacios donde Dios quería bendecirnos. Van a haber momentos duros, claro que sí, pero cuando venga el momento duro vamos a descubrir, para este momento me puso Dios aquí, me toca dar un paso de fe, me toca dar un paso de valentía, me toca poder enfrentar las cosas con su ayuda. Lo segundo que vamos a ver es cómo Él nos ha dado amor, dice la segunda carta a Timoteo en el capítulo 1, versículo 7, fortaleza y de amor. El amor echa fuera el temor. Cuando tú logras experimentar miedo es porque ha surgido en algún momento inseguridades. Esas inseguridades vienen a veces de una falta de afecto, de una persona, una figura paterna o materna que pudo llenar nuestras vidas de miedo. El rechazo, al no ser suficientes, al sentirnos solas o solos, al momento de sentirnos abandonados, ese es el miedo a no ser aceptados. Esto, todos estos miedos vienen precisamente de una ausencia de amor. Y la palabra de Dios en 1 Juan 4:18 nos recuerda, en el amor no hay temor, sino que el perfecto amor echa fuera el temor. El amor de Dios echa fuera. Tú tienes que saber que tú eres amado. Tú eres amada por Dios, no porque te portes bien, no porque hagas siempre las cosas a la primera, no porque siempre lo hagas bien, no porque tratas de comportarte de la mejor manera, no, simple y sencillamente, Él te ama. Necesitas saberlo, necesitas comprenderlo y necesitas saber que tu valor viene de que eres amado por Dios, amada por Dios. No depende de lo que hagas, realices, no depende de tus fracasos, sino depende de que tienes un padre que te ama. No viene de la opinión de los demás. Tú tienes que recibir ese amor de Dios y decir, tanto, tanto, tanto me ama Dios a mí que me regala una nueva oportunidad. Tanto, tanto me ama mi Dios que envió a su Hijo, yo valgo la sangre de Cristo. Tanto, tanto me ama Dios que crea un nuevo despertar, un nuevo amanecer, porque con cada amanecer se renueva su amor en mi vida. Tanto me ama Dios que a pesar de mis imperfecciones me regala siempre una nueva oportunidad. ¿Y cómo el miedo va a detenerte en algún momento? Porque vivimos en una sociedad donde pensamos que nuestro valor viene de lo que piensan los demás de nosotros. De los likes, de los de me gusta, de lo que la gente diga, de esa aceptación. Pues es que la palabra de Dios en Gálatas 1.10 viene a liberarte de este miedo también. Porque en Gálatas 1.10 nos pregunta, ¿y quién buscas agradar? ¿Y quieres? ¿El favor de los hombres o el favor de Dios? Aquí donde uno dice, así como soy, tal como soy, con mis defectos, con mis inseguridades, con mis incapacidades, con mis fracasos, así me ama Dios. No tengo que hacer nada para agradarle. Pero en esa lucha es donde vamos descubriendo que mi vida debe de llenarse de ese amor de Dios, porque la opinión de Dios sobre mí debe de pesar sobre la opinión de las personas sobre mí. No es vivir en soberbia, no es tampoco decir que me importa, no. Es aceptarme tal como soy y descubrir ese amor hermoso que viene de Dios para llenar y suplir toda mi necesidad. No te sientas sola, no te sientas solo, no te sientas desplegado, ni tampoco te sientas inferior, ni tampoco te sientas superior. Solo siente que tu vida vale porque Él a ti te ama. Te ama tanto, tanto, tanto que entregó su vida por ti. Y una y otra vez quiere demostrarlo. Lo que tienes que hacer es aceptar. ¿Se da cuenta cómo te libera del miedo de quedarte solo o sola?
rechazado o sin capacidad y te dice: estoy aquí para amarte, no voy a dejarte, no voy a abandonarte. Y por último, dice la palabra de Dios que nos ha dado buen juicio o dominio propio. Es la tercera palabra de lo que Dios sí te ha dado: fortaleza, amor y dominio propio. Y es que en este diario vivir, cuando estamos batallando con el miedo, dejamos que las emociones gobiernen nuestras vidas. A veces es ese pensamiento que nos traslada y nos hace ver las cosas más grandes. A veces son esas emociones que nos empiezan a gobernar, y si nos dejamos llevar por esas emociones, pues prácticamente entraremos en pánico. Confía en el Señor con todo tu corazón y no te apoyes en tu propia inteligencia. Ese pensamiento, esa emoción, puedes dominarla. Sí, siento miedo, ya lo hablamos, pero no dejo que gobierne mi vida. Hay pensamientos que vienen, pero lo sustituyo por palabra de Dios. Por eso vamos entonces a descubrir cuatro pasos para convertirnos en hombres y mujeres libres del temor. Número uno, reconoce el temor. No finjas que no existe, no finjas que no es verdad. No, dile: Señor, tengo miedo, ayúdame. Practica la oración. Número dos, reemplaza el temor por palabra de Dios. Por ejemplo, me siento solo, me siento sola. Vamos a Hebreos 13:7, no me desamparará ni me dejará. Cuando te digas no puedes, no vas a lograrlo, recuerda: todo lo puedo en Cristo que me fortalece. Filipenses 4:13. Si el temor te dice algo malo va a pasar, recuerda lo que dice la palabra de Dios en el Salmo 23:4. No temeré mal alguno porque tú vas conmigo. Sí, vas a empezar a sustituir cada uno de los miedos para empezar a confiar más en Dios. Número tres, busca a Dios en oración y en ayuno. Y en ese proceso vas a encontrar la fortaleza, el amor y el dominio propio que necesites. Echen todas vuestras ansiedades sobre Él porque Él se preocupa de ustedes. Primera de Pedro 5:7. Es hermoso la oración. Es estar en toda ansiedad. Recuerda, lo que el miedo produce es ansiedad. Pero si eso lo volvemos oración, nos volvemos fortalecidos en el Señor. Nos volvemos hombres y mujeres valientes. Y por último, da un paso de fe. Siempre vas a tener que dar ese paso. Hay como momentos en que te toca hablar, te toca decir, te toca enfrentar, te toca ir, te toca presentarte. Eso ya no va a poder hacerlo Dios por ti. ¿Recuerdas a Esther que le tocó presentarse delante del rey y le tocó hablar? Claro, después de haber reconocido, después de haber sustituido sus miedos por palabras, después de orar, después de ayunar, se presenta, pero da el paso. No permitas entonces que el temor siga deteniendo tu vida. Y cuando hay hombres y mujeres en Dios están liberándose del temor y permitiendo que Dios los llene de fortaleza, de amor y de dominio propio, son hogares transformados, son hogares renovados. Cuando vengan las situaciones difíciles, tus hijos dirán: ¿qué hacía mi mamá en ese caso? Oraba y pedía a Dios. Siempre nos decía: no, Dios nos va a sacar, Dios nos va a, dele, hágalo, vuelva a intentarlo, vuelva a llamar, mande otro currículum, hágalo, Dios va con usted. Esa testimonio de fortaleza es lo que va a cambiar nuestros hogares. Y recuerden, si cambian nuestros hogares, cambiará nuestro barrio, cambiará nuestra zona, cambiará nuestro país, cambiará el mundo entero. Si decidimos confiar que para Dios nada hay imposible. Oremos entonces y decimos: Padre de amor y de bondad, gracias. Una vez más nos quieres libres, libres del miedo, libres del temor. Queremos reconocer delante de tu presencia que sí, lo hemos hecho, tú lo sabes. Nos ha entrado la duda, nos ha entrado la tristeza, pero hemos pensado que nos dejas, que nos abandonas, que no podemos, que no somos más que suficientes, y todo ello nos ha ido robando oportunidades. Cosas que tú has preparado para nosotros. Es más, cuando llegó el momento difícil, preguntamos, dijimos: ¿por qué yo no voy a poder? Y hoy descubrimos que nos has puesto precisamente para un momento como este. Lo que necesitas de parte de nosotros es un paso de valentía, un poco más de fe, un poco más de confianza en esas circunstancias, sabiendo que tú estás. Gracias, porque no nos diste un espíritu de cobardía,
Gracias, porque no somos miedosos. Tú nos diste fortaleza, amor y dominio propio. Que tu amor, Señor, eche fuera nuestro temor. Danos esa valentía que viene de ti, esa fuerza, ese poder para poder enfrentar sabiendo que tú estás con nosotros. Y te agradecemos, porque de ahora en adelante vamos descubriendo que el miedo no debe gobernar nuestras vidas, porque tú no nos hiciste así. Así que nos llenamos de fortaleza, nos llenamos de tu amor y nos llenamos del dominio propio. Espíritu Santo, inunda nuestras vidas. Virgen, Madre de Amor, ruega por nosotros. Todo esto lo hemos pedido en el nombre poderoso de Cristo Jesús, que vive y reina por los siglos de los siglos. Amén, amén. En nombre del Padre, del Hijo, del Espíritu Santo. Amén. Que Dios les bendiga grandemente. Muchas bendiciones y hasta la próxima. Bendiciones.

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1: Son las 0 horas, 11 de la noche, en las Islas Galápagos.
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0: a María, Madre de Jesús y Madre nuestra, dirigimos ahora nuestra oración. En el nombre del Padre, y del Hijo, y del Espíritu Santo. Amén. El ángel del Señor anunció a María.
1: Y ella concibió por obra del Espíritu Santo.
0: Dios te salve María, llena eres de gracia. El Señor es contigo. Bendita tú eres entre todas las mujeres, y bendito es el fruto de tu vientre, Jesús.
1: Santa María, Madre de Dios, ruega por nosotros pecadores, ahora y en la hora de nuestra muerte. Amén.
0: He aquí la esclava del Señor.
1: Hágase en mí según tu palabra.
0: Dios te salve María, llena eres de gracia. El Señor es contigo. Bendita tú eres entre todas las mujeres, y bendito es el fruto de tu vientre, Jesús.
1: Santa María, Madre de Dios, ruega por nosotros pecadores, ahora y en la hora de nuestra muerte. Amén.
0: Y el Hijo de Dios se hizo hombre
1: y habitó entre nosotros.
0: Dios te salve María, llena eres de gracia, el Señor es contigo. Bendita tú eres entre todas las mujeres, y bendito es el fruto de tu vientre, Jesús.
1: Santa María, Madre de Dios, ruega por nosotros pecadores, ahora y en la hora de nuestra muerte. Amén.
0: Ruega por nosotros, Santa Madre de Dios,
1: para que seamos dignos de alcanzar las promesas y gracias de nuestro Señor Jesucristo. Amén.
0: Oremos. Infunde, Señor, tu gracia sobre nosotros, que por el anuncio del ángel hemos conocido la encarnación de tu Hijo, para que lleguemos por su pasión y su cruz a la gloria de su resurrección. Por nuestro Señor Jesucristo, tu Hijo, que vive y reina contigo en la unidad del Espíritu Santo y es Dios, por los siglos de los siglos.
1: Amén.
0: Gloria al Padre, y al Hijo, y al Espíritu Santo.
1: Como era en el principio, ahora y siempre, por los siglos de los siglos. Amén.
0: Gloria al Padre, y al Hijo, y al Espíritu Santo.
1: Como era en el principio, ahora y siempre, por los siglos de los siglos. Amén.
0: Gloria al Padre, y al Hijo, y al Espíritu Santo.
1: Como era en el principio, ahora y siempre, por los siglos de los siglos. Amén.

0: Santo Rosario. En todas sus apariciones, la Virgen María siempre ha invitado a los hombres a la oración. Pero ahora, en estos tiempos tan difíciles para la humanidad y la misma Iglesia, nos invita, como nunca antes, al rezo cotidiano del Santo Rosario. Esta mano materna extendida, que desde el cielo nos invita a volver a Dios que tanto nos ama, no pasó desapercibida por aquel que siempre se declaró: todo tuyo soy, María. Nuestro amado Santo Padre Juan Pablo II, el cual, casi como testamento, nos dejó antes de su despedida su preciosa carta apostólica Rosarium Virginis Mariae, con que quiso reafirmar el valor de la oración del Santo Rosario, renovándolo en su forma y enriqueciéndolo con los misterios luminosos. ¿En qué consiste esta sencilla y a la vez profunda oración?
1: Rezar el Santo Rosario no es nada más que buscar la manera de estar con Jesús y María. Meditando los misterios de sus vidas, tenemos el privilegio de estar cerca de ellos, de permanecer con ellos. Vamos a estar con ellos cuando llegue el gozo de la Navidad y la seriedad de la presentación en el templo. Cuando llega la intensidad del anuncio de la buena nueva del reino y mostrar el verdadero rostro del Padre. Cuando llega el dolor y el sudor de sangre. Cuando llegan los azotes, la coronación de espinas y el terrible suplicio de la cruz. Si cada día buscamos estar unidos a ellos, encontrarnos con ellos de esta manera, también nosotros con ellos y por ellos lograremos la victoria sobre la muerte. Conseguiremos también los dones del Espíritu Santo y la glorificación final en el cielo. Entonces, es muy importante darse tiempo para la oración del Santo Rosario o cualquier otra oración.

En el nombre del Padre, del Hijo y del Espíritu Santo. Amén. Al empezar nuestra oración, hermanas y hermanos, hacemos un momento de silencio y pongámonos en la presencia de Dios, nuestro Padre. Cerramos nuestros ojos y, acompañados por las notas de este canto, pedimos a nuestra Madre María la gracia de dejarnos guiar por ella a lo más profundo de nuestro ser, donde Dios, por el bautismo que

recibido, ha puesto su humilde morada. Como las palabras del apóstol San Pablo nos recuerdan y mucho nos alegra escuchar. ¿Acaso no saben que son templo de Dios y que el Espíritu de Dios habita en ustedes?

llenos de confianza, te pedimos con María. Visítanos, Señor, y derrama en nosotros el fuego de tu amor. Llénanos, Señor, con tus dones. Conviértenos, sana nuestras heridas. Ilumínanos, santifícanos. Tu espíritu de oración, enséñame a orar. Purifica mi corazón de todo mal, de toda tristeza, resentimiento y pensamiento malo. Te entrego este tiempo y haz que siempre yo encuentre el tiempo para la oración. Espíritu Santo, ora en mí y grita, Abba, Padre. Concédeme la gracia

0: antes de renovar con las palabras del credo el amor y el compromiso con nuestra fe, acudamos a nuestro Padre misericordioso y reconocemos con humildad nuestra pobreza y nuestros pecados. Pésame.
1: Dios mío, me arrepiento de todo corazón de haberte ofendido. Pésame por el infierno que merecí y por el cielo que perdí. Pero mucho más me pesa porque pecando ofendí a un Dios tan bueno y tan grande como tú. Antes querría haber muerto que haberte ofendido. Propongo firmemente no pecar más y evitar las ocasiones próximas al pecado. Señor, misericordia, perdóname.
0: Creo en Dios Padre Todopoderoso, Creador del cielo y de la tierra. Creo en Jesucristo, su único Hijo, nuestro Señor, que fue concebido por obra y gracia del Espíritu Santo. Nació de Santa María Virgen, padeció bajo el poder de Poncio Pilato, fue crucificado, muerto y sepultado, descendió a los infiernos, al tercer día resucitó de entre los muertos, subió a los cielos y está

muertos. Creo en el Espíritu Santo, la Santa Iglesia Católica, la comunión de los santos, el perdón de los pecados, la resurrección de la carne.

0: misterios luminosos. Jesús, la luz del mundo, revela Dios al hombre y el hombre al hombre. Oh Jesús, durante 3 años has recorrido los caminos de Palestina amando y beneficiando a todos, buscando y atendiendo sobre todo a los más débiles, a los enfermos, a los marginados, a los pecadores. A ellos has traído no solamente la sanación física, sino ante todo aquella espiritual, ofreciendo el pan del cielo y el agua viva que brota para la vida eterna. Oh Jesús misericordioso, en estos misterios te pedimos por los responsables de la Iglesia y de las naciones. Dona a ellos valor y fuerza para que sean incansables anunciadores y testigos del Evangelio. Que quieres renovar cada cosa, también los sistemas sociales, cuando están lejos de los principios de la solidaridad y la justicia del Evangelio. Oh María, Madre de Jesús, luz del mundo, luz que todo corazón espera, ruega por nosotros, ruega con nosotros. Primer misterio luminoso.
1: En fila con los pecadores, Jesús recibe el bautismo por Juan en el Jordán.
0: Del Evangelio. En aquel tiempo, vino Jesús desde Nazaret de Galilea y se hizo bautizar por Juan en el Jordán. En cuanto salió del agua, vio el cielo abierto y al Espíritu bajando sobre él como una paloma. Se escuchó una voz del cielo que dijo: Tú eres mi Hijo querido, mi predilecto.
1: Gracias, Jesús, por estar en fila con nosotros pecadores. Gracias por querer meterte en nuestra pobre historia y desde adentro conducirla hacia el horizonte de una nueva vida. Señor, nos unimos al gozo y la complacencia del Padre ante tu persona, ante tu misión. Concédenos, oh Cordero de Dios, poder llevar con amor nuestras cruces de cada día y así llevar contigo el peso del pecado del mundo. Querida Madre del Cielo, otórganos el valor de sumergirnos en su amor, el único que puede colmar nuestra infinita sed de gozo y felicidad.
0: Que estás en el cielo, santificado sea tu nombre, venga a nosotros tu reino, hágase tu voluntad en la tierra como en el cielo.
2: Danos hoy nuestro pan de cada día, perdona nuestras ofensas como también nosotros perdonamos a los que nos ofenden. No nos dejes caer en tentación y líbranos del mal. Amén.
0: Dios te salve María, llena eres de gracia, el Señor es contigo. Bendita tú eres entre todas las mujeres y bendito es el fruto de tu vientre Jesús.
2: Santa María, Madre de Dios, ruega por nosotros pecadores, ahora y en la hora de nuestra muerte. Amén.
0: Dios te salve María, llena eres de gracia, el Señor es contigo. Bendita tú eres entre todas las mujeres y bendito es el fruto de tu vientre Jesús.
2: Santa María, Madre de Dios, ruega por nosotros pecadores, ahora y en la hora de nuestra muerte. Amén.
0: Dios te salve María, llena eres de gracia, el Señor es contigo. Bendita tú eres entre todas las mujeres y bendito es el fruto de tu vientre Jesús.
2: Santa María, Madre de Dios, ruega por nosotros pecadores, ahora y en la hora de nuestra muerte. Amén.
0: Dios te salve María, llena eres de gracia, el Señor es contigo. Bendita tú eres entre todas las mujeres y bendito es el fruto de tu vientre Jesús.
2: Santa María, Madre de Dios, ruega por nosotros pecadores, ahora y en la hora nuestra muerte. Amén.
0: Dios te salve María, llena eres de gracia, el Señor es contigo. Bendita tú eres entre todas las mujeres, y bendito es el fruto de tu vientre, Jesús.
2: Santa María, Madre de Dios, ruega por nosotros pecadores, ahora y en la hora de nuestra muerte. Amén.
0: Dios te salve María, llena eres de gracia, el Señor es contigo. Bendita tú eres entre todas las mujeres, y bendito es el fruto de tu vientre, Jesús.
2: Santa María, Madre de Dios, ruega por nosotros pecadores, ahora y en la hora de nuestra muerte. Amén.
0: Dios te salve María, llena eres de gracia, el Señor es contigo. Bendita tú eres entre todas las mujeres, y bendito es el fruto de tu vientre, Jesús.
2: Santa María, Madre de Dios, ruega por nosotros pecadores, ahora y en la hora de nuestra muerte. Amén.
0: Dios te salve María, llena eres de gracia, el Señor es contigo. Bendita tú eres entre todas las mujeres, y bendito es el fruto de tu vientre, Jesús.
2: Santa María, Madre de Dios, ruega por nosotros pecadores, ahora y en la hora de nuestra muerte. Amén.
0: Dios te salve María, llena eres de gracia, el Señor es contigo. Bendita tú eres entre todas las mujeres, y bendito es el fruto de tu vientre, Jesús.
2: Santa María, Madre de Dios, ruega por nosotros pecadores, ahora y en la hora de nuestra muerte. Amén.
0: Dios te salve María, llena eres de gracia, el Señor es contigo. Bendita tú eres entre todas las mujeres, y bendito es el fruto de tu vientre, Jesús.
2: Santa María, Madre de Dios, ruega por nosotros pecadores, ahora y en la hora de nuestra muerte. Amén.
0: Gloria al Padre, al Hijo y al Espíritu Santo.
2: Como era en el principio, ahora y siempre, por los siglos de los siglos. Amén.
3: Oh Jesús mío, perdona nuestras culpas, líbranos del fuego del infierno, lleva a todas las almas al cielo y socorre especialmente a las más necesitadas de tu misericordia.
4: María, Reina de la Paz,
2: ruega por nosotros.

0: Segundo misterio luminoso.
1: Respondiendo a la petición de la madre, Jesús manifiesta su gloria en las bodas de Caná.
0: Del Evangelio. Mientras tanto se acabó el vino, y la madre de Jesús le dijo: no tienen vino. Después dijo a los que servían: hagan lo que él les diga.
1: Tu presencia, Jesús, en las bodas de Caná es algo que nos hace pensar. Nos dice claramente que la familia es importante ante Dios. También que la familia no es completa cuando le falta Dios, pues necesita de Él para encenderse del verdadero amor. Por lo tanto, la ausencia de Dios también genera su fracaso. En cuántos hogares hoy se respira un aire de indiferencia, de frivolidad, de egoísmo. Faltando Dios, falta el amor. Oh Madre, intercede por nuestras familias, para que el vino del amor de Dios sane toda división, herida e incomprensión.
0: Padre nuestro que estás en el cielo, santificado sea tu nombre. Venga a nosotros tu reino. Hágase tu voluntad en la tierra como en el cielo.
2: Danos hoy nuestro pan de cada día. Perdona nuestras ofensas, como también nosotros perdonamos a los que nos ofenden. No nos dejes caer en tentación y líbranos del mal. Amén.
0: Dios te salve María, llena eres de gracia, el Señor es contigo. Bendita tú eres entre todas las mujeres, y bendito es el fruto de tu vientre, Jesús.
2: Santa María, Madre de Dios, ruega por nosotros pecadores, ahora y en la hora de nuestra muerte. Amén.
0: Dios te salve María, llena eres de gracia, el Señor es contigo. Bendita tú eres entre todas las mujeres, y bendito es el fruto de tu vientre, Jesús.
2: Santa María, Madre de Dios, ruega por nosotros pecadores, ahora y en la hora de nuestra muerte. Amén.
0: Dios te salve María, llena eres de gracia, el Señor es contigo. Bendita tú eres entre todas las mujeres, y bendito es el fruto de tu vientre, Jesús.
2: Santa María, Madre de Dios, ruega por nosotros pecadores, ahora y en la hora de nuestra muerte. Amén.
0: Dios te salve María, llena eres de gracia, el Señor es contigo. Bendita tú eres entre todas las mujeres, y bendito es el fruto de tu vientre, Jesús.
2: Santa María, Madre de Dios, ruega por nosotros pecadores, ahora y en la hora de nuestra muerte. Amén.
0: Dios te salve María, llena eres de gracia, el Señor es contigo. Bendita tú eres entre todas las mujeres, y bendito es el fruto de tu vientre, Jesús.
2: Santa María, Madre de Dios, ruega por nosotros pecadores, ahora y en la hora de nuestra muerte. Amén.
0: Dios te salve María, llena eres de gracia, el Señor es contigo. Bendita tú eres entre todas las mujeres, y bendito es el fruto de tu vientre, Jesús.
2: Santa María, Madre de Dios, ruega por nosotros pecadores, ahora y en la hora de nuestra muerte. Amén.
0: Dios te salve María, llena eres de gracia, el Señor es contigo. Bendita tú eres entre todas las mujeres, y bendito es el fruto de tu vientre, Jesús.
2: Santa María, Madre de Dios, ruega por nosotros pecadores, ahora y en la hora de nuestra muerte. Amén.
0: Dios te salve María, llena eres de gracia, el Señor es contigo. Bendita tú eres entre todas las mujeres, y bendito es el fruto de tu vientre, Jesús.
2: Santa María, Madre de Dios, ruega por nosotros pecadores, ahora y en la hora de nuestra muerte. Amén.
0: Dios te salve María, llena eres de gracia, el Señor es contigo. Bendita tú eres entre todas las mujeres y bendito es el fruto de tu vientre, Jesús.
2: Santa María, Madre de Dios, ruega por nosotros pecadores, ahora y en la hora de nuestra muerte. Amén.
0: Dios te salve María, llena eres de gracia, el Señor es contigo. Bendita tú eres entre todas las mujeres y bendito es el fruto de tu vientre, Jesús.
2: Santa María, Madre de Dios, ruega por nosotros pecadores, ahora y en la hora de nuestra muerte. Amén.
0: Gloria al Padre, al Hijo y al Espíritu Santo.
2: Como era en el principio, ahora y siempre, por los siglos de los siglos. Amén.
3: Oh Jesús mío, perdona nuestras culpas, líbranos del fuego del infierno, lleva a todas las almas al cielo y socorre especialmente a las más necesitadas de tu misericordia.
4: María, Reina de la Paz,
2: ruega por nosotros.

0: tercer misterio luminoso.
1: Con Jesús, Dios y su reino se hace cercano al hombre y nos invita a la conversión del corazón.
0: Del Evangelio. Cuando arrestaron a Juan, Jesús se dirigió a Galilea a proclamar la buena noticia de Dios. Decía: se ha cumplido el tiempo y está cerca el reino de Dios. Arrepiéntanse y crean en la buena noticia.
1: Tus palabras, Jesús, nos revelan una maravillosa verdad. El tiempo, todo tiempo, está lleno de la presencia de Dios, porque, haciéndote hombre, has puesto tu morada entre nosotros. La historia de este mundo no la hacen solamente los hombres con sus maldades, sino que dentro de la historia también está Dios. Entonces, en el fatigoso recorrido del tiempo, podemos encontrar a Dios y experimentar su misericordia que salva. Oh María, ayúdanos para que nos dejemos tomar de la mano de Dios que nos ama inmensamente. Aleja de nosotros todo temor y miedo y haznos comprender que solo el amor de Dios nos hace libres de verdad.
0: Que estás en el cielo, santificado sea tu nombre, venga a nosotros tu reino, hágase tu voluntad en la tierra como en el cielo.
2: Danos hoy nuestro pan de cada día, perdona nuestras ofensas, como también nosotros perdonamos a los que nos ofenden. No nos dejes caer en tentación y líbranos del mal. Amén.
0: Dios te salve María, llena eres de gracia, el Señor es contigo. Bendita tú eres entre todas las mujeres y bendito es el fruto de tu vientre Jesús.
2: Santa María, Madre de Dios, ruega por nosotros pecadores, ahora y en la hora de nuestra muerte. Amén.
0: Dios te salve María, llena eres de gracia, el Señor es contigo. Bendita tú eres entre todas las mujeres, y bendito es el fruto de tu vientre, Jesús.
2: Santa María, Madre de Dios, ruega por nosotros pecadores, ahora y en la hora de nuestra muerte. Amén.
0: Dios te salve María, llena eres de gracia, el Señor es contigo. Bendita tú eres entre todas las mujeres, y bendito es el fruto de tu vientre, Jesús.
2: Santa María, Madre de Dios, ruega por nosotros pecadores, ahora y en la hora de nuestra muerte. Amén.
0: Dios te salve María, llena eres de gracia, el Señor es contigo. Bendita tú eres entre todas las mujeres, y bendito es el fruto de tu vientre Jesús.
2: Santa María, Madre de Dios, ruega por nosotros pecadores, ahora y en la hora de nuestra muerte. Amén.
0: Dios te salve María, llena eres de gracia, el Señor es contigo. Bendita tú eres entre todas las mujeres, y bendito es el fruto de tu vientre Jesús.
2: Santa María, Madre de Dios, ruega por nosotros pecadores, ahora y en la hora de nuestra muerte. Amén.
0: Dios te salve María, llena eres de gracia, el Señor es contigo. Bendita tú eres entre todas las mujeres, y bendito es el fruto de tu vientre Jesús.
2: Santa María, Madre de Dios, ruega por nosotros pecadores, ahora y en la hora de nuestra muerte. Amén.
0: Dios te salve María, llena eres de gracia, el Señor es contigo. Bendita tú eres entre todas las mujeres, y bendito es el fruto de tu vientre Jesús.
2: Santa María, Madre de Dios, ruega por nosotros pecadores, ahora y en la hora de nuestra muerte. Amén.
0: Dios te salve María, llena eres de gracia, el Señor es contigo. Bendita tú eres entre todas las mujeres, y bendito es el fruto de tu vientre Jesús.
2: Santa María, Madre de Dios, ruega por nosotros pecadores,
3: ahora y en la hora de nuestra muerte. Amén.
0: Dios te salve María, llena eres de gracia, el Señor es contigo. Bendita tú eres entre todas las mujeres y bendito es el fruto de tu vientre, Jesús.
2: Santa María, Madre de Dios, ruega por nosotros pecadores, ahora y en la hora de nuestra muerte. Amén.
0: Dios te salve María, llena eres de gracia, el Señor es contigo. Bendita tú eres entre todas las mujeres y bendito es el fruto de tu vientre, Jesús.
2: Santa María, Madre de Dios, ruega por nosotros pecadores, ahora y en la hora de nuestra muerte. Amén.
0: Gloria al Padre, al Hijo y al Espíritu Santo.
4: Como era en el principio, ahora y siempre, por los siglos de los siglos. Amén.
5: Oh Jesús mío, perdona nuestras culpas, líbranos del fuego del infierno, lleva a todas las almas al cielo y socorre especialmente a las más necesitadas de tu misericordia.
6: María, Reina de la Paz,
4: ruega por nosotros.

0: Cuarto misterio luminoso.
1: En el monte Tabor, Jesús se manifiesta a sus apóstoles en el esplendor de su divinidad.
0: Del Evangelio. En aquel tiempo, Jesús tomó consigo a Pedro, a Santiago y a su hermano Juan, y se los llevó aparte a una montaña elevada. Y mientras oraban, Jesús se transfiguró delante de ellos. Su rostro resplandeció como el sol, y su ropa se volvió blanca como la luz. De repente, una nube luminosa les hizo sombra, y de la nube salió una voz que decía: "Este es mi hijo querido, mi predilecto, escúchenlo".
1: Jesús, mientras te estabas dirigiendo a Jerusalén, donde te esperaba tu calvario, quieres asegurar a tus apóstoles que tu pasión no es una derrota, sino la plena manifestación del amor de Dios. La cruz, pues, no es la victoria de la maldad de los hombres, sino la victoria de Dios sobre la maldad humana, también sobre la nuestra. Acompañados por ti, oh Madre, orando, subimos el monte Tabor, donde una vez más el Padre nos dice: escuchen a Jesús, sigan a Jesús. No pierdan otro tiempo dando vueltas, porque tan breve es el tiempo de la vida.
0: Padre nuestro que estás en el cielo, santificado sea tu nombre. Venga a nosotros tu reino. Hágase tu voluntad en la tierra como en el cielo.
2: Danos hoy nuestro pan de cada día. Perdona nuestras ofensas, como también nosotros perdonamos a los que nos ofenden. No nos dejes caer en tentación y líbranos del mal. Amén.
0: Dios te salve María, llena eres de gracia, el Señor es contigo. Bendita tú eres entre todas las mujeres, y bendito es el fruto de tu vientre, Jesús.
2: Santa María, Madre de Dios, ruega por nosotros pecadores, ahora y en la hora de nuestra muerte. Amén.
0: Dios te salve María, llena eres de gracia, el Señor es contigo. Bendita tú eres entre todas las mujeres, y bendito es el fruto de tu vientre, Jesús.
2: Santa María, Madre de Dios, ruega por nosotros pecadores, ahora y en la hora de nuestra muerte. Amén.
0: Dios te salve María, llena eres de gracia, el Señor es contigo. Bendita tú eres entre todas las mujeres, y bendito es el fruto de tu vientre, Jesús.
2: Santa María, Madre de Dios, ruega por nosotros pecadores, ahora y en la hora de nuestra muerte. Amén.
0: Dios te salve María, llena eres de gracia, el Señor es contigo. Bendita tú eres entre todas las mujeres, y bendito es el fruto de tu vientre, Jesús.
2: Santa María, Madre de Dios, ruega por nosotros pecadores, ahora y en la hora de nuestra muerte. Amén.
0: Dios te salve María, llena eres de gracia, el Señor es contigo. Bendita tú eres entre todas las mujeres, y bendito es el fruto de tu vientre, Jesús.
2: Santa María, Madre de Dios, ruega por nosotros pecadores, ahora y en la hora de nuestra muerte. Amén.
0: Dios te salve María, llena eres de gracia, el Señor es contigo. Bendita tú eres entre todas las mujeres, y bendito es el fruto de tu vientre, Jesús.
2: Santa María, Madre de Dios, ruega por nosotros pecadores, ahora y en la hora de nuestra muerte. Amén.
0: Dios te salve María, llena eres de gracia, el Señor es contigo. Bendita tú eres entre todas las mujeres, y bendito es el fruto de tu vientre, Jesús.
2: Santa María, Madre de Dios, ruega por nosotros pecadores, ahora y en la hora de nuestra muerte. Amén.
0: Dios te salve María, llena eres de gracia, el Señor es contigo. Bendita tú eres entre todas las mujeres, y bendito es el fruto de tu vientre, Jesús.
2: Santa María, Madre de Dios, ruega por nosotros pecadores, ahora y en la hora de nuestra muerte. Amén.
0: Dios te salve María, llena eres de gracia, el Señor es contigo. Bendita tú eres entre todas las mujeres, y bendito es el fruto de tu vientre, Jesús.
2: Santa María, Madre de Dios, ruega por nosotros pecadores, ahora y en la hora de nuestra muerte. Amén.
0: Dios te salve María, llena eres de gracia, el Señor es contigo. Bendita tú eres entre todas las mujeres, y bendito es el fruto de tu vientre, Jesús.
2: Santa María, Madre de Dios, ruega por nosotros pecadores, ahora y en la hora de nuestra muerte. Amén.
0: Gloria al Padre, al Hijo y al Espíritu Santo.
2: Como era en el principio, ahora y siempre, por los siglos de los siglos. Amén.
3: Oh Jesús mío, perdona nuestras culpas, líbranos del fuego del infierno, lleva a todas las almas al cielo y socorre especialmente a las más necesitadas de tu misericordia.
4: María, Reina de la Paz,
2: ruega por nosotros.

0: Quinto misterio luminoso.
1: Como testamento de su amor, Jesús dona la Eucaristía a la Iglesia, sacramento de su presencia hasta el fin de los tiempos.
0: Del Evangelio. Mientras cenaban, Jesús tomó pan, pronunció la bendición, lo partió y se lo dio a sus discípulos diciendo: tomen y coman, esto es mi cuerpo. Tomando la copa, pronunció la acción de gracias y se la dio diciendo: beban todos de ella, porque esta es mi sangre de la alianza que se derrama por todos para el perdón de los pecados. Hagan esto en memoria mía.
1: Gracias, Jesús, por el don de la Eucaristía, por el don de los sacerdotes, por el don del mandamiento del amor. Jesús, tú has sembrado el amor en el mundo y nosotros sentimos el estremecimiento de tu corazón, que a todos quiere renovar. Perdona nuestras misas, traicionadas por la vida que llevamos. Son el continuo retorno de Judas en medio de nosotros. Perdona nuestras misas tan distraídas y frías. Son nuestra dureza de corazón ante tu amor que todo se entrega. Perdona nuestras misas sin el fervor de la caridad. Son encuentros a la distancia, son abrazos sin sinceridad. Oh Jesús, ponnos hoy de rodillas ante el misterio de tu presencia en la Eucaristía, con el fervor y la emoción de los primeros cristianos.
0: Padre nuestro que estás en el cielo, santificado sea tu nombre, venga a nosotros tu reino, hágase tu voluntad en la tierra como en el cielo.
2: Danos hoy nuestro pan de cada día, perdona nuestras ofensas, como también nosotros perdonamos a los que nos ofenden. No nos dejes caer en tentación y líbranos del mal. Amén.
0: Dios te salve María, llena eres de gracia, el Señor es contigo. Bendita tú eres entre todas las mujeres, y bendito es el fruto de tu vientre, Jesús.
2: Santa María, Madre de Dios, ruega por nosotros pecadores, ahora y en la hora de nuestra muerte. Amén.
0: Dios te salve María, llena eres de gracia, el Señor es contigo. Bendita tú eres entre todas las mujeres, y bendito es el fruto de tu vientre, Jesús.
2: Santa María, Madre de Dios, ruega por nosotros pecadores, ahora y en la hora de nuestra muerte. Amén.
0: Dios te salve María, llena eres de gracia, el Señor es contigo. Bendita tú eres entre todas las mujeres, y bendito es el fruto de tu vientre, Jesús.
2: Santa María, Madre de Dios, ruega por nosotros pecadores, ahora y en la hora de nuestra muerte. Amén.
0: Dios te salve María, llena eres de gracia, el Señor es contigo. Bendita tú eres entre todas las mujeres, y bendito es el fruto de tu vientre, Jesús.
2: Santa María, Madre de Dios, ruega por nosotros pecadores, ahora y en la hora de nuestra muerte. Amén.
0: Dios te salve María, llena eres de gracia, el Señor es contigo. Bendita tú eres entre todas las mujeres, y bendito es el fruto de tu vientre, Jesús.
2: Santa María, Madre de Dios, ruega por nosotros pecadores, ahora y en la hora de nuestra muerte. Amén.
0: Dios te salve María, llena eres de gracia, el Señor es contigo. Bendita tú eres entre todas las mujeres, y bendito es el fruto de tu vientre, Jesús.
2: Santa María, Madre de Dios, ruega por nosotros pecadores, ahora y en la hora de nuestra muerte. Amén.
0: Dios te salve María, llena eres de gracia, el Señor es contigo. Bendita tú eres entre todas las mujeres, y bendito es el fruto de tu vientre, Jesús.
2: Santa María, Madre de Dios, Dios, ruega por nosotros pecadores, ahora y en la hora de nuestra muerte. Amén.
0: Dios te salve María, llena eres de gracia, el Señor es contigo. Bendita tú eres entre todas las mujeres, y bendito es el fruto de tu vientre, Jesús.
2: Santa María, Madre de Dios, ruega por nosotros pecadores, ahora y en la hora de nuestra muerte. Amén.
0: Dios te salve María, llena eres de gracia, el Señor es contigo. Bendita tú eres entre todas las mujeres, y bendito es el fruto de tu vientre, Jesús.
2: Santa María, Madre de Dios, ruega por nosotros pecadores, ahora y en la hora de nuestra muerte. Amén.
0: Dios te salve María, llena eres de gracia, el Señor es contigo. Bendita tú eres entre todas las mujeres, y bendito es el fruto de tu vientre, Jesús.
2: Santa María, Madre de Dios, ruega por nosotros pecadores, ahora y en la hora de nuestra muerte. Amén.
0: Gloria al Padre, al Hijo y al Espíritu Santo.
2: Como era en el principio, ahora y siempre, por los siglos de los siglos. Amén.
3: Oh Jesús mío, perdona nuestras culpas, líbranos del fuego del infierno, lleva a todas las almas al cielo y socorre especialmente a las más necesitadas de tu misericordia.
4: María, Reina de la Paz,
2: ruega por nosotros.
0: Oh Virgen Santa, nadie como tú ha sabido mirar a Jesús y penetrar a la más íntima profundidad de su persona. Enséñanos a descubrir su presencia viva en nuestro, a veces, atormentado camino hacia la luz, en el cual, lleno de ternura y misericordia, Jesús nos ilumina con su palabra y alimenta con el pan de vida. Dios te salve, Reina y Madre de misericordia.

0: pues, señora abogada nuestra. Vuelve a nosotros esos tus ojos misericordiosos, y después de este destierro, muéstranos a Jesús, fruto bendito de tu vientre. Oh clementísima, oh piadosa, oh dulce Virgen María, ruega por nosotros, Santa Madre de Dios, para que seamos dignos de alcanzar las promesas de nuestro Señor Jesucristo. Amén.
1: Letanías lauretanas de la Virgen. Señor, ten piedad.
2: Señor, ten piedad.
1: Cristo, ten piedad.
2: Cristo, ten piedad.
1: Señor, ten piedad.
2: Señor, ten piedad.
1: Cristo, óyenos.
2: Cristo, óyenos.
1: Cristo, escúchanos.
2: Cristo, escúchanos.
1: Dios Padre Celestial,
2: ten piedad de nosotros.
1: Dios Hijo Redentor,
2: ten piedad de nosotros.
1: Dios Espíritu Santo,
2: ten piedad de nosotros.
1: Santísima Trinidad, un solo Dios,
2: ten piedad de nosotros.
1: Santa María,
2: ruega por nosotros.
1: Santa Madre de Dios,
2: ruega por nosotros.
1: Virgen de las Vírgenes,
2: ruega por nosotros.
1: Madre de Cristo,
2: ruega por nosotros.
1: Madre de la Divina Gracia,
2: ruega por nosotros.
1: Madre de la Iglesia,
2: ruega por nosotros.
1: Madre Purísima,
2: ruega por nosotros.
1: Madre Castísima,
2: ruega por nosotros.
1: Madre Inmaculada,
2: ruega por nosotros.
1: Madre Amable,
2: ruega por nosotros.
1: Madre Admirable,
2: ruega por nosotros.
1: Madre del Buen Consejo,
2: ruega por nosotros.
1: Madre del Creador,
2: ruega por nosotros.
1: Madre del Salvador,
2: ruega por nosotros.
1: Virgen Prudentísima,
2: ruega por nosotros.
1: Virgen Fiel,
2: ruega por nosotros.
1: Espejo de Justicia,
2: ruega por nosotros.
1: Trono de la Sabiduría,
2: ruega por nosotros.
1: Causa de nuestra alegría,
2: ruega por nosotros.
1: Templo del Espíritu Santo,
2: ruega por nosotros.
1: Rosa Mística,
2: ruega por nosotros.
1: Torre de David,
2: ruega por nosotros.
1: Casa de Oro,
2: ruega por nosotros.
1: Arca de la Alianza,
2: ruega por nosotros.
1: Puerta del Cielo,
2: ruega por nosotros.
1: Estrella de la Mañana,
2: ruega por nosotros.
1: Salud de los Enfermos,
2: ruega por nosotros.
1: Refugio de los Pecadores,
2: ruega por nosotros.
1: Consuelo de los Afligidos,
2: ruega por nosotros.
1: Auxilio de los Cristianos,
2: ruega por nosotros.
1: Reina de los Ángeles,
2: ruega por nosotros.
1: Reina de los Patriarcas,
2: ruega por nosotros.
1: Reina de los Profetas,
2: ruega por nosotros.
1: Reina de los Apóstoles,
2: ruega por nosotros.
1: Reina de los Mártires,
2: ruega por nosotros.
1: Reina de las Vírgenes,
2: ruega por nosotros.
1: Reina de todos los Santos,
2: ruega por nosotros.
1: Reina concebida sin pecado original,
2: ruega por nosotros.
1: Reina asunta a los cielos,
2: ruega por nosotros.
1: Reina del Santo Rosario,
2: ruega por nosotros.
1: Reina de la Paz,
2: ruega por nosotros.
1: Cordero de Dios que quitas el pecado del mundo,
2: perdónanos, Señor.
1: Cordero de Dios que quitas el pecado del mundo,
2: escúchanos, Señor.
1: Cordero de Dios que quitas el pecado del mundo,
2: ten misericordia de nosotros.
1: Ruega por nosotros, Santa Madre de Dios,
2: para que seamos dignos de alcanzar las promesas de nuestro Señor Jesucristo. Amén.
3: Oremos por el Santo Padre, el Papa, como señal de filial afecto y según sus intenciones por la Iglesia y por el mundo. Padre nuestro, que estás en el cielo, santificado sea tu nombre. Venga a nosotros tu reino. Hágase tu voluntad en la tierra como en el cielo.
0: Danos hoy nuestro pan de cada día. Perdona nuestras ofensas, como también nosotros perdonamos a los que nos ofenden. No nos dejes caer en tentación y líbranos del mal. Amén.
3: Dios te salve, María, llena eres de gracia, el Señor es contigo. Bendita tú eres entre todas las mujeres y bendito es el fruto de tu vientre, Jesús.
0: Santa María, Madre de Dios, ruega por nosotros pecadores, ahora y en la hora de nuestra muerte. Amén.
3: Gloria al Padre, y al Hijo, y al Espíritu Santo.
0: Como era en el principio, ahora y siempre, por los siglos de los siglos. Amén.
3: Te suplicamos, Señor, que derrames tu gracia en nuestras almas, para que los que, por el anuncio del ángel, hemos conocido la encarnación de tu Hijo, Jesucristo, por su pasión y cruz, seamos llevados a la gloria de su resurrección. Por el mismo Jesucristo nuestro Señor. Amén.
1: Finalizamos nuestro encuentro de oración en la hora del Santo Rosario, pidiendo por la intercesión materna de María la bendición de Dios omnipotente. En el nombre del Padre, del Hijo y del Espíritu Santo. Amén.

Por eso, pongan el máximo empeño en incrementar su fe con la firmeza. La firmeza con el conocimiento. El conocimiento con el dominio de los instintos. El dominio de los instintos con la constancia. La constancia con la piedad. Segunda carta de Pedro, capítulo 1, versículos 5 y 6.

0: incluso en medio de lo cotidiano.
1: Es la 1:00 a.m, 0 horas, en las Islas Galápagos.
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0: En el nombre del Padre, y del Hijo, y del Espíritu Santo. Amén. Ven, Espíritu Santo, llena nuestros corazones y enciende en ellos el fuego de tu amor. Envía tu Espíritu, Señor, y nos darás nueva vida y renovarás la faz de la tierra. Oh Dios, que te dignaste iluminar nuestros corazones con las luces del Espíritu Santo, haz que nosotros, dóciles a tus inspiraciones, gocemos de sus divinos consuelos. Por Jesucristo nuestro Señor. Amén. En el nombre del Padre, y del Hijo, y del Espíritu Santo. Amén. Amada familia de Radio María, buenos días de Dios. Una bendición encontrarnos en este espacio a evangelizar con alegría. El día de ayer celebrábamos con júbilo la fiesta de la exaltación de la Santa Cruz. Hoy celebramos a la Santísima Madre en la advocación de Nuestra Señora de los Dolores. Ella al pie de la cruz, acompañando a su Hijo en esta misión tan pero tan bella, a costa de su vida, de su sangre, de su sufrimiento, rescatarnos del pecado, de la muerte, del maligno. Que al contemplar, tanto ayer como hoy, a Jesús exaltado en la cruz, y hoy mirar a la Santísima Madre a los pies de la cruz, recibiendo en San Juan a toda la humanidad bajo su maternidad, y Juan recibiendo en nombre de todos nosotros la delegación de Jesús de cuidar de su madre, nos ayude a caminar siempre en obediencia de fe y de esperanza. Quiero agradecer a Dios que nos permite un día martes más encontrarnos en este espacio, que lo solemos iniciar con una breve catequesis de el Papa León, y hoy no es la excepción, por supuesto. Quisiera invitarles a escuchar brevemente al Santo Padre para luego, pues, pedir a Dios que nos ilumine, que nos acompañe en esta experiencia profunda de fe y de esperanza para juntos evangelizar con alegría.
1: En nuestro tiempo vemos aún demasiada discordia, demasiadas heridas causadas por el odio, la violencia, los prejuicios, por el miedo a lo diferente, por un paradigma económico que explota los recursos de la tierra y margina a los más pobres. Y nosotros queremos ser, dentro de esta masa, una pequeña levadura de unidad, de comunión y de fraternidad. Nosotros queremos decirle al mundo con humildad y alegría

estamos en un mundo violento. Estamos en una sociedad que cada vez más se va sumiendo en situaciones de corrupción, de mal, de pecado. Y allí viene el reto para nosotros. ¿Qué nos pide Dios en estas circunstancias, en estas realidades? Dios nos pide ser constructores de paz. Dios nos pide responder el odio y la violencia con amor. Construir un mundo justo, fraterno, solidario. Ante una realidad que golpea al mundo, necesitamos volver al espíritu de las bienaventuranzas, allá en el capítulo 5 del Evangelio de San Mateo. Ante esta realidad que vivimos, ¿qué nos pide Dios? Primero, nos pide ser pacíficos. Bienaventurados los pacificadores, bienaventurados los que trabajan por la paz, porque ellos serán llamados hijos de Dios, dice el corpus de las bienaventuranzas. Combatir la violencia, cultivar las virtudes de la mansedumbre, de la paciencia. Hoy urge, ante un mundo que, insisto, cada vez más expresa estas realidades fuertes de violencia, de ira. Un segundo aspecto desde la palabra de Dios. ¿Cómo respondemos ante una sociedad de violencia, de pecado? Venciendo el mal con el bien. Muchas veces se nos anima a pagar mal con mal. Inclusive si una persona quiere devolver el mal con bien, se le puede tildar de tonto, de retrógrado. Pero el Señor en su palabra nos pide, no busquen venganza. Precisamente el domingo revisábamos la parábola del servidor malvado, del servidor sin entrañas, que recibió el perdón de una cantidad enorme que no podía pagar y no fue capaz de perdonar con la misma medida que él fue perdonado. Vencer el mal con el bien es una urgencia. Un tercer aspecto que en estos momentos Dios nos pide es cuidar el entorno, cuidar nuestra casa común, fomentar la fraternidad, la justicia en nuestros hogares, cuidar la casa común porque no tenemos un planeta B y nuestra casa común da dolores de parto frente a tanta situación de abuso que ha recibido. Entonces tenemos todo este ámbito. Decía el Papa Pablo VI que el desarrollo es el nuevo nombre de la paz. Y efectivamente, mientras no haya desarrollo, mientras no haya justicia, mientras no haya una verdadera equidad, no puede haber paz.

una urgencia para nosotros. Ser portadores de paz en un mundo violento. Hoy no es suficiente hablar de paz. Tenemos que construir la paz. Quien habla de paz y no hace nada por conseguirla, se contradice. Y quien habla de paz y favorece la guerra, es un hipócrita. No son palabras mías, son palabras de el Papa Francisco. Y de allí que el Papa León, por ejemplo, nos pide buscar una paz desarmante, una paz que desarma. Hoy el mundo es testigo de terribles momentos de violencia, guerras, terrorismo, criminalidad, sicariato, abuso contra los débiles, imposición de leyes antivida, buscar destruir la familia como Dios la concibió, trata de personas, pornografía, consumo de sustancias y tantos males que no solamente llevan al sufrimiento, sino a la muerte. En medio de tanto mal, Jesús nos trae la buena noticia. Yo hago nuevas todas las cosas. Pero también Jesús dijo lo siguiente, que en determinado momento va a crecer tanto, pero tanto el mal, que dice el Señor, que muchos corazones se enfriarán. Y esta sería una tragedia. Que ante tanta situación de mal que atravesamos, se enfríen nuestros corazones y dejemos de ser protagonistas, siendo solamente espectadores. Jesús también vivió momentos muy, pero muy difíciles. Pero allí, en ese ambiente, bajo el dominio romano, bajo la persecución de los líderes religiosos, bajo la incomprensión del pueblo, allí Jesús predicó, y predicó el amor de Dios, predicó su misericordia. Jesús llamó a la reconciliación y a buscar en el prójimo el rostro de Dios, el rostro de su Padre. El amor a los enemigos se convierte también en el centro de la revolución cristiana. Es la novedad que trajo Jesucristo al mundo. Esto quiere decir que si queremos ser discípulos de Jesús, tenemos que acoger su propuesta de paz. Tenemos que optar por la cultura de la no violencia. Sin duda, hoy el Señor, en medio de esta situación crítica que vive la humanidad, nos hace esta invitación de ser portadores de la luz. Ustedes son la luz del mundo. Ustedes son la sal de la tierra. Ustedes son la levadura. Y a lo mejor, incluso hasta podemos decir, pero ¿y qué podemos hacer? No importa. La situación es que hagamos lo que nos toca. ¿Cuántas veces hemos escuchado aquella parábola del colibrí en el incendio del bosque?
un bosque se incendia. Las llamas empiezan a consumirlo todo, todo. Los animalitos comienzan a salir en estampida, pero un colibrí vuela, va y viene, va y viene, va y viene. Los animales le dicen, pero colibrí, ¿qué estás haciendo? Y el colibrí dice, pues voy al estanque de agua, tomo una gota en mi pico y voy a botarla sobre las llamas. Y todos se burlaron del colibrí. Es que es una locura. No vas a poder apagar el incendio. Y el colibrí dice lo siguiente: sí, tal vez no apague el incendio, pero estoy haciendo mi parte. A eso quisiera invitarte, amada familia de Radio María, en esta mañana, a que hagamos la parte que nos toca, a que estemos dispuestos a ser como ese colibrí. En un mundo en llamas, necesitamos cada uno hacer nuestra parte.

0: hemos ubicado el programa y también con este tema musical importante sobre nuestra misión. Y con mucha alegría queremos recibir a dos invitados que estoy seguro nos van a dejar un mensaje fundamental sobre la misión que hoy el mundo necesita. Estamos a lo mejor cayendo en una sociedad de espectadores, cuando Dios necesita una sociedad de protagonistas. Quiero recibir con júbilo a Tomeu Oliver Gallá y a Manolo Felibú, que nos visitan desde la madre patria, como decimos los ecuatorianos, desde España, y les invito pues a saludar a nuestra audiencia. Qué alegría recibirles. Buenos días.
1: Buenos días, padre Marco. Es una alegría para mí estar en los estudios de Radio María. Mi nombre es en castellano, en español es Bartolomé, pero de Mallorca, en Mallorca se llama Tomeu, ¿no? Y me llaman Tomeu Oliver. Y feliz de estar aquí, estar con ustedes.
0: Y de igual manera saludamos a Manolo.
2: Buenos días, padre Marco, y buenos días para todos. Estoy profundamente conmovido de estar aquí con ustedes y estar aquí en esta patria que nos ha acogido como si fuéramos hijos, y estamos encantados de estar aquí para compartir con ustedes lo que sea.
0: Gracias, y gracias a ustedes también. Queremos saludar fraternalmente a quienes nos están acompañando en este momento a través de nuestras redes sociales, nuestro canal de Facebook, de YouTube, de TikTok. Así que saludos a todos. Estamos conectados a nivel del país y fuera de las fronteras patrias. Tomeu, si pudiéramos decir unas pinceladas, las más breves, sobre quién es, quién está aquí acompañándonos.
1: Bueno, pues en mi parte profesional soy abogado, llevo más de 35 años de ejercicio de abogado penalista y empresario. En la formación de Family Office he pasado por varias escuelas de negocio, del IES, pero llegó un momento en mi vida que todo esto no me llenaba. Tuve éxito muy rápido, pero lo material en este mundo es caduco. Y tuve una llamada, esa llamada desde joven se fue cada vez profundizando hasta encontrar un nuevo movimiento dentro de la iglesia, que es Amigos del Desierto y el Monacato del Tabor. Actualmente soy monje laico, una nueva figura dentro de la iglesia. Decimos que somos monjes contemplativos, ¿no? Somos monjes contemplativos, pero que están en el mundo. Hacemos retiros, nos vamos a la montaña, ¿no? Nos vamos al Tabor, pero después de recargar las pilas, tenemos que bajar para compartir toda esta luz que hemos recibido del Señor, para compartirlo con todo el mundo, y especialmente lo que me mueve a mí es a compartirlo con los que sufren, con los pobres, con los pobres de los más pobres, con gente que está en situaciones complicadas, como alguno quizás de los radioyentes, ¿no? Yo siempre les digo, no desesperéis, el Señor está, aunque a veces es difícil encontrarlo, pero os puedo decir que yo lo he encontrado en el silencio, ¿no? A mí me mueve la contemplación, y mi misión fundamental es estar y sostener esa irradiación de luz que procede del corazón de Cristo, y es compartir ese corazón de Cristo con el mundo.
0: Y esto nos lleva a mirar una situación que yo creo que es importante, porque al escuchar a Tomeu he recordado al fundador de la comunidad a la que pertenezco, a Vicente de Paul, cuando dice que tenemos que ser contemplativos en la acción y en la acción contemplativos. Pero ahí veo como una situación, Tomeu, en este mundo, con tanto avance tecnológico, con tanta situación que ofrece hoy las comodidades de la sociedad del siglo XXI, ¿no parece que es una locura hablar de desierto?
1: Pues la verdad es que sí, ¿no? En Amigos del Desierto y en el Monacato del Tabor, que procedemos de una de unos fundadores, ¿no? Nuestros patronos es Charles de Foucault, que recientemente santo, Fran Jalix, un jesuita muy potente, una persona con muy especial a nivel contemplativo, y actualmente quien lleva todo este movimiento es mi amigo y sacerdote y mi amigo del alma, Pablo Dors. Les recomiendo encarecidamente un libro de Pablo, ¿no?, que se llama Biografía del Silencio, ¿no? Si alguno todavía no ha hecho silencio, le animo, ¿no?, a que se acerque a este libro y que pueda de alguna forma entrever que en el silencio pasan cosas, ¿no? Y en esa contemplación, cuando uno se para, deja apartado el móvil, deja apartado su mente, deja apartado esta voz que está en la cabeza y que te martillea, en ese misterio empieza el silencio, y yo os puedo decir que Dios habla a través del silencio. Dios, si alguna manera tiene de hablar, es en y desde el silencio.
0: Claro, y el profeta Elías es precisamente como en el Antiguo Testamento, como el profeta que nos comunica eso, ¿no? Cuando se aleja precisamente a la montaña y dice, primero vino el gran terremoto, Dios no estaba en el terremoto, luego viene el fuego, tampoco está en el fuego, luego viene el huracán que parte todo, hasta que vino precisamente esa brisa casi que no se percibe. Hoy se habla mucho, en el ámbito religioso, se habla mucho de la espiritualidad de los sentidos. Precisamente eso, volver a hacer de nuestros sentidos un espacio de comunicación, pero no va a haber ese espacio desde la perspectiva y la experiencia del silencio, que es necesario. Pero en un mundo, a veces yo suelo preguntar, especialmente a los jóvenes, le pregunto, ¿cuánto tiempo eres capaz de resistir en silencio? Una pregunta que hay que hacer. ¿Cómo invitar en una sociedad en donde el silencio va siendo una rareza, precisamente? ¿Cómo intervienen ahí los amigos del desierto?
1: Los amigos del desierto lo que proponen es hacer el desierto interior. Porque en el desierto interior, allí incontestablemente van a aparecer, bajo mi punto de vista como católico, dos figuras fundamentales. María en el sí sostenido, María silenciosa, y también curiosamente José. Que José es el que hace en silencio, el que realmente está aportando todo lo que tiene que aportar, y lo hace en silencio, ¿no? Cuando eres capaz de mirar en silencio a María, sucede una cosa, y es que en tu interior empieza a nacer Belén, que es el corazón de Cristo. Y la propuesta de Amigos del Desierto es, haz ese desierto interior, pruébalo, y verás cómo tu vida empieza a cambiar poco a poco. Imaginaros una familia que hay mucho ruido. Un padre que grita, una madre que grita, unos hijos que escuchan los gritos. Yo os invito a que al menos 20 minutitos paremos y hagamos silencio. En ese parar, en ese hacer silencio, lo primero que se produce es que cognitivamente tenemos más percepción de la realidad. Segundo, tenemos una cosa que es importantísima para el estudio, que es tenemos más concentración. Y después tenemos un nivel ya más elevado, que podemos llamar meditación, y el último sería la contemplación mística, ¿no? Pero fijaros qué importante es para los hijos que nos vean hacer silencio, ¿no? Y que los hijos, los jóvenes, puedan acercarse a este mundo del silencio, porque les va a ayudar en todo. Les va a ayudar en las relaciones con amigos, en las relaciones afectivas, en las relaciones con sus padres y posiblemente en el colegio y en el estudio.
0: Hoy, frente a esta realidad, puede haber, o de hecho existe, yo diría, mucha confusión. Porque a lo mejor se está confundiendo contemplación, este grado ya, al que está invitando Amigos del Desierto, con prácticas de relajación. Hoy hay muchas corrientes, relájate, llega tomando una corriente, no, llega el nirvana. Entonces, lo importante es la relajación. ¿La relajación es lo mismo que llegar a la contemplación?
1: Qué buena pregunta, Padre Marco. Yo siempre suelo decir lo siguiente. En Amigos del Desierto, nosotros no somos unos aristócratas de la relajación. Más todo lo contrario. Nosotros somos unos meditadores que llegamos al silencio para que Dios entre en nuestro corazón y bajarlo a la tierra. Y esa contemplación tiene que irradiar a los otros. Y ahí es donde está Cristo, estando con el que sufre, estando con el pobre, estando con la persona que tiene conflictos. Pero la propuesta de Amigos del Desierto es hacerlo desde otro nivel. La ayuda es la presencia, y es la presencia tuya. Perdón, me equivoqué, Padre Marco. Esa presencia ya no es tuya. Es la presencia de Cristo.
0: Exactamente.
1: Es la presencia de Cristo que está en ti. Es Dios en mí. Fijaros si estáis escuchando ahora, estáis en Ecuador, en otro país, ¿no? Fijaros cómo las palabras ya son diferentes. Cómo vais notando que el timbre de la voz ha cambiado. Cómo vas notando que el nivel de conciencia ya te empieza a subir. Queridos oyentes, esto es la presencia de Dios, es la presencia de la Virgen y es la presencia del Cristo.
0: Y esa es, yo diría, la pequeña pero enorme diferencia que se consigue, porque nosotros tenemos una gran herencia. La Iglesia, nuestra Iglesia, tiene la gran herencia de los padres del desierto. Tenemos grandes santos, grandes, grandísimos santos que han hecho de la contemplación precisamente este camino, ¿no?
1: Uh-huh.
0: Aquella frase, por ejemplo, del santo cura de Ars: yo te miro, tú me miras.
1: Qué bonito.
0: Sí.
1: Qué bonito. Y en Amigos del Desierto somos herederos de esto, ¿no? Somos herederos de los padres del desierto. Año 300 después de Cristo, ¿no? Cuando se empiezan a ir hombres y mujeres al desierto para hacer el silencio, la experiencia de Dios, ¿no? También solemos decir que en Amigos del Desierto hacemos la experiencia de desierto para encontrarnos con nosotros mismos, para saber quién soy yo. Hace la pregunta: ¿quién soy yo? Y esta experiencia de autoliderazgo y de alguna forma de autoconciencia, ¿no? No podemos dar lo que no tenemos. Quien no se ama no puede dar amor. Quien no tiene comprensión no puede dar comprensión. Quien no tiene algún talento no puede compartir ese talento. Para mí hay un talento fundamental hoy en día y que se ha perdido en la sociedad, que es escuchar. La escucha activa. Cuando una persona, cuando un hijo, cuando tu mujer, cuando tu esposa viene y te dice: tengo un problema, normalmente decimos: sí, cuéntamelo después. Atender desde una escucha activa, desde el acogimiento, ¿no? Y desde poner en boca de esa persona que realmente te está hablando Cristo, esto es una cosa que tenemos que recuperar. Los místicos lo sabían. Los místicos sabían que si en un matrimonio no está entre los dos Cristo, no es un matrimonio verdadero. Si en la familia no está la Virgen, no es una familia auténtica. Comer o cenar y rezar el rosario es la auténtica maravilla de la familia. Yo les invito a todos ustedes que lo prueben. Que prueben rezar el rosario juntos. Que prueben rezar juntos. Que prueben meditar en silencio juntos, ¿no? Verán cómo la mirada cambia. verán cómo se vuelven más tiernos, que hay más ternura y que esa presencia del Cristo encarnado en ti cada vez toma más forma y cada vez hay más amor, más consciente, amor más inteligente, como decía San Francisco de Asís. Amor más consciente, porque hemos confundido el amor con un sentimiento. El amor verdadero es una comprensión, es abrirte a ese Cristo que está en ti, abrazar el corazón de Cristo en ti, que es el verdadero amor.
0: Y eso es importante. Aquí solemos repetir una frase a propósito de esto de la presencia, ¿no? Familia que reza el rosario, no le falta lo necesario.
1: ¡Wow, qué bonito!
0: No le falta lo necesario.
1: ¡Qué bonito!
3: Padre, gracias por permitirme ser tu discípulo.

0: continuamos con nuestro espacio a evangelizar con alegría, pero ahora también con esta alegría de querer retornar a donde pertenecemos, a la contemplación. Suelen decir que la historia se mueve cíclicamente como en cuatro momentos. No sé si están de acuerdo con eso. Y dicen que los cuatro momentos en que la historia se mueve cíclicamente es la siguiente. Primero, que los momentos críticos crean generaciones fuertes. Segundo, que las generaciones fuertes crean buenos tiempos. Tercero, que los buenos tiempos crean generaciones débiles. Y cuarto, que las generaciones débiles crean momentos difíciles. Y parece que estamos en el cuarto estadio de ese movimiento. Y entonces ahí, sin echarle perlas a Manolo y a Tomeu, sin echarles perlas, gracias por ser parte de la generación de valientes, de la generación fuerte, que se pone de pie cuando los momentos son críticos. Creo que, amigos del desierto, hace esta invitación, que es hora de ponernos de pies ante tiempos muy complejos.
1: Bueno, a mí me parece, Padre Marco, que son unas palabras tan acertadas y tan preciosas. A eso aspira Amigos del Desierto, a ser un foco de luz en medio de tanta oscuridad, tanta mediocridad, tanta violencia. Aquí en Ecuador me duele profundamente ver los estadios y estallidos de violencia que tienen en el país. Creo que tenemos que trabajar para la paz. Y la propuesta de Amigos del Desierto es trabajar para la paz interior, para que esa paz interior llegue a todas las personas y concretamente a los líderes empresariales, y muy profundamente y especialmente a los líderes políticos. Los líderes políticos tienen que ser personas de alta conciencia, con una paz interior permanente. Son personas que dirigen el país, son personas que tienen decisiones muy importantes, y la paz interior tiene que anidar en sus corazones. Los de arriba tienen que tener esa paz interior para poder llevar la paz a Ecuador. Es inaceptable que no se pueda salir a la calle. Es muy complicado ver los barrios de pobreza donde hemos visto en zonas de Ecuador, ¿no? Y a mí realmente me llena el corazón de angustia, y creo que tenemos un trabajo inmenso para estar entre la gente que sufre, entre los pobres, entre la gente que tiene dificultades. Y ahí estamos los Amigos del Desierto, acompañando a toda esta gente, a todos los sufrientes, y sobre todo para mí una cosa importantísima, que es que ellos sepan que no están solos. No estáis solos. Y la frase que Jesús dice en el Evangelio constantemente: no tengáis miedo. Yo vengo a dar un mensaje de esperanza para el pueblo de Ecuador. Que no os rindáis. Intentar con todas vuestras fuerzas buscar en las familias el amor de Cristo, la paz de la Virgen María. Y ahí está la auténtica revolución, en Cristo, en el amor de Cristo y en la paz interior permanente.
0: Y qué importante. Manolo, después de escuchar a Tomeu con estas reflexiones tan profundas y también esta invitación para nosotros tan fundamental, desde tu experiencia de Amigo del Desierto, ¿cómo hacer realidad todo esto de ir construyendo desde la contemplación, desde la vivencia profunda, ¿no? Desde este respirar a Dios y vivir a Dios, esto de ser Amigo del Desierto, para los oyentes que digan: oye, por aquí también hay un camino de espiritualidad.
2: Yo creo que es muy importante lo que ha dicho Tomeu acerca de la consciencia, de intentar nosotros, a través de la vía contemplativa, a través del servicio, cada vez llenarnos más, ser mejores, pero no para nosotros, sino para los demás. Estamos acostumbrados a ver gente que está vacía por dentro y que busca fuera lo que no tiene dentro. busca el amor fuera cuando ellos no se quieren. Busca el reconocimiento de otros cuando ellos mismos no se reconocen. Buscan la riqueza exterior cuando ellos no son ricos en espíritu. Y entonces creo que es muy importante llenarnos nosotros. ¿Llenarnos de qué? Llenarnos de Cristo. Llenarnos de conciencia, llenarnos de compasión, llenarnos de amor. Amor profundo por nosotros, pero sabiendo que no somos nosotros, sabiendo que es Cristo y sabiendo que son los demás. Porque una vez que nosotros estamos llenos, nosotros ya podemos darlo todo. Nosotros nos abandonamos y ahí dejamos actuar al Señor. Entonces, cuando tú le dejas el volante al Señor y Él empieza a conducir, esto es fantástico, esto es fantástico. Y esto es lo que entendemos que creo que tenemos que hacer en Ecuador, tenemos que hacer en nuestra vida.
0: Qué bien, y eso es importante. Dentro de este ámbito, Tomeu, viene... No es que es algo nuevo, amigos del desierto. Es volver a las fuentes. Es volver al primer amor. Es volver a escuchar a Jesús diciendo a sus discípulos, vamos a un lugar solitario para estar juntos. Es volver al primer amor. ¿Cómo va esa experiencia en el mundo? ¿Cómo va esa experiencia en Ecuador? ¿Dónde están presentes ya amigos del desierto?
1: Me encanta esta frase de volver al primer amor, ¿no? O sea, yo además tengo la fortuna de estar casado con una mujer que es mi primer amor, ¿no? Pero es un don del cielo. Volver al primer amor es volver a la fuente, ¿no? Y volver a la fuente es volver a apartarse, ¿no? Al desierto. Y en el desierto vas a encontrar soledad, vas a encontrar silencio y vas a encontrar también oscuridad, porque la oscuridad también tiene que transmutarse. Yo invito a todos los que quieran hacer esta experiencia que hoy, por ejemplo, antes de ir a dormirse, hagan la siguiente experiencia. Si me permite, es muy rápida. Pongan delante un niño Jesús, la figura de María, cualquier retrato que puedan tener simbólico que les pueda realmente acompañar, y tranquilamente, con las manos que se miran entre ellas, más o menos al borde del ombligo, respiren por la nariz, expiren por la boca, con la columna vertebral recta, y recitando mentalmente una jaculatoria que es la siguiente: inspiro Cristo y expiro Jesús. Inspiro Cristo, expiro Jesús. Teniendo en cuenta que intentar estar lo más inmóvil posible y estar atento a la percepción de las manos. Simplemente esta experiencia, durante 20-25 minutos, verán cómo les transforma su ánimo. Verán que su cabeza no va a parar en ese momento, pero les invito a que cuando vengan las ideas, las dejen, que se vayan, y concéntrense en las manos, en la respiración y en la jaculatoria de Cristo Jesús, hasta que se les llene prácticamente toda el alma de ese nombre.
0: Ahora estamos en un mundo de redes sociales. Amigos del desierto, ¿se los puede encontrar en redes sociales?
1: Sí, por supuesto. Ahí tenemos página web. Tenemos prácticamente por todas las comunidades de España, también en Europa y también en Latinoamérica. Tenemos un grupo en Ecuador precioso. Ayer estuve con ellos y con ellas, y son una maravilla. Son unas mujeres y hombres de Amigos del Desierto, realmente de seres muy luminosos. La persona, la animadora que decimos nosotros, ¿no?, se llama Miriam, y pueden, los que quieran tener esta experiencia, contactar con ella a través de redes, y bueno, les invito a que nos conozcan y que puedan hacer esta experiencia de que Cristo cada vez vaya un poquito más a su corazón.
0: Yo quiero agradecerles de corazón. Se nos acaba el tiempo.
1: Wow, qué barbaridad.
0: Sí. Dicen que estas cosas preciosas se van pronto,
1: sí,
0: ¿no?
1: Sí.
0: Pero tener en cuenta esto, dentro de la experiencia personal de acompañante espiritual, una de las cosas complicadas que tenemos es esto de invitar a que una persona haga silencio, interiorice y llegue a la contemplación. Es el miedo a lo siguiente, que cuando yo quiero entrar en mí, tengo miedo del caos que encuentro en mí. Y esta es una situación tan compleja, entonces tengo miedo de enfrentarme y de encontrarme conmigo mismo, porque dentro encuentro un caos. ¿Cómo invitamos a quienes nos escuchan a vencer ese caos?
1: Esa es la primera resistencia que vamos a encontrar, porque normalmente... nosotros no nos gustamos a nosotros mismos, ¿no? Todo lo que buscamos exteriormente es por la falta de valores interiores. Todo lo que queremos atrapar en el exterior es porque no tenemos absolutamente nada en el interior. Yo les invitaría a que las primeras experiencias de silencio, que quizás son un poco, pues, complejas o duras, porque no es fácil estar 15 o 20 minutos en silencio. Les digo otra vez la frase de Jesús en la Biblia, que repite tantas veces: no tengáis miedo. No tengáis miedo, y sobre todo, acoger y anidar en vuestro corazón a Cristo y a la Virgen María. Quien se encomienda a Cristo y a la Virgen María, el miedo poco a poco va desapareciendo.
0: Bien, quiero agradecerles, y así de manera muy rápida agradezco a quienes nos envían mensajes. Dice este mensaje: agradezco mucho por la programación, cuentando nos ayuda con el conocimiento de Dios. Dice, ¿cómo se llama el libro que sugirió?
1: Se llama Biografía del Silencio, de Pablo Dors.
0: Muy bien. Dice este mensaje: estuve en un desierto, en Baños de Ambato, con Pablo Dors, una experiencia maravillosa. Dice, unidos en oración, que Dios bendiga abundantemente. Entonces, la jaculatoria para respirar, la jaculatoria, sí, es de respirar.
1: Sí, sí. Sería, cuando inspiras por la nariz... es Cristo, Cristo, y cuando expiras, Jesús. Inspiro Cristo, expiras Jesús. Pero qué palabras más bonitas, ¿no?
0: Sí, así es. Bien, quiero agradecerles, y a los amigos de la ciudad de Tulcán, invitados hoy a las 4 de la tarde, va a estar el equipo de difusión en la iglesia de San Francisco. 4 de la tarde, el equipo de difusión en la iglesia de San Francisco en Tulcán, para tener la reunión con los voluntarios. Un abrazo grande. Gracias a Pablo en los controles. Gracias, Tomeu. Gracias por esa experiencia rica. Gracias, Manolo. Tengo entendido que hoy retornan a España. Estamos unidos también, porque España vive momentos difíciles, uh-huh, con esta oleada de migrantes. Estamos en un mundo de dolor. Y es importante que haya la generación que se ponga de pies, porque es hora de la generación de los hijos, sí, de Dios.
1: Sí, me permite, Padre Marco, volveremos, y tenemos Ecuador, que prácticamente ya la consideramos nuestra casa. Muchísimas gracias.
0: Un abrazo, que Dios nos bendiga en el nombre del Padre, y del Hijo y del Espíritu Santo. Amén. Seguimos en compañía de Radio María, 24 horas junto a ti. Un abrazo. Pasen bien.

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1: Son las 2 de la mañana, 1 de la mañana, en las Islas Galápagos.
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pido al Espíritu Santo. El Espíritu Santo hace misioneros con el testimonio y con la palabra. Somos elegidos de Dios para llevar su anuncio hasta los confines de la tierra.

0: Espíritu Santo, alma de mi alma, yo os adoro, iluminadme, fortificadme, consoladme, decidme lo que debo hacer, dame vuestras órdenes, yo os prometo sometedme a todo lo que queráis de mí y a aceptar todo lo que permitáis me suceda. Acept solemnemente que conozca vuestra voluntad y la cumpla. En el nombre del Padre, y del Hijo, y del Espíritu Santo. Amén. Creo en Dios Padre Todopoderoso, Creador del cielo y de la tierra, de todo lo visible e invisible. Creo en un solo Señor Jesucristo, Hijo único de Dios, nacido del Padre, antes de todos los siglos. Dios de Dios, luz de luz, Dios verdadero de Dios verdadero, engendrado y no creado, de la misma naturaleza que el Padre, por quien todo fue hecho, y que por nosotros los hombres y por nuestra salvación bajó del cielo y por obra del Espíritu Santo se encarnó de María Virgen, se hizo hombre y por nuestra causa fue crucificado en tiempo de Poncio Pilato. Padeció y fue sepultado y resucitó al tercer día según las Escrituras y subió al cielo y está sentado a la derecha de Dios Padre. De nuevo vendrá con gloria para juzgar a vivos y muertos, y su reino no tendrá fin. Creo en el Espíritu Santo, Señor y dador de vida, que procede del Padre y del Hijo, que con el Padre y el Hijo reciben la misma adoración y gloria, y que habló por los profetas. Creo en la Iglesia, que es una santa, católica y apostólica. Confieso que hay un solo bautismo para el perdón de los pecados. Espero la resurrección de los muertos y la vida de un mundo futuro. Amén. Padre nuestro que estás en el cielo, santificado sea tu nombre, venga a nosotros tu reino, hágase tu voluntad en la tierra como en el cielo.
1: Danos hoy nuestro pan de cada día, perdona nuestras ofensas, como también nosotros perdonamos a los que nos ofenden. No nos dejes caer en la tentación y líbranos del mal. Amén.
0: Dios te salve María, llena eres de gracia, el Señor es contigo. Bendita tú eres entre todas las mujeres y bendito es el fruto de tu vientre, Jesús.
1: Santa María, Madre de Dios, ruega por nosotros pecadores, ahora y en la hora de nuestra muerte. Amén.
0: Gloria al Padre y al Hijo y al Espíritu Santo,
1: como era en el principio, ahora y siempre, por los siglos de los siglos. Amén. Primer misterio del Espíritu Santo.
0: Honremos al Espíritu Santo y adorémosle al amor sustancial que procede del Padre y del Hijo y los une en una caridad infinita y eterna.

0: corazones de tus fieles
1: y enciende en ellos el fuego de tu amor.
0: Ven, Espíritu Santo, llena los corazones de tus fieles
1: y enciende en ellos el fuego de tu amor.
0: Ven, Espíritu Santo, llena los corazones de tus fieles
1: y enciende en ellos el fuego de tu amor.
0: Ven, Espíritu Santo, llena los corazones de tus fieles
1: y enciende en ellos el fuego de tu amor.
0: Ven, Espíritu Santo, llena los corazones de tus fieles
1: y enciende en ellos el fuego de tu amor.
0: Padre, por nuestro Señor Jesucristo, envíanos el Espíritu Santo que nos has prometido. Segundo misterio del Espíritu Santo.
1: Honremos la operación del Espíritu Santo y adorémosle, porque hizo inmaculada a María en su concepción y la santificó con una plenitud de gracia. Ven, Espíritu Santo, llena los corazones de tus fieles
0: y enciende en ellos el fuego de tu amor.
1: Ven, Espíritu Santo, llena los corazones de tus fieles
0: y enciende en ellos el fuego de tu amor.
1: Ven, Espíritu Santo, llena los corazones de tus fieles
0: y enciende en ellos el fuego de tu amor.
1: Ven, Espíritu Santo, llena los corazones de tus fieles
0: y enciende en ellos el fuego de tu amor.
1: Ven, Espíritu Santo, llena los corazones de tus fieles
0: y enciende en ellos el fuego de tu amor.
1: Ven, Espíritu Santo, llena los corazones de tus fieles
0: y enciende en ellos el fuego de tu amor.
1: Ven, Espíritu Santo, llena los corazones de tus fieles
0: y enciende en ellos el fuego de tu amor.
1: Ven, Espíritu Santo, llena los corazones de tus fieles
0: y enciende en ellos el fuego de tu amor.
1: Ven, Espíritu Santo, llena los corazones de tus fieles
0: y enciende en ellos el fuego de tu amor.
1: Ven, Espíritu Santo, llena los corazones de tus fieles
0: y enciende en ellos el fuego de tu amor.
1: Padre, por nuestro Señor Jesucristo, envíanos el Espíritu Santo que nos has prometido.
0: Tercer misterio del Espíritu Santo.
1: Honremos la operación del Espíritu Santo y adorémosle, porque hizo a la Santísima Virgen María, Madre del Verbo Divino, en el misterio de la Encarnación.
0: Ven, Espíritu Santo, llena los corazones de tus fieles
1: y enciende en ellos el fuego de tu amor.
0: Ven, Espíritu Santo, llena los corazones de tus fieles
1: y enciende en ellos el fuego de tu amor.
0: Ven, Espíritu Santo, llena los corazones de tus fieles
1: y enciende en ellos el fuego de tu amor.
0: Ven, Espíritu Santo, llena los corazones de tus fieles
1: y enciende en ellos el fuego de tu amor.
0: Ven, Espíritu Santo, llena los corazones de tus fieles
1: y enciende en ellos el fuego de tu amor.
0: Ven, Espíritu Santo, llena los corazones de tus fieles
1: y enciende en ellos el fuego de tu amor.
0: Ven, Espíritu Santo, llena los corazones de tus fieles
1: y enciende en ellos el fuego de tu amor.
0: Ven, Espíritu Santo, llena los corazones de tus fieles
1: y enciende en ellos el fuego de tu amor.
0: Ven, Espíritu Santo, llena los corazones de tus fieles
1: y enciende en ellos el fuego de tu amor.
0: Ven, Espíritu Santo, llena los corazones de tus fieles
1: y enciende en ellos el fuego de tu amor. Padre,

0: Por nuestro Señor Jesucristo, envíanos el Espíritu Santo que nos has prometido. Cuarto misterio del Espíritu Santo.
1: Honremos la operación del Espíritu Santo y adorémosle, porque dio la vida a la Iglesia en el día glorioso de Pentecostés. Ven, Espíritu Santo, llena los corazones de tus fieles
0: y enciende en ellos el fuego de tu amor.
1: Ven, Espíritu Santo, llena los corazones de tus fieles
0: y enciende en ellos el fuego de tu amor.
1: Ven, Espíritu Santo, llena los corazones de tus fieles
0: y enciende en ellos el fuego de tu amor.
1: Ven, Espíritu Santo, llena los corazones de tus fieles
0: y enciende en ellos el fuego de tu amor.
1: Ven, Espíritu Santo, llena los corazones de tus fieles
0: y enciende en ellos el fuego de tu amor.
1: Ven, Espíritu Santo, llena los corazones de tus fieles
0: y enciende en ellos el fuego de tu amor.
1: Ven, Espíritu Santo, llena los corazones de tus fieles
0: y enciende en ellos el fuego de tu amor.
1: Ven, Espíritu Santo, llena los corazones de tus fieles
0: y enciende en ellos el fuego de tu amor.
1: Ven, Espíritu Santo, llena los corazones de tus fieles
0: y enciende en ellos el fuego de tu amor.
1: Ven, Espíritu Santo, llena los corazones de tus fieles
0: y enciende en ellos el fuego de tu amor.
2: Padre, por nuestro Señor Jesucristo, envíanos el Espíritu Santo que nos has prometido.
0: Quinto misterio del Espíritu Santo.
1: Honremos la operación del Espíritu Santo y adorémosle, porque reside de una manera permanente en la Iglesia y la asiste según las promesas divinas hasta la consumación de los siglos.
0: Ven, Espíritu Santo, llena los corazones de tus fieles
1: y enciende en ellos el fuego de tu amor.
0: Ven, Espíritu Santo, llena los corazones de tus fieles
1: y enciende en ellos el fuego de tu amor.
0: Ven, Espíritu Santo, llena los corazones de tus fieles
1: y enciende en ellos el fuego de tu amor.
0: Ven, Espíritu Santo, llena los corazones de tus fieles
1: y enciende en ellos el fuego de tu amor.
0: Ven, Espíritu Santo, llena los corazones de tus fieles
1: y enciende en ellos el fuego de tu amor.
0: Ven, Espíritu Santo, llena los corazones de tus fieles
1: y enciende en ellos el fuego de tu amor.
0: Ven, Espíritu Santo, llena los corazones de tus fieles
1: y enciende en ellos el fuego de tu amor.
0: Ven, Espíritu Santo, llena los corazones de tus fieles
1: y enciende en ellos el fuego de tu amor.
0: Ven, Espíritu Santo, llena los corazones de tus fieles
1: y enciende en ellos el fuego de tu amor.
0: Ven, Espíritu Santo, llena los corazones de tus fieles
1: y enciende en ellos el fuego de tu amor.
2: Padre, por nuestro Señor Jesucristo, envíanos el Espíritu Santo que nos has prometido.
0: Sexto misterio del Espíritu Santo.
1: Honremos la operación del Espíritu Santo y adorémosle porque creó en la Iglesia al nuevo Cristo, que es el sacerdote, y confirmó la plenitud del sacerdocio a los obispos. Ven, Espíritu Santo, llena los corazones de tus fieles
3: y enciende en ellos el fuego de tu amor.
1: Ven, Espíritu Santo, llena los corazones de tus fieles
3: y enciende en ellos el fuego de tu amor.
1: Ven, Espíritu Santo, llena los corazones de tus fieles
3: y enciende en ellos el fuego de tu amor.
1: Ven, Espíritu Santo, llena los corazones de tus fieles
3: y enciende en ellos el fuego de tu amor.
1: Ven, Espíritu Santo, llena los corazones de tus fieles
3: y enciende en ellos el fuego de tu amor.
1: Ven, Espíritu Santo, llena los corazones de tus fieles
3: y enciende en ellos el fuego de tu amor.
1: Ven, Espíritu Santo, llena los corazones de tus fieles
3: y enciende en ellos el fuego de tu amor.
1: Ven, Espíritu Santo, llena los corazones de tus fieles
3: y enciende en ellos el fuego de tu amor.
1: Ven, Espíritu Santo, llena los corazones de tus fieles
3: y enciende en ellos el fuego de tu amor.
1: Ven, Espíritu Santo, llena los corazones de tus fieles
3: y enciende en ellos el fuego de tu amor.
2: Padre, por nuestro Señor Jesucristo, envíanos el Espíritu Santo que nos has prometido.
3: Séptimo misterio del Espíritu Santo.
1: Honremos la operación del Espíritu Santo y adorémosle en la virtud heroica de los santos y en la Iglesia, obra secreta y maravillosa del Santificador Omnipotente.
3: Ven, Espíritu Santo, llena los corazones de tus fieles
1: y enciende en ellos el fuego de tu amor.
3: Ven, Espíritu Santo, llena los corazones de tus fieles
1: y enciende en ellos el fuego de tu amor.
3: Ven, Espíritu Santo, llena los corazones de tus fieles
1: y enciende en ellos el fuego de tu amor.
3: Ven, Espíritu Santo, llena los corazones de tus fieles
1: y enciende en ellos el fuego de tu amor.
3: Ven, Espíritu Santo, llena los corazones de tus fieles
1: y enciende en ellos el fuego de tu amor.
3: Ven, Espíritu Santo, llena los corazones de tus fieles
1: y enciende en ellos el fuego de tu amor.
3: Ven, Espíritu Santo, llena los corazones de tus fieles
1: y enciende en ellos el fuego de tu amor.
3: Ven, Espíritu Santo, llena los corazones de tus fieles
1: y enciende en ellos el fuego de tu amor.
3: Ven, Espíritu Santo, llena los corazones de tus fieles
1: y enciende en ellos el fuego de tu amor.
3: Ven, Espíritu Santo, llena los corazones de tus fieles
1: y enciende en ellos el fuego de tu amor.
2: Padre, por nuestro Señor Jesucristo, envíanos el Espíritu Santo que nos has prometido.
1: Envía tu Espíritu y todo será creado y se renovará la faz de la tierra. Oh Dios, que con la luz del Espíritu Santo enseñaste a los fieles la verdad, concédenos conocerla en el mismo Espíritu y gozar siempre de sus consuelos celestiales. Por Jesucristo nuestro Señor.
3: Amén.

0: Letanías al Espíritu Santo. Señor, ten piedad de nosotros.
1: Ten piedad de nosotros.
0: Cristo, ten piedad de nosotros.
1: Ten piedad de nosotros.
0: Señor, ten piedad de nosotros.
1: Señor, ten piedad de nosotros.
0: Padre omnipotente,
1: ten piedad de nosotros.
0: Jesús, Hijo eterno del Padre y Redentor del mundo, sálvanos.
1: Sálvanos.
0: Espíritu del Padre y del Hijo, amor infinito del uno y del otro, santifícanos.
1: Santifícanos.
0: Trinidad Santa, óyenos.
1: Óyenos.
0: Espíritu Santo, que procedes del Padre y del Hijo,
1: ven a nosotros.
0: Promesa del Padre,
1: ven a nosotros.
0: Espíritu de modestia y de inocencia,
1: ven a nosotros.
0: Don de Dios Altísimo,
1: ven a nosotros.
0: Rayo de luz celeste,
1: ven a nosotros.
0: Fuente de agua viva,
1: ven a nosotros.
0: Espíritu de amor y de verdad,
1: ven a nosotros.
0: Fuego abrasador,
1: ven a nosotros.
0: Autor de todo bien,
1: ven a nosotros.
0: Unción espiritual,
1: ven a nosotros.
0: Caridad ardiente,
1: ven a nosotros.
0: Espíritu de sabiduría e inteligencia,
1: ven a nosotros.
0: Espíritu de consejo y fuerza,
1: ven a nosotros.
0: Espíritu de ciencia y de piedad,
1: ven a nosotros.
0: Espíritu de temor del Señor,
1: ven a nosotros.
0: Espíritu de gracia y de oración,
1: ven a nosotros.
0: Espíritu de paz y de dulzura,
1: ven a nosotros.
0: Espíritu consolador,
1: ven a nosotros.
0: Espíritu que gobiernas la iglesia,
1: ven a nosotros.
0: Espíritu que llenas el universo,
1: ven a nosotros.
0: Espíritu que llenas todo nuestro corazón,
1: ven a nosotros.
0: Espíritu de adopción de los hijos de Dios,
1: ven a nosotros.
0: Espíritu Santo, imprime en nosotros el horror al pecado.
1: Te rogamos, óyenos.
0: Espíritu Santo, graba tu ley en nuestros corazones.
1: Te rogamos, óyenos.
0: Espíritu Santo, abrázanos en el fuego de tu amor.
1: Te rogamos, óyenos.
0: Espíritu Santo, enséñanos a orar como se debe.
1: Te rogamos, óyenos.
0: Espíritu Santo, ilumínanos con tus inspiraciones celestiales.
1: Te rogamos, óyenos.
0: Espíritu Santo, concédenos la única ciencia necesaria.
1: Te rogamos, óyenos.
0: Espíritu Santo, inspíranos la paciencia de tus virtudes.
1: Te rogamos, óyenos.
0: Espíritu Santo, haz que perseveremos en tu justicia.
1: Te rogamos, óyenos.
0: Espíritu Santo, sé nuestro consolador.
1: Te rogamos, óyenos.
0: Espíritu Santo, sé tú mismo nuestra recompensa.
1: Te rogamos, óyenos.
0: Cordero de Dios, que quitas el pecado del mundo,
1: envíanos tu Espíritu Santo.
0: Cordero de Dios, que quitas el pecado del mundo,
1: derrama en nuestras almas los dones del Espíritu Santo.
0: Cordero de Dios, que quitas el pecado del mundo,
1: infúndenos el espíritu de sabiduría y devoción.
0: Ven, Espíritu Santo, llena los corazones de tus fieles
1: y enciende en ellos el fuego de tu amor.
0: Oh Dios, que iluminas e instruyes el corazón de los fieles con la luz del Espíritu Santo, haz que en el mismo Espíritu Santo sepamos siempre apreciar el bien y ser llenos de tus consuelos divinos. Por Cristo nuestro Señor.
1: Amén.
0: En el nombre del Padre, y del Hijo, y del Espíritu Santo. Amén.

0: oración al Espíritu Santo. Oh Espíritu Santo, oro a ti con María, que me ha invitado a invocarte, y te pido que vengas a mí y derrames sobre mí tus dones. Llena mi vida con el don del amor, para que de ahora en adelante yo pueda amar a Dios en ti sobre todas las cosas, y a mi prójimo como a mí mismo. Derrama sobre mí el don de la sabiduría, para que en todo momento, en cualquier cosa que haga, piense, siente o decida, esté siempre dispuesto a actuar bajo tu luz.
1: Oh, Espíritu del Consejo, decide sobre mí para que por medio del conocimiento y palabra de amor sea siempre capaz de ayudar a todos aquellos que piden mi consejo, que cada palabra mía sea luz para otros. Espíritu de Jesús, concédeme el don de la fortaleza, para que pueda soportar toda prueba y haga siempre la voluntad del Padre, especialmente en los momentos difíciles. Espíritu de fortaleza, sosténme en mis horas de fragilidad.
0: Oh Espíritu de vida, desarrolla en mi vida divina, que ya me fue dada por ti en el seno de mi madre y en mi bautismo. Fuego divino, inflama mi corazón con el fuego del amor, para que desaparezca de él el hielo del pecado y la oscuridad. Espíritu de sanidad, cura en mí todo lo que está herido y haz crecer lo que aún no ha crecido. Desciende sobre mí toda fuerza para que siempre esté dispuesto a dar gracias aún por las cosas pequeñas. Ilumíname, Espíritu Santo, para que aprenda a agradecer las cruces y las dificultades.
1: Oh, Espíritu de la verdad, ilumíname con tu verdad, para que viva en todo momento la verdad del amor, de la paz y de la justicia. Ayúdame para que en mi vida diaria, mis hechos y mis palabras proclamen la luz de la palabra divina en toda su plenitud. Espíritu Santo, guía a nuestro Papa. Espíritu de oración, enséñanos a purificar nuestros corazones para que nuestras oraciones sean siempre escuchadas y para que siempre encontremos tiempo para hacer oración. Espíritu Santo, ora en mí y hazme exclamar, Abba Padre, concédeme la gracia de orar con el corazón. Espíritu Santo, aparta de mí toda carga para que mi corazón pueda ser como una flor que crece y se desarrolla produciendo fruto abundante.
0: María, que el Espíritu Santo comience y prosiga en mi interior la tarea que comenzó en ti, para que a través de tu acción amorosa del Verbo Divino crezca en mi corazón. Oh Espíritu Santo, por medio de María, yo te escojo en este día como el amo de todo mi ser. Lleno de confianza y esperanza en tu amor infinito, el cual se manifestó de manera tan admirable en la Virgen María, hoy me decido por ti y por tus dones. Renuncio a cualquier espíritu del mal y a su acción, y te acepto a ti, Espíritu de luz, de amor y de orden. Te consagro todas mis facultades y deseos. Siempre al amparo de tu luz, te entrego todos los derechos sobre mi vida. Protégeme y guíame hacia el Padre. Oro a ti con María en el nombre de Jesucristo. Amén. Amén.

Por eso, pongan el máximo empeño en incrementar su fe con la firmeza. La firmeza con el conocimiento. El conocimiento con el dominio de los instintos. El dominio de los instintos con la constancia. La constancia con la piedad. Segunda carta de Pedro, capítulo 1, versículos 5 y 6.

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1: Son las 3 de la mañana, 2 de la mañana, en las Islas Galápagos.
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2: Alienta a las personas a decir la coronilla que te he dado. Quien la recite recibirá gran misericordia a la hora de la muerte. Los sacerdotes la recomendarán a los pecadores como su último refugio de salvación. Aun si el pecador más empedernido hubiese recitado esta coronilla, al menos una vez recibirá la gracia de mi infinita misericordia. Deseo conceder gracias inimaginables a aquellos que confían en mi misericordia.

¿Qué gracias más grandes concederé a las almas que recen este rosario? Las entrañas de mi misericordia se enternecen por quienes rezan este rosario.

quiera que lo rece recibirá gran misericordia a la hora de la muerte. Los sacerdotes se lo recomendarán a los pecadores como la última tabla de salvación. Hasta el pecador más empedernido, si reza este rosario una sola vez, recibirá la gracia de mi misericordia infinita. Deseo que el mundo entero conozca mi misericordia.

0: y del Espíritu Santo.
1: Amén.
0: Padre nuestro, que estás en el cielo, santificado sea tu nombre. Venga a nosotros tu reino. Hágase tu voluntad en la tierra como en el cielo.

Dios te salve María, llena eres de gracia, el Señor es contigo, bendita tú eres entre todas las mujeres, y bendito es el fruto de tu vientre Jesús.

Todopoderoso, Creador del cielo y de la tierra. Creo en Jesucristo, su único Hijo, nuestro Señor, que fue concebido por obra y gracia del Espíritu Santo. Nació de Santa María Virgen,

que no tema acercarse a mí, el alma más débil y pecadora, aunque tuviera más pecados que granos de arena hay en la tierra. Los más grandes pecadores llegarían a una gran santidad si confiaran en mi misericordia.

Cuanto más grande es el pecador, tanto más grande es el derecho que tiene a mi misericordia.

0: Cuanto más confía un alma, tanto más recibirá. Con la sencillez de una niña, háblame de todo, porque tengo el oído y el corazón vueltos hacia ti, y tus palabras me son agradables.
1: Padre,

0: por su dolorosa pasión.
1: Ten misericordia de nosotros y del mundo entero.
0: Por su dolorosa pasión.
1: Ten misericordia de nosotros y del mundo entero.
0: Por su dolorosa pasión.
1: Ten misericordia de nosotros y del mundo entero.
0: Por su dolorosa pasión.
1: Ten misericordia de nosotros y del mundo entero.
0: Por su dolorosa pasión.
1: Ten misericordia de nosotros y del mundo entero.
0: Por su dolorosa pasión.
1: Ten misericordia de nosotros y del mundo entero.
2: Ofrezco a los hombres un recipiente con el que han de venir a la fuente de la misericordia para recoger gracias. Ese recipiente es esta imagen con la firma: Jesús, en ti confío.

Hija mía, haz lo que esté en tu poder para difundir la devoción a mi misericordia. Yo supliré lo que te falta. Dile a la humanidad doliente que se abrace a mi corazón misericordioso y yo la llenaré de paz. Di, hija mía, que yo soy el amor y la misericordia mismos. Recordad mi pasión, y si no creéis en mis palabras, creed al menos en mis llagas.

Habla al mundo entero de la inconcebible misericordia mía. Deseo que la fiesta de la misericordia sea refugio y amparo para todas las almas y especialmente para los pecadores.

ese día están abiertas las entrañas de mi misericordia. Derramo todo un mar de gracias sobre las almas que se acercan al manantial de mi misericordia. El alma que se confiese y reciba la Santa Comunión obtendrá el perdón total de las culpas y de las penas.

En ese día están abiertas todas las compuertas divinas a través de las cuales fluyen las gracias. Que ningún alma tema acercarse a mí, aunque sus pecados sean como escarlata.

0: por su dolorosa pasión.
1: Ten misericordia de nosotros y del mundo entero.
0: Por su dolorosa pasión.
1: Ten misericordia de nosotros y del mundo entero.
0: Por su dolorosa pasión.
1: Ten misericordia de nosotros y del mundo entero.
0: Por su dolorosa pasión.
1: Ten misericordia de nosotros y del mundo entero.
0: Por su dolorosa pasión.
1: Ten misericordia de nosotros y del mundo entero.
0: Por su dolorosa

que existe está encerrado en las entrañas de mi misericordia, más profundamente que un niño en el seno de su madre. Te recuerdo, hija mía, que cuantas veces oigas el reloj dando las tres, sumérgete totalmente en mi misericordia. En esa hora puedes obtener todo lo que pidas para ti y para los demás.

hora de meditación de mi dolorosa pasión tiene mayor mérito que un año entero de flagelaciones a sangre.

Te doy tres formas de ejercer misericordia para con el prójimo: la acción, la palabra y la oración. En estas tres formas está contenida la plenitud de la misericordia y es el testimonio irrefutable del amor hacia mí. De este modo, el alma alaba y adora mi misericordia. Sí, el primer domingo después de Pascua es la fiesta de la misericordia, pero también debe estar presente la acción, porque la fe sin obras, por fuerte que sea, es inútil.

Oh Señor, deseo transformarme toda en tu misericordia y ser un vivo reflejo de ti. Que tu insondable misericordia pase a través de mi corazón y mi vida.

Señor, a que mis ojos sean misericordiosos, para que yo jamás recele o juzgue según las apariencias, sino que busque lo bello en el alma de mi prójimo y acuda a ayudarle.

Ayúdame, oh Señor, a que mis oídos sean misericordiosos, para que tome en cuenta las necesidades de mi prójimo y no sea indiferente a sus penas y gemidos.

Ayúdame, oh Señor, a que mi lengua sea misericordiosa, para que jamás hable negativamente de mi prójimo, sino que tenga una palabra de consuelo y perdón.

Ayúdame, oh Señor, a que mis manos sean misericordiosas y llenas de buenas obras, para que sepa hacer solo el bien a mi prójimo y cargue sobre mí las tareas más difíciles y más penosas.

misericordiosos, para que siempre me apresure a socorrer a mi prójimo, dominando mi propia fatiga y mi cansancio.

Ayúdame, oh Señor, a que mi corazón sea misericordioso, para que yo sienta todos los sufrimientos de mi prójimo. A nadie le rehusaré mi corazón. Seré sincera, incluso con aquellos de los cuales sé que abusarán de mi bondad. Y yo misma me encerraré en el misericordiosísimo corazón de Jesús.

la humanidad no conocerá paz hasta que no se dirija a la fuente de mi misericordia.

Jesús reprende a Pedro. Ahora los discípulos sabían que Jesús era realmente el Mesías prometido, el Salvador, el Hijo unigénito de Dios. Entonces, el Maestro dio el segundo paso. Comenzó a enseñarles todo lo que había de pasar. Los judíos seguían creyendo que el Salvador prometido reinaría sobre ellos con poder y gloria material. Pero Jesús no tenía el perfil del Mesías esperado por ellos. No era un líder político. Él actuaba de la manera en que el Padre le mandaba, predicándoles a todos sobre el amor. Hijos míos, necesito ir a Jerusalén, donde los líderes judíos y los jefes de los sacerdotes y escribas me harán sufrir mucho. Seré muerto y al tercer día resucitaré. Jesús no había terminado de decir que lo matarían y vio una expresión diferente en el rostro de sus discípulos. Ellos quedaron frustrados. Esperaban participar con Jesús de la gloria del reino de Dios. Y él ahora estaba hablando de ser rechazado, de sufrir y de morir. Pedro rompió el silencio. Llamó al Señor al lado y le dijo en voz baja, con mucha sinceridad: Dios te libre, Señor. No pueden sucederte esas cosas. Ojalá que no pase nada de eso. Jesús miró a sus discípulos y le dijo a Pedro: Quítate de delante de mí. Estás pensando como un ser humano y no como Dios piensa. Si alguno quiere seguirme, olvídense de sus propios intereses y tomen su cruz y síganme. Porque todo el que quiere salvar su vida la perderá. Pero todo el que pierde su vida por causa de mí, este la salvará. Porque ¿qué aprovechará el hombre si ganase todo el mundo y perdiese su alma? ¿O qué recompensa dará el hombre por su alma? Porque si alguien se avergüenza de mí y de mis palabras, en esta generación adúltera y pecadora, el Hijo del Hombre también se avergonzará de él, cuando venga en la gloria de su Padre con los santos ángeles. De cierto les digo, que hay algunos de los que están aquí que no van a morir hasta que hayan visto el reino de Dios venir con poder.

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1: Son las 4 de la mañana, 3 de la mañana, en las Islas Galápagos.
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Buenos días, hermanos. Dios les bendiga. Soy el padre Livingston Olivares, párroco de Nuestra Señora de la Paz, aquí en la ciudad de Quito, en Agüímper y 6 de diciembre. Siempre es un gusto dirigirme hacia cada uno de ustedes. Vamos a encomendar esta semana pidiendo la intercesión de la Santísima Virgen María. Te invito a orar conmigo en el nombre del Padre, del Hijo y del Espíritu Santo. Amén. Dios te salve, María, llena eres de gracia, el Señor es contigo. Bendita eres entre todas las mujeres, y bendito es el fruto de tu vientre, Jesús. Santa María, Madre de Dios, ruega por nosotros, pecadores, ahora y en la hora de nuestra muerte. Amén. En el nombre del Padre, y del Hijo, y del Espíritu Santo. Amén. Queridos hermanos, hoy vamos a hablar de algo que a lo mejor no lo tomamos en cuenta sobre nuestra vida espiritual mariana. Y bueno, pues tenemos que reflexionar sobre un aspecto crítico de nuestra vida espiritual mariana y sobre todo devocional, ¿sí? Porque a veces nos encontramos con obstáculos que nos distancian de la bienaventurada Virgen María. Ella es nuestra Madre Celestial. Y bueno, pues en toda la creación de Dios, María no es una figura simplemente como adorno, ni tampoco es un elemento decorativo, ni que tenemos que estarle admirando desde su parte externa, sino ella es la llena de gracia, y a veces nos olvidamos de esto. Ella es la elegida desde la eternidad para ser el tabernáculo viviente del Altísimo. Pero a veces es complicado entender cómo el ritmo acelerado del mundo moderno y las corrientes ideológicas que, hermanos, cada vez más están que nos atacan, estas corrientes ideológicas contemporáneas, han levantado muros invisibles entre el corazón del creyente y la presencia maternal de la Virgen. Entonces, para comprender qué nos aleja de ella, primero debemos reconocer que distanciarse de María es en última instancia enfriar nuestra relación con su Hijo Jesucristo, ya que el propósito absoluto de su existencia es conducirnos hacia Él. Entonces, si nos distanciamos de María, nos estamos distanciando también de su Hijo Jesús. Por eso, la Escritura nos advierte en el libro de los Proverbios sobre la sabiduría que guía nuestros pasos. ¿Sí? Proverbios 8:35 nos dice: el que me halla, halla la vida y alcanza el favor del Señor. Una máxima que la tradición de la Iglesia aplica analógicamente a la Virgen como sede de la sabiduría. El primer y más grande enemigo de nuestra cercanía con María es la ignorancia doctrinal y la falta de una verdadera instrucción espiritual. Por eso necesitamos nosotros leer, profundizar las Sagradas Escrituras, leer el Catecismo de la Iglesia Católica, leer el Magisterio, ¿no?, en forma general, pero también que nuestra fe en María no se quede solamente en la devoción, porque a veces somos presa fácil de las ideologías que nos atacan, y ya no necesariamente de nuestros hermanos esperados, sino ya del mundo, de la sociedad actual, que no quiere saber ni de María, ni de Dios, ni nada, y sacan de su vida a Dios y a la Santísima Virgen María. Por eso, cuando el católico promedio desconoce los dogmas marianos y el fundamento bíblico de su papel co-redentor, co-mediadora, queda expuesto a verla simplemente como un personaje histórico del pasado, y no como una madre viva, y no como una madre activa en este orden de la gracia. Por eso la falta de catequesis profunda genera siempre una fe superflua, donde María, pues, es fácilmente suplantada por devociones desordenadas o por un secularismo profético. Un secularismo práctico que vacía el alma de todo sentido sobrenatural, apartándonos de su manto protector, pero también apartándonos de su intercesión constante ante el trono de Dios. Por eso es necesario comprender, ¿sí?, lo que nos dice también los dogmas marianos, que si tenemos tiempo luego los vamos a revisar. Un segundo obstáculo que nos separa de la Santísima Virgen María
es el racionalismo exagerado, ¿no? Y también el escepticismo que caracterizan a la sociedad científica actualmente. Entonces, vivimos en una época que rinde culto exclusivo a lo que se pueda hacer medido, a lo que pueda ser pesado, a lo que pueda ser demostrado, incluso a lo que pueda ser tocado, cerrando las puertas, pues, al misterio, al milagro, a la acción del Espíritu Santo. Entonces, todo queremos que sea material y sabemos ya que la fe, que es intangible, entonces eso queda en segundo plano. Y no es así, pues. María es, por definición, el misterio de la encarnación, hecho carne. La Virgen María, que concibe sin dejar de ser virgen, la criatura asunta al cielo en cuerpo y alma por el poder divino. Y ante realidades tan elevadas, pues la mente se escandaliza.

filosofías y huecas sutilezas, según las tradiciones de los hombres, conforme a los padecimientos del mundo, y no según Cristo. Sí, o sea, ya San Pablo también nos estaba advirtiendo. Por eso, al adoptar los criterios de juicio del mundo secular, el creyente empieza a sentir vergüenza de rezar el Santo Rosario, a veces incluso también de colgar un escapulario o alguna imagen ante la Virgen María. Este racionalismo, este intelectualismo soberbio endurece el corazón, impidiendo que experimentemos la ternura, que experimentemos la sencillez del amor filial. Y nos alejamos de María porque dejamos de ser como niños, olvidando que el mismo Jesús nos enseñó que solo de los que son como tales niños es el reino de los cielos. Pero eso sí, que para entrar en la intimidad de su madre se requiere un corazón humilde y desarmado de prejuicios humanos. Miren que a veces tenemos ya nuestros años, pero si a nosotros nos hace tanta falta nuestra madre terrenal, también tenemos que dejarnos cobijar por María. No estamos solos. Es tan interesante cuando desarrollamos una espiritualidad mariana, no por sentimentalismo, sino por esa afinidad. De verdad es que hay cosas que Dios ya pone en el corazón del ser humano. Yo no me puedo quitar mirarle con ojos de amor. Yo no me puedo quitar con hablarle así. A veces, bueno, que no afecte lo que puedan decir los demás, ¿no? Pero claro, a veces como que se sorprenden. Porque uno pasa frente a la imagen de la Virgen y ya es innato que tienes que hablarle. Yo, no es que le lanzo piropos, ¿no? Pero bueno, me hago la señal de la cruz. ¿Por qué? Porque María trajo a Jesús y Cristo, pues, nos demuestra el amor a través de la cruz. Por eso yo me hago la señal de la cruz delante de la imagen de la Santísima Virgen María, ¿no? Porque a veces esto también se puede malinterpretar. Entonces, porque María trajo la bendición al mundo. La bendición es Dios. Entonces, ¿quién lo trajo? María. Por eso me hago yo la señal de la cruz, porque me trajo la bendición de Dios. Entonces, de repente vamos pasando por ahí. Ya no depende de uno. No sé si a ustedes les pasa igual, ¿no? Veo la imagen de la Virgencita, o ya colocas las manos, o ya en tu mente le vas diciendo tantas cosas, o Virgencita, o bueno, tantas situaciones. Pero esto no puede parecer bien ante los demás. Entonces, pero no hay que perder nunca esa inocencia, no hay que perder nunca ese amor a la Santísima Virgen María. Y les comparto, sí, esta experiencia, porque aunque tenga mis tantos años, y no necesariamente porque sea sacerdote, sino porque desde niño mis padres me enseñaron el amor a la Virgencita. Recuerdo tan presente, sí, o sea, llegábamos a la iglesia, obviamente, a la misa y todo, y siempre mamá era de la mano, vamos donde la Virgen, siempre. O sea, siempre, siempre, desde que yo tengo uso de razón, hasta cuando me podía ella llevar de la mano, ¿no? Y a veces incluso nos abrazaba y nos subía para... Ahora entiendo yo. Obviamente mi madre y mi padre no han estudiado sagrada teología ni mariología. Pero entiendo cómo ese amor tan puro me lo enseñaron a la Virgen, ¿no? Entonces mientras íbamos desde la iglesia, como éramos algunos hermanos pequeños, bueno, con mis hermanas, entonces a veces llegábamos tarde también. Pero tengo tan presente ese recuerdo de cuando terminaba la misa, recibíamos la bendición, el padre ya nos despedía y nosotros, mientras la gente salía, nosotros íbamos contra la gente y llegábamos ante la Virgencita, rezábamos y mi mamá nos enseñaba, nos subía, estábamos tan pequeñitos, y nos subía ante la imagen de la Virgen y decía, tópale el manto. Y en algunas ocasiones decía, ponte el manto en la cabeza. Y a todos, ¿no? A mis hermanas también. Entonces, esas cosas ya se quedan. Entonces, yo tengo más de 40 años y cada vez que veo a María, soy el niño de mamá, ¿sí? Entonces, yo le hablo a la Virgencita. Hay que decirle cosas bonitas también a la Virgencita, no solamente que te proteja, sino hay que agradecerle también a ella, porque... Eso, es que esto no es razonamiento, esto ya está en el corazón. Entonces, bueno, continuamos, queridos hermanos. Entonces, pero hay...

Hay algunas situaciones que esto no pueden parecer bien ante los demás y nos pueden llamar la atención, pero hay que ser prudentes también, ¿no? Entonces, en estrecha relación con este racionalismo que a veces no permite descubrir el amor y la presencia de María en nuestra vida, el pecado del orgullo y la autosuficiencia espiritual constituye este factor determinante que nos distancia de la Virgen María. María es la parte perfecta de la humildad. Su himno en el Magnificat es un cántico de alabanza a la pequeñez que atrae la mirada de Dios. Cuando repetimos, por ejemplo, porque ha mirado la humillación de su sierva, pues ahí desde ahora me dirán bienaventurada todas las generaciones. ¿Sí? Eso Lucas 1:48 también. Entonces, un corazón lleno de orgullo, un corazón lleno de vanidad, un corazón lleno de ambición y de deseos de grandeza humana se encuentra en contra de esta parte espiritual del corazón de María. Por eso, cuando creemos que podemos salvarnos a nosotros mismos, cuando confiamos exclusivamente en nuestras fuerzas, en nuestras riquezas, en nuestros títulos o incluso en nuestros supuestos méritos espirituales, ahí ya la figura de una madre a la que le debemos suplicar y de la cual dependemos nos resulta incómoda. Entonces ahí nos vamos hacia el otro bando. ¿Sí? El orgullo no quiere intermediarios, no acepta su condición de mendigo de la gracia y rechaza la mediación materna de la Virgen, porque ésta exige sumisión, pues, docilidad y el reconocimiento de nuestra propia debilidad. Si recordamos en el libro del Génesis, el diablo que cayó precisamente por el pecado de la soberbia va a aborrecer a María, porque ella, siendo una criatura humana y humilde, lo derrota constantemente con su obediencia perfecta. Por lo tanto, cuando alimentamos el orgullo en nuestras vidas, nos alineamos inconscientemente con el enemigo de nuestras almas y nos alejamos también drásticamente de aquella que fue exaltada por Dios debido a su absoluta e inigualable humildad. Ella es, pues, la Virgen María. ¿Sí? Otro elemento que destruye los lazos que nos unen a nuestra Madre Celestial es el activismo que tenemos, es el ruido constante del mundo y también a veces la distracción interior que caracterizan esta vida. ¿Sí? María es la Virgen del silencio, María es la Virgen de la contemplación, María es la Virgen de la profunda vida interior. Por eso San Lucas nos recuerda repetidamente su actitud ante los misterios divinos al señalar que María guardaba todas estas cosas meditándolas en su corazón. Lucas 2:19. ¿Sí? Y en contraste, el hombre de hoy vive lamentablemente inmerso en una situación de distracción visual, de distracción auditiva, hiperconectados en las redes sociales. Esclavo del trabajo, esclavo del entretenimiento superfluo, esclavo del consumo desmedido. Es decir, no hay espacio en el día para el silencio. No hay tiempo para la pausa sagrada ni para el examen de conciencia. Por eso el Santo Rosario, que es una oración esencialmente contemplativa y meditativa, requiere detenerse, requiere respirar y sintonizar el corazón con los misterios de la vida de Cristo a través de los ojos de su madre. Por eso, cuando permitimos que el ruido del mundo sature nuestra mente, la voz suave de María se vuelve inaudible. Entonces nos alejamos de ella porque hemos perdido la capacidad de estar a solas con Dios, sustituyendo la riqueza de la vida mística y de la oración silenciosa por una agitación externa, estéril, que nos seca el alma y nos incapacita para gustar las dulzuras del amor maternal de la Santísima Virgen María. Por eso nosotros no podemos vivir distraídos. Por eso nosotros necesitamos estar en gracia y darnos un tiempo también para el silencio, para la oración. Recuerda que estamos meditando hoy. ¿Qué es lo que nos aleja de la presencia de María y de su espiritualidad? Regresamos en un momento.

Tenemos un tema musical, Madre del Mundo de Betsaida. Estaba recordando algunos acontecimientos de justamente de lo que les comentaba, que a veces uno cuando ve la imagen de la Virgen María es ya tu mamá. Entonces, alguna vez pasaba por una avenida principal, algún banco tiene una imagen de la Virgencita tan hermosa. Y claro, yo entraba mientras hacía cola para acercarme ahí a una de las ventanillas, entonces veía. Y claro, ya te llama la atención la Virgencita, pues no. Entonces empezaba yo a hacer una oración personal y balbuceaba. Pero sentía que me hacía falta porque también había mucha distracción, mucho reclamo, que no avanza la cola. Ya se imaginarán, entonces es como que no es el espacio adecuado, ¿no? Porque a veces no colabora el prójimo. Pero bueno, yo le tenía presente a la Virgencita. Bueno, ya hice mi trámite, esperé allí y mientras salía, antes de cruzar la puerta, porque ahí está un guardia, antes de cruzar la puerta yo saqué un denario que tenía. Y yo decía, bueno, voy a ofrecerle, porque como no pude concentrarme, claro, dentro, pero porque estaba la imagen de la Virgencita, entonces voy a ofrecerle un denario a la Virgencita y salía. Y entonces la gente decía, usted es padre, yo no estaba con cuello clerical, usted es padre. Y yo digo, sí. Entonces dice, ¿va a rezar? Y digo, sí, pero un denario nomás. Entonces padre le acompaño. Y en la esquina de una avenida principal, recuerdo tanto que oramos con esta señora. Claro, es por ejemplo, esos son regalos espirituales que la Virgencita nos da. Esos son realmente unos espacios que en medio del caos, ¿no? Y ahora traigo a colación esto porque vivimos tan ocupados, porque a veces la parte externa no colabora. Pero sin embargo, la Virgen María hace su trabajo silencioso ahí en ese momento. Y yo me sentía muy protegido también por ella. Estamos entonces reflexionando un poco sobre todo aquello que nos aleja de la espiritualidad mariana, ¿sí? Debemos señalar también que el apego al pecado consentido y la resistencia a la conversión auténtica como causas fundamentales de nuestro, son causas fundamentales de nuestro distanciamiento de la Reina del Cielo, ¿sí? Ella, recordemos que es la Inmaculada Concepción, la criatura enteramente pura, concebida sin mancha de pecado original y preservada de toda falta personal a lo largo de su vida. Por eso, la santidad de María es perfecta y resplandece como un espejo que refleja a la luz inmaculada de Dios. Ya San Juan nos exhorta en la primera carta, 2:1, hijos míos, estas cosas les escribo para que no pequen. Y si alguno ha pecado, recordemos que tenemos nosotros al Padre y tenemos también a Jesucristo como el justo, ¿no? Es decir, San Pablo quiere nuestra conversión. Pero también María, en una de todas las jaculatorias que le decimos, es refugio de los pecadores. A ver, los que saben rezar el rosario y luego las jaculatorias también, estas letanías. Sí, es refugio de los pecadores. Entonces, San Pablo nos invita por medio de Jesucristo a que dejemos el pecado y podamos actuar bajo la gracia de Dios Padre. Pero ¿quién nos lleva a Jesús? Es la Santísima Virgen María. Entonces, no nos rechaza. Refugio de los pecadores somos nosotros los que indirectamente a veces cometemos alguna falta. Cuando el creyente no solo peca por debilidad, sino que decide instalarse ya en el pecado, hacer de su pecado una costumbre, justificar el pecado, amar el pecado y rechazar el arrepentimiento, es ahí cuando se produce una repulsión espiritual inmediata hacia la figura de la Santísima Virgen María. Por eso la pureza de María incomoda al alma que vive en la impureza. Por eso la pureza de María incomoda al alma que vive en la deshonestidad. Por eso la pureza de María incomoda el alma a quien vive en el rencor o en la injusticia. Entonces, en lugar de pedir ayuda y salir del fango donde estamos, el pecador obstinado prefiere evitar su recuerdo y su mirada maternal, ya que la sola presencia de la Virgen Inmaculada evoca, pues, una poderosa reprensión sobre esa conducta desordenada que tiene, ¿no? Pero, sin embargo, María
nos sigue esperando, aunque nosotros a veces no la aceptemos, ¿sí? Otro motivo de alejamiento de María es esa deformación y la mala comprensión que nosotros tenemos, lamentablemente tengo que decirlo así, del ecumenismo, ¿no? Un fenómeno que ha llevado a muchos católicos a esconder su devoción mariana bajo el pretexto de no ofender o no dividir a los hermanos de otras denominaciones cristianas. Y aquí tenemos que ser muy enfáticos, ¿sí? Muy enfáticos, porque estamos expuestos a todo en la sociedad. Pero, o sea, todos nos piden respeto. Yo he venido manifestando, yo creo que estos 15 días, a mis feligreses, justamente con motivo de la novena a la Virgencita, de las fiestas, sí, les venía exhortando a mis feligreses, porque a veces es que nos dicen incluso en el trabajo o en la propia familia, cuando ya se unen hermanos con otras personas que no han sido crecidos bajo esta manifestación de fe mariana o de Dios, ¿no? Entonces aquí no se habla de religión, aquí no se habla de Dios. ¿Cómo? O sea, no me puedes prohibir. O sea, es verdad, tú sí quieres que te respeten. ¿Y quién respeta mi fe? No, pues no. Entonces estamos malentendiendo esta situación del ecumenismo, ¿sí? Es un error grave pensar que para acercarnos a otros cristianos debemos alejarnos de la madre que el mismo Jesús nos dejó por Dios al pie de la cruz. La Sagrada Escritura es clara cuando el mismo Cristo, dirigiéndose al discípulo amado y en él a toda la iglesia, nos dice: he ahí a tu madre, Juan 19:27. Añadiendo el texto sagrado que desde aquella hora el discípulo la recibió en su casa. Un ecumenismo mal entendido, desprovisto de la verdad teológica total, tiende a silenciar los privilegios marianos y a marginar el culto, reduciendo a la Virgen María a una mera figura histórica, desechable tras el nacimiento de Jesús. Cuidado. Sí, porque eso sí escuchamos de nuestros hermanos separados. Ah, sí, es que la respetamos porque es la madre del Hijo de Dios. Oye, es la madre, es mi madre, es mi mamá. Entonces yo no la puedo desechar. Entonces, bueno, ya nació Jesús y que se quede atrás María. Jamás, jamás de los jamases. No se puede hacer eso. Al actuar así, por desconocimiento o por deseo de aceptación social, traicionamos el testamento de Cristo en el Calvario. Esconder a María no edifica la unidad verdadera, sino que mutila la fe católica. Hermanitos, tengan mucho cuidado. Sí, a veces incluso ya el otro se dejó envolver por otra secta protestante que encontró al Señor, ahora sí, oye, no pues, así no es la cosa. Sí, entonces en esta casa no se habla de María. Lo siento mucho, o sea, tú no hablarás, pero María es mi madre. Sí, es mi madre. Nos alejamos de la Virgen cuando dejamos de invocarla públicamente, cuando retiramos sus imágenes de nuestros hogares o cuando rebajamos su dignidad doctrinal para complacer las teologías de la negación, olvidando que la verdadera unidad de la Iglesia se realiza en torno a la mesa del Señor y bajo la mirada de la Madre Común. Es así, pues. Incluso hay que estar en constante oración con Dios, con la Virgen María. Algún momento yo le decía a un grupo de jóvenes: oye, ustedes se preparan, ustedes se cambian de ropa, se perfuman, llevan rosas a las chicas. Y digo, claro, porque están tan ilusionados. O sea, buscan horarios, se extienden más el tiempo. Y digo, también a Dios, pues a Dios también hay que llevarle flores. A la Virgen también hay que llevarle flores. A veces sí toca llamar la atención incluso a los feligreses, a los niños y jóvenes de la catequesis. Mal vestidos, mal lavados la cara, incluso a veces adultos también, molestos, viendo el reloj a qué hora termina la misa, y ya porque tienen que ir a comer, tienen que ir a almorzar, porque tienen que ir al parque. O sea, y las cosas de Dios no podemos minimizar, pues. Jamás se puede minimizar. Necesitamos comprender nosotros también que a Dios debemos de darle la importancia, pues. Sí, nos ilusionamos con una persona, ilusiónate también de Dios, pues. Gastas en chocolates, flores, en ropa buena, en perfumes para que el otro te acepte. Diosito siempre te va a aceptar
Y te va a esperar con las puertas abiertas. Que no se malinterprete cuando digo que no vienen bien vestidos. No, no, no, no, no. Me refiero al tema de limpieza. Me refiero al tema de pulcritud, respeto a la casa de Dios, a las cosas de Dios, a veces hasta deportivos. Y no, pues, o sea, a Dios también hay que darle lo mejor, a la Virgencita también. Hay que hablarle, sí, te amo mucho, Señor Jesús. Cuando estamos en adoración al Santísimo Sacramento, te doy gracias, Señor, incluso por las cruces pesadas. Cuando estamos delante de la Virgencita, pues también, ¿no? Sí, hay el lanzarle un beso, hay como mimarle a esta mujer tan preciosa, que es nuestra madre, y no debemos de permitir que nos prohíban manifestar la fe. ¿Sí? Otro obstáculo que nos distancia de la Virgen es lamentablemente el materialismo, la búsqueda obsesiva del placer físico y la comodidad material. Vivimos en la cultura del confort, del menor esfuerzo y de la gratificación instantánea, donde el sufrimiento es visto como el mal absoluto y la abnegación como una locura absurda. María, por el contrario, es la Virgen de los Dolores, la que permaneció firme al pie de la cruz, viendo morir a su hijo en el suplicio más horrendo, sufriendo en su propia alma la espada del dolor profetizada por el anciano Simeón. San Pablo nos recuerda en su carta a los Romanos 12:1, nuestra vocación al sacrificio, que nos dice: así que, hermanos, les ruego por la misericordia de Dios que presenten vuestros cuerpos en sacrificio vivo, santo, agradable a Dios, que es su culto racional. Entonces, el hombre hedonista que rehúye cualquier forma de mortificación, de ayuno, de penitencia o de aceptación pacífica de las cruces cotidianas, encuentra la espiritualidad mariana sumamente exigente. María, en cambio, nos pide oración, María nos pide conversión, María nos pide reparación por los pecados del mundo, demandas que resultan intolerables para un estilo de vida centrado en el egoísmo y la autocomplacencia. Por eso, al rechazar la cruz, al rechazar el valor redentor del sufrimiento unido a Cristo, rechazamos automáticamente a la Madre Dolorosa, alejándonos de su escuela de fortaleza, alejándonos de su escuela de paciencia, alejándonos de su escuela de fidelidad heroica en medio de las pruebas de la existencia. Y así no debe de ser, pues, ¿sí? Otro factor de alejamiento constituye también, y mucho ojo, la tibieza espiritual y la rutina también devocional desprovista de amor auténtico y conversión interior. A menudo el peligro no es el rechazo abierto a la Virgen María, sino una devoción puramente externa, mecánica, a veces formalista, que no transforma la vida del creyente. Se rezan oraciones de memoria, se asiste a las procesiones por tradición cultural o también por folclore, pero el corazón permanece lejos de las virtudes que María encarna. Jesucristo reprendió severamente esa actitud aplicando las palabras del profeta Isaías, ¿sí? Mateo 15:8, este pueblo de labios me honra, mas su corazón está lejos de mí. Ya Jesús lo dice, el Hijo de Dios. Una práctica devocional que no produce frutos de caridad, que no produce frutos de justicia, de pureza y de servicio al prójimo, entonces ahí se va a convertir en una parodia que nos aleja del verdadero espíritu mariano. María no busca aplausos estériles ni honores vacíos. ¿Qué es lo que busca María? Ella busca hijos que imiten su fe, su obediencia y su amor por los más necesitados. Por eso, cuando reducimos nuestra relación con ella a un mero amuleto de protección, incluso, o a una costumbre social de domingo, estamos vaciando de contenido el lazo filial, alejándonos de la verdadera comunión espiritual con la Madre de Dios y convirtiendo la piedad en una cáscara vacía, incapaz de salvarnos del enfriamiento de la fe. Por eso necesitamos nosotros, pues, vivir de una manera particular bajo su gracia, bajo su amor, ¿sí? Vamos ahora a un pequeño espacio y regresamos a nuestro último segmento.

Hermoso tema musical, María Tú, de Silvia Granda. Que Dios le bendiga a Silvia. Otro elemento que nos aparta de la Virgen María es la creciente secularización. Podemos hablar también de esta mundanización de la vida familiar, ¿sí? El hogar que originalmente fue diseñado para ser una iglesia doméstica, un santuario de oración donde los padres transmiten la fe a los hijos, bajo la protección de la Sagrada Familia, se ha convertido muchas veces en un espacio secularizado donde Dios está ausente y los valores del mundo dictan las normas de convivencia. La Escritura nos exhorta en el libro del Deuteronomio a inculcar la ley divina en el núcleo del hogar, ¿sí? Deuteronomio 6:7. Y nos dice: y les repetirás a tus hijos y hablarás de ellos estando en tu casa y andando por el camino, y al acostarte y al levantarte. Lamentablemente, en las familias modernas, ahora ya podemos hablar de redes sociales, el televisor, las pantallas han sustituido el altar familiar, han sustituido las conversaciones que incluso giran exclusivamente en torno al dinero, al éxito académico, al éxito laboral, a las posesiones materiales, mientras que el rezo del rosario en familia ha pasado a ser una reliquia del pasado. Al erradicar la piedad mariana del hogar, las nuevas generaciones crecen sin conocer el amor de la Virgen, privadas de su auxilio en los momentos de crisis familiar. Esta mundanización destruye el tejido espiritual de la sociedad y provoca que los individuos se alejen irremediablemente de María. Y al no haber experimentado desde la infancia la belleza de su presencia en el seno de la vida cotidiana y doméstica, es ahí cuando caen y son presa fácil del espíritu del mal y también de otras ideologías o de nuestros hermanos separados. Papá y mamá, a poner orden espiritual, porque depende de ustedes. Si ustedes están cansados, si ustedes están perezosos espiritualmente, también sus hijos van a estarlo. Pero si ven que más allá del cansancio, de la jornada del trabajo, dedican un tiempo al agradecimiento de Dios, esos hijos estarán fortalecidos de Dios y libre de toda tentación. Y cuando llegue tentaciones fuertes, ellos podrán recurrir siempre a Dios. Recuerden que los hijos crecemos y nos vamos de casa. Y lo más hermoso que tenemos es la herencia de fe. O sea, que nuestros padres nos hayan enseñado el amor a Dios, el amor a la Virgencita. Con eso nos vamos. ¿Sí? Algún momento me tocó salir de casa. Bueno, en un primer momento para el seminario. Jovencito de 16 años. Extrañaba demasiado a mi familia. Demasiado. No tienen idea. Y era para mí. Ahí se convertía en un obstáculo. Y decía: Señor, pero quiero ver si realmente pudiera llegar a ser sacerdote. Porque tengo este deseo. Pero ¿qué hago? ¿Qué le digo a mi corazón? Que extraña a mi familia, extraña a mis padres, a mi mamá, a mis hermanas, extrañaba a mis amigos. Claro, a veces es la tentación, pero como mis padres me enseñaron a amar a Dios, amar a la Virgencita, cada lágrima de extrañarles a ellos en la noche, lo recuerdo tanto, se fortalecían porque sentía que Dios no me soltaba y la Virgencita tampoco. Entonces, lo mejor que los hijos tenemos cuando salimos de casa es el amor a Dios, porque uno invoca al Señor: Diosito, pasa esto. Virgencita, pasa esto. ¿Sí? Entonces, el ejemplo de los padres nos ayudan, pues, a estar unidos con Dios y la Virgen. Pero, ¿qué más nos distraen? Pues, otra cosa que nos aleja de la Virgen es el miedo al compromiso definitivo, a la falta de perseverancia en el camino de la fe. Y María es la mujer del sí eterno. Un lazo inquebrantable que no conoció fisuras ni arrepentimiento desde la Anunciación hasta el Calvario e incluso más allá, incluso en los inicios de la iglesia primitiva. En contraste a la cultura actual, María sigue siendo presente, ¿sí? El cambio constante, el rechazo de los compromisos, ya sean matrimoniales, incluso el compromiso sacerdotal, el compromiso religioso, o la fidelidad bautismal. Todo eso nos aleja del amor a María y a Dios. ¿Sí? Necesitamos nosotros entender que a veces la tentación es no solamente es nociva, sino que te va destruyendo. ¿Sí? El libro del Apocalipsis 2:10
nos habla de esta necesidad de la constancia. Sé fiel hasta la muerte, dice, y yo te daré la corona de la vida. El hombre inconstante que abandona la oración ante la menor sequedad espiritual o que renuncia a sus compromisos celestiales cuando surgen dificultades, se cansa rápidamente de mantener una relación viva con la Virgen María. Nos alejamos de María porque su fidelidad inquebrantable nos confronta con nuestra propia cobardía y superficialidad. Entonces, para caminar con ella se requiere la valentía de permanecer firmes en las promesas hechas a Dios, perseverando en la gracia y en las buenas obras, aun cuando las corrientes del mundo soplen en dirección contraria y exijan la renuncia a nuestra identidad cristiana. Hermanos, una vez que nosotros reconocemos estos senderos de alejamientos que van desde la ignorancia doctrinal hasta el miedo del compromiso, pasando incluso por el orgullo, por el materialismo, por el ruido ensordecedor del mundo, la conclusión es clara. Todo aquello que nos aparta de la Virgen María nos desgaja simultáneamente de las fuentes de gracia divina y nos debilita nuestra unión con Jesucristo. No podemos pretender una vida cristiana robusta e inmune a las acechanzas del enemigo si despreciamos o descuidamos el auxilio de aquella a quien el mismo Dios confió el cuidado de su iglesia de manera maternal. Volver a María derribando los muros del racionalismo, purificando el corazón a través de la confesión del pecado, silenciando los ruidos externos para dar paso a la contemplación del Santo Rosario y consagrando nuestros hogares al corazón inmaculado, no es una opción piadosa opcional, sino, hermanos, una necesidad urgente de supervivencia espiritual en los tiempos actuales. ¿Sí? Que todas estas situaciones que nos alejan de la Virgen María no quede, hermanitos, en meras palabras, sino que encienda en cada uno de nosotros el deseo ferviente de correr hacia los brazos de nuestra Madre Celestial. Seguros de que, como bien nos enseña la historia de la salvación, el camino más rápido y seguro y perfecto para llegar al corazón de Jesús es y será siempre pasar a través del corazón purísimo de la Santísima Virgen María. Vamos a pedir la intercesión de la Santísima Virgen María. Dios te salve María, llena eres de gracia, el Señor es contigo. Bendita eres entre todas las mujeres y bendito es el fruto de tu vientre, Jesús. Santa María, Madre de Dios, ruega por nosotros pecadores, ahora y en la hora de nuestra muerte. Amén. Recuerda darle un tiempo también a Dios y a la Virgencita. Así como te vistes bien, te cambias de ropa, te bañas, te perfumas, llevas flores a tu novia, a tu novio, cuando estás ilusionado, cuando quieres conocer a alguien, oye, el Rey de Reyes, la Reina del Cielo está en iglesia, haz lo mismo, llévale flores, háblale, arrodíllate, conversa con Dios, que es el centro de nuestras vidas. Soy el Padre Livingston Olivares, párroco de Nuestra Señora de la Paz, aquí en la ciudad de Quito, en la Wimperi 6 de diciembre, y agradecido con Dios por permitirme compartir con ustedes. Les doy la bendición, que el Señor les bendiga en el nombre del Padre, del Hijo y del Espíritu Santo. Amén. Bendecido inicio de semana.

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0: se comprenden del todo, pero nunca se caminan solos.
1: Son las 5 de la mañana, 4 de la mañana, en las Islas Galápagos.
0: 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De la mano de la Virgen, vayamos al encuentro de Jesús, nuestro único Salvador.

0: Santo Rosario es una de las devociones marianas más extendidas en el pueblo cristiano. El Santo Rosario recoge las partes fundamentales del Evangelio de Jesucristo. Es una oración de la Iglesia en la que se conmemoran los 20 misterios principales de la vida de Jesucristo y de la Virgen, recitando después de cada uno de ellos un Padre Nuestro, 10 Ave Marías y un Gloria Patri. Supliquemos al Divino Espíritu que ilumine nuestras mentes y disponga nuestros corazones. Unidos, presentemos este homenaje a la Madre de Dios y desde ella al Eterno Padre, a su Divino Hijo y a su Santísimo Esposo, el Espíritu Santo.
1: Por la señal de la Santa Cruz de nuestros enemigos, líbranos, Señor Dios nuestro. En el nombre del Padre, y del Hijo, y del Espíritu Santo. Amén.
0: Jesús, mi Señor y Redentor, me arrepiento de los pecados que he cometido hasta hoy. Me pesa de todo corazón, porque con ellos he ofendido a un Dios tan bueno. Propongo firmemente no volver a pecar, y confío que por tu infinita misericordia me has de conceder el perdón de mis culpas y me has de llevar a la vida eterna. Amén. Oramos por el Santo Padre, por la Iglesia Universal. Oramos por las estaciones de Radio María en el mundo y por los oyentes y sus intenciones. Supliquemos por las vocaciones religiosas, sacerdotales y misioneras. Padre nuestro que estás en el cielo, santificado sea tu nombre. Venga a nosotros tu reino. Hágase tu voluntad en la tierra como en el cielo.
2: Danos hoy nuestro pan de cada día. Perdona nuestras ofensas, como también nosotros perdonamos a los que nos ofenden. No nos dejes caer en la tentación y líbranos del mal. Amén.
0: Dios te salve María, llena eres de gracia, el Señor es contigo. Bendita tú eres entre todas las mujeres, y bendito es el fruto de tu vientre, Jesús.
2: Santa María, Madre de Dios, ruega por nosotros pecadores, ahora y en la hora de nuestra muerte. Amén.
0: Dios te salve María, llena eres de gracia, el Señor es contigo. Bendita tú eres entre todas las mujeres, y bendito es el fruto de tu vientre, Jesús.
2: Santa María, Madre de Dios, ruega por nosotros pecadores, ahora y en la hora de nuestra muerte. Amén.
0: Dios te salve María, llena eres de gracia, el Señor es contigo. Bendita tú eres entre todas las mujeres, y bendito es el fruto de tu vientre, Jesús.
2: Santa María, Madre de Dios, ruega por nosotros pecadores, ahora y en la hora de nuestra muerte. Amén.
0: Gloria al Padre, y al Hijo, y al Espíritu Santo,
2: como era en el principio, ahora y siempre, por los siglos de los siglos. Amén.
0: Primer misterio doloroso, la oración de Jesús en el huerto de Getsemaní. Padre nuestro que estás en el cielo, santificado sea tu nombre. Venga a nosotros tu reino. Hágase tu voluntad en la tierra como en el cielo.
2: Danos hoy nuestro pan de cada día. Perdona nuestras ofensas, como también nosotros perdonamos a los que nos ofenden. No nos dejes caer en la tentación y líbranos del mal. Amén.
0: Dios te salve María, llena eres de gracia, el Señor es contigo. Bendita tú eres entre todas las mujeres, y bendito es el fruto de tu vientre, Jesús.
2: Santa María, Madre de Dios, ruega por nosotros pecadores, ahora y en la hora de nuestra muerte. Amén.
0: Dios te salve María, llena eres de gracia, el Señor es contigo. Bendita tú eres entre todas las mujeres, y bendito es el fruto de tu vientre, Jesús.
2: Santa María, Madre de Dios, ruega por nosotros pecadores, ahora y en la hora de nuestra muerte. Amén.
0: Dios te salve María, llena eres de gracia, el Señor es contigo. Bendita tú eres entre todas las mujeres, y bendito es el fruto de tu vientre, Jesús.
2: Santa María, Madre de Dios, ruega por nosotros pecadores, ahora y en la hora de nuestra muerte. Amén.
0: Dios te salve María, llena eres de gracia, el Señor es contigo. Bendita tú eres entre todas las mujeres, y bendito es el fruto de tu vientre, Jesús.

0: fruto de tu vientre, Jesús.
1: Santa María, Madre de Dios, ruega por nosotros pecadores, ahora y en la hora de nuestra muerte. Amén.
0: Dios te salve María, llena eres de gracia, el Señor es contigo. Bendita tú eres entre todas las mujeres, y bendito es el fruto de tu vientre, Jesús.
1: Santa María, Madre de Dios, ruega por nosotros pecadores, ahora y en la hora de nuestra muerte. Amén.
0: Dios te salve María, llena eres de gracia, el Señor es contigo. Bendita tú eres entre todas las mujeres, y bendito es el fruto de tu vientre, Jesús.
1: Santa María, Madre de Dios, ruega por nosotros pecadores, ahora y en la hora de nuestra muerte. Amén.
0: Dios te salve María, llena eres de gracia, el Señor es contigo. Bendita tú eres entre todas las mujeres, y bendito es el fruto de tu vientre, Jesús.
1: Santa María, Madre de Dios, ruega por nosotros pecadores, ahora y en la hora de nuestra muerte. Amén.
0: Dios te salve María, llena eres de gracia, el Señor es contigo. Bendita tú eres entre todas las mujeres, y bendito es el fruto de tu vientre, Jesús.
1: Santa María, Madre de Dios, ruega por nosotros pecadores, ahora y en la hora de nuestra muerte. Amén.
0: Gloria al Padre, y al Hijo, y al Espíritu Santo,
1: como era en el principio, ahora y siempre, por los siglos de los siglos. Amén.
0: Oh, mi buen Jesús,
1: perdona nuestros pecados, líbranos del fuego del infierno, lleva a todas las almas al cielo y socorre especialmente a las más necesitadas de tu infinita misericordia.
0: María, Reina de la Paz,
1: ruega por nosotros.

0: como en el cielo.
1: Danos hoy nuestro pan de cada día. Perdona nuestras ofensas, como también nosotros perdonamos a los que nos ofenden. No nos dejes caer en la tentación, y líbranos del mal. Amén.
0: Dios

0: siempre, Jesús.
1: Santa María, Madre de Dios, ruega por nosotros pecadores, ahora y en la hora de nuestra muerte. Amén.
0: Dios te salve María, llena eres de gracia, el Señor es contigo. Bendita tú eres entre todas las mujeres, y bendito es el fruto de tu vientre, Jesús.
1: Santa María, Madre de Dios, ruega por nosotros pecadores, ahora y en la hora de nuestra muerte. Amén.

0: vientre, Jesús.
1: Santa María, Madre de Dios, ruega por nosotros pecadores, ahora y en la hora de nuestra muerte. Amén.
0: Dios te salve María, llena eres de gracia, el Señor es contigo.

0: Santa María, Madre de Dios, ruega por nosotros pecadores, ahora y en la hora de nuestra muerte. Amén.
1: Dios te salve María, llena eres de gracia, el Señor es contigo, bendita tú eres entre todas las mujeres, y bendito es el fruto de tu vientre, Jesús.
0: Santa María, Madre de Dios, ruega por nosotros pecadores, ahora y en la hora de nuestra muerte. Amén.
1: Dios te salve María, llena eres de gracia, el Señor es contigo, bendita tú eres entre todas las mujeres, y bendito es el fruto de tu vientre, Jesús.
0: Santa María, Madre de Dios, ruega por nosotros pecadores, ahora y en la hora de nuestra muerte. Amén.
1: Dios.

0: tu vientre, Jesús.
1: Santa María, Madre de Dios, ruega por nosotros pecadores, ahora y en la hora de nuestra muerte. Amén.
0: Dios te salve María, llena eres de gracia, el Señor es contigo. Bendita tú eres entre todas las mujeres, y bendito es el fruto de tu vientre, Jesús.
1: Santa María, Madre de Dios, ruega por nosotros pecadores, ahora y en la hora de nuestra muerte. Amén.
0: Dios te salve María, llena eres de gracia, el Señor es contigo. Bendita tú eres entre todas las mujeres, y bendito es el fruto de tu vientre, Jesús.
1: Santa María, Madre de Dios, ruega por nosotros pecadores, ahora y en la hora de nuestra muerte. Amén.
0: Dios te salve María, llena eres de gracia, el Señor es contigo. Bendita tú eres entre todas las mujeres, y bendito es el fruto de tu vientre, Jesús.
1: Santa María, Madre de Dios, ruega por nosotros pecadores, ahora y en la hora de nuestra muerte. Amén.
0: Gloria al Padre, y al Hijo, y al Espíritu Santo.
1: Como era en el principio, ahora y siempre, y por los siglos de los siglos. Amén. Oh mi buen Jesús,
0: perdona nuestros pecados, líbranos del fuego del infierno, lleva a todas las almas al cielo y socorre especialmente a las más necesitadas de tu infinita misericordia.
1: María, Reina de la Paz,
0: ruega por nosotros.

0: Tercer misterio doloroso. Jesús es coronado de espinas. Padre nuestro que estás en el cielo, santificado sea tu nombre. Venga a nosotros tu reino. Hágase tu voluntad en la tierra como en el cielo.
1: Danos hoy nuestro pan de cada día. Perdona nuestras ofensas, como también nosotros perdonamos a los que nos ofenden. No nos dejes caer en la tentación y líbranos del mal. Amén.
0: Dios te salve María, llena eres de gracia, el Señor es contigo. Bendita tú eres entre todas las mujeres, y bendito es el fruto de tu vientre, Jesús.
1: Santa María, Madre de Dios, ruega por nosotros pecadores, ahora y en la hora de nuestra muerte. Amén.
0: Dios te salve María, llena eres de gracia, el Señor es contigo. Bendita tú eres entre todas las mujeres, y bendito es el fruto de tu vientre, Jesús.
1: Santa María, Madre de Dios, ruega por nosotros pecadores, ahora y en la hora de nuestra muerte. Amén.
0: Dios te salve María, llena eres de gracia, el Señor es contigo. Bendita tú eres entre todas las mujeres, y bendito es el fruto de tu vientre, Jesús.
1: Santa María, Madre de Dios, ruega por nosotros pecadores, ahora y en la hora de nuestra muerte. Amén.
0: Dios te salve María, llena eres de gracia, el Señor es contigo. Bendita tú eres entre todas las mujeres, y bendito es el fruto de tu vientre, Jesús.
1: Santa María, Madre de Dios, ruega por nosotros pecadores, ahora y en la hora de nuestra muerte. Amén.
0: Dios te salve María, llena eres de gracia, el Señor es contigo. Bendita tú eres entre todas las mujeres, y bendito es el fruto de tu vientre, Jesús.
1: Santa María, Madre de Dios, ruega por nosotros pecadores, ahora y en la hora de nuestra muerte. Amén.
0: Dios te salve María, llena eres de gracia, el Señor es contigo. Bendita tú eres entre todas las mujeres, y bendito es el fruto de tu vientre, Jesús.
1: Santa María, Madre de Dios, ruega por nosotros pecadores, ahora y en la hora de nuestra muerte. Amén.
0: Dios te salve María, llena eres de gracia, el Señor es contigo. Bendita tú eres entre todas las mujeres, y bendito es el fruto de tu vientre, Jesús.
1: Santa María, Madre de Dios, ruega por nosotros pecadores, ahora y en la hora de nuestra muerte. Amén.
0: Dios te salve María, llena eres de gracia, el Señor es contigo. Bendita tú eres entre todas las mujeres, y bendito es el fruto de tu vientre, Jesús.
1: Santa María, Madre de Dios, ruega por nosotros pecadores, ahora y en la hora de nuestra muerte. Amén.
0: Dios te salve María, llena eres de gracia, el Señor es contigo. Bendita tú eres entre todas las mujeres, y bendito es el fruto de tu vientre, Jesús.
1: Santa María, Madre de Dios, ruega por nosotros pecadores, ahora y en la hora de nuestra muerte. Amén.
0: Dios te salve María, llena eres de gracia, el Señor es contigo. Bendita tú eres entre todas las mujeres, y bendito es el fruto de tu vientre, Jesús.
1: Santa María, Madre de Dios, ruega por nosotros pecadores, ahora y en la hora de nuestra muerte. Amén.
0: Gloria al Padre, y al Hijo, y al Espíritu Santo.
1: Como era en el principio, ahora y siempre, por los siglos de los siglos. Amén.
0: Oh, mi buen Jesús,

0: convierten a las más necesitadas de tu infinita misericordia.
1: María, Reina de la Paz,
0: ruega por nosotros.
1: Cuarto misterio doloroso. Jesús con la cruz a cuestas, camino del Calvario.

0: Venga a nosotros tu reino. Hágase tu voluntad en la tierra como en el cielo.
1: Danos hoy nuestro pan de cada día. Perdona nuestras ofensas, como también nosotros perdonamos a los que nos ofenden. No nos dejes caer en la tentación, y líbranos del mal. Amén. Dios.

0: en Jesús.
1: Santa María, Madre de Dios, ruega por nosotros pecadores, ahora y en la hora de nuestra muerte. Amén.
0: Dios te salve María, llena eres de gracia, el Señor es contigo, bendita tú eres entre todas las mujeres, y bendito es el fruto de tu vientre, Jesús.
1: Santa María, Madre de Dios, ruega por nosotros pecadores, ahora y en la hora de nuestra muerte. Amén.
0: Dios te salve María, llena eres de gracia, el Señor es contigo, bendita tú eres entre todas las mujeres, y bendito es el fruto de tu vientre, Jesús.
1: Santa María, Madre de Dios, ruega por nosotros pecadores, ahora y en la hora de nuestra muerte. Amén.
0: Dios te salve María, llena eres de gracia, el Señor es contigo, bendita tú eres entre todas las mujeres, y bendito es el fruto de tu vientre, Jesús.
1: Santa María, Madre de Dios, ruega por nosotros pecadores, ahora y en la hora de nuestra muerte. Amén.
0: Dios te salve María, llena eres de gracia, el Señor es contigo, bendita tú eres entre todas las mujeres, y bendito es el fruto de tu vientre, Jesús.
1: Santa María, Madre de Dios, ruega por nosotros pecadores, ahora y en la hora de nuestra muerte. Amén.
0: Dios te salve María, llena eres de gracia, el Señor es contigo, bendita tú eres entre todas las mujeres, y bendito es el fruto de tu vientre, Jesús.
1: Santa María, Madre de Dios, ruega por nosotros pecadores, ahora y en la hora de nuestra muerte. Amén.
0: Dios te salve María, llena eres de gracia, el Señor es contigo, bendita tú eres entre todas las mujeres, y bendito es el fruto de tu vientre, Jesús.
1: Santa María, Madre de Dios, ruega por nosotros pecadores, ahora y en la hora de nuestra muerte. Amén.

0: tu vientre, Jesús.
1: Santa María, Madre de Dios, ruega por nosotros pecadores, ahora y en la hora de nuestra muerte. Amén.
0: Dios te salve María, llena eres de gracia, el Señor es contigo, bendita tú eres entre todas las mujeres, y bendito es el fruto de tu vientre, Jesús.
1: Santa María, Madre de Dios, ruega por nosotros pecadores, ahora y en la hora de nuestra muerte. Amén.
0: Dios te salve María, llena eres de gracia, el Señor es contigo, bendita tú eres entre todas las mujeres, y bendito es el fruto de tu vientre, Jesús.
1: Santa María, Madre de Dios, ruega por nosotros pecadores, ahora y en la hora de nuestra muerte. Amén.
0: Gloria al Padre, y al Hijo, y al Espíritu Santo.
1: Como era en el principio, ahora y siempre, y por los siglos de los siglos. Amén. Oh mi buen Jesús,
0: perdona nuestros pecados, líbranos del fuego del infierno, lleva a todas las almas al cielo y socorre especialmente a las más necesitadas de tu infinita misericordia.
1: María, Reina de la Paz,
0: ruega por nosotros.

0: Quinto misterio doloroso: la crucifixión y muerte de Jesús. Padre nuestro que estás en el cielo, santificado sea tu nombre. Venga a nosotros tu reino. Hágase tu voluntad en la tierra como en el cielo.
1: Danos hoy nuestro pan de cada día. Perdona nuestras ofensas, como también nosotros perdonamos a los que nos ofenden. No nos dejes caer en la tentación y líbranos del mal. Amén.
0: Dios te salve María, llena eres de gracia, el Señor es contigo. Bendita tú eres entre todas las mujeres, y bendito es el fruto de tu vientre, Jesús.
1: Santa María, Madre de Dios, ruega por nosotros pecadores, ahora y en la hora de nuestra muerte. Amén.
0: Dios te salve María, llena eres de gracia, el Señor es contigo. Bendita tú eres entre todas las mujeres, y bendito es el fruto de tu vientre, Jesús.
1: Santa María, Madre de Dios, ruega por nosotros pecadores, ahora y en la hora de nuestra muerte. Amén.
0: Dios te salve María, llena eres de gracia, el Señor es contigo. Bendita tú eres entre todas las mujeres, y bendito es el fruto de tu vientre, Jesús.
1: Santa María, Madre de Dios, ruega por nosotros pecadores, ahora y en la hora de nuestra muerte. Amén.
0: Dios te salve María, llena eres de gracia, el Señor es contigo. Bendita tú eres entre todas las mujeres, y bendito es el fruto de tu vientre, Jesús.
1: Santa María, Madre de Dios, ruega por nosotros pecadores, ahora y en la hora de nuestra muerte. Amén.
0: Dios te salve María, llena eres de gracia, el Señor es contigo. Bendita tú eres entre todas las mujeres, y bendito es el fruto de tu vientre, Jesús.
1: Santa María, Madre de Dios, ruega por nosotros pecadores, ahora y en la hora de nuestra muerte. Amén.
0: Dios te salve María, llena eres de gracia, el Señor es contigo. Bendita tú eres entre todas las mujeres, y bendito es el fruto de tu vientre, Jesús.
1: Santa María, Madre de Dios, ruega por nosotros pecadores, ahora y en la hora de nuestra muerte. Amén.
0: Dios te salve María, llena eres de gracia, el Señor es contigo. Bendita tú eres entre todas las mujeres, y bendito es el fruto de tu vientre, Jesús.
1: Santa María, Madre de Dios, ruega por nosotros pecadores, ahora y en la hora de nuestra muerte. Amén.
0: Dios te salve María, llena eres de gracia, el Señor es contigo. Bendita tú eres entre todas las mujeres, y bendito es el fruto de tu vientre, Jesús.
1: Santa María, Madre de Dios, ruega por nosotros pecadores, ahora y en la hora de nuestra muerte. Amén.
0: Dios te salve María, llena eres de gracia, el Señor es contigo. Bendita tú eres entre todas las mujeres, y bendito es el fruto de tu vientre, Jesús.
1: Santa María, Madre de Dios, ruega por nosotros pecadores, ahora y en la hora de nuestra muerte. Amén.
0: Dios te salve María, llena eres de gracia, el Señor es contigo. Bendita tú eres entre todas las mujeres, y bendito es el fruto de tu vientre, Jesús.
1: Santa María, Madre de Dios, ruega por nosotros pecadores, ahora y en la hora de nuestra nuestra muerte. Amén.
0: Gloria al Padre, y al Hijo, y al Espíritu Santo,
1: como era en el principio, ahora y siempre, por los siglos de los siglos. Amén.
0: Oh, mi buen Jesús,

0: las más necesitadas de tu infinita misericordia.
1: María, Reina de la Paz,
0: ruega por nosotros.
1: Saludemos a la Santísima Virgen María con el himno de la Salve.
0: Dios te salve, Reina y Madre de Misericordia, vida, dulzura y esperanza nuestra. Dios te salve, a ti clamamos los desterrados hijos de Eva. A ti suplicamos gimiendo y llorando en este valle de lágrimas. Ea pues, Señora, abogada nuestra, vuelve a nosotros esos tus ojos misericordiosos, y después de este destierro, muéstranos a Jesús, fruto bendito de tu vientre. Oh clemente, oh piadosa, oh dulce Virgen María, ruega por nosotros, Santa Madre de Dios, para que seamos dignos de alcanzar las promesas y gracias de nuestro Señor Jesucristo. Amén.
1: Te pedimos, Señor, que nosotros, tus siervos, gocemos siempre de salud de alma y cuerpo. Y por la intercesión de Santa María la Virgen, líbranos de las tristezas de este mundo y concédenos las alegrías del cielo. Por Jesucristo nuestro Señor.
0: Amén.
1: Ave María Purísima,
0: sin pecado concebida.
1: San Miguel Arcángel, defiéndenos en la pelea. Sé nuestro amparo contra la maldad y acechanzas del demonio. Reprímele, oh Dios, como rendidamente se lo suplicamos. Y tú, príncipe de la milicia celestial, armado del poder divino, precipita al infierno a Satanás y a todos los espíritus malignos que para la perdición de las almas andan por el mundo.
0: Amén.
1: Sagrado Corazón de Jesús,
0: en vos confío.
1: San José, varón prudente y justo,
0: ruega por nosotros.
1: Que las almas de los fieles difuntos, por la misericordia de Dios, descansen en paz.
0: Amén.
1: Dulce Madre, no te alejes. Tu vista de nosotros no apartes. Ven con nosotros a todas partes, y solos nunca nos dejes. Y ya que nos quieres tanto, como verdadera madre, haz que nos bendiga el Padre, el Hijo y el Espíritu Santo.
0: Amén.

Por eso, pongan el máximo empeño en incrementar su fe con la firmeza. La firmeza con el conocimiento. El conocimiento con el dominio de los instintos. El dominio de los instintos con la constancia. La constancia con la piedad. Segunda carta de Pedro, capítulo 1, versículos 5 y 6.

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En el nombre del Padre, y del Hijo, y del Espíritu Santo. Amén. Proclamación del Santo Evangelio de nuestro Señor Jesucristo según San Lucas 8:4-15. En aquel tiempo, mucha gente se había reunido alrededor de Jesús, y al salir, pasando por los pueblos, otros más se les unían. Entonces Jesús les dijo esta parábola. Salió el sembrador a sembrar su semilla. Al ir sembrando, unos granos cayeron en el camino. La gente los pisó y los pájaros se los comieron. Otros granos cayeron en terreno pedregoso y al brotar se secaron por falta de humedad. Otros cayeron entre espinos y al crecer estos los ahogaron. Los demás cayeron en tierra buena, crecieron y produjeron el 100 por 1. Dicho esto, Jesús exclamó, «El que tengo oídos para oír, que oiga». Entonces le preguntaron los discípulos, ¿qué significa esta parábola? Y él les respondió, a ustedes se les ha concedido conocer claramente los secretos del reino de Dios, en cambio a los demás, solo en parábolas, para que viendo no vean y oyendo no entiendan. La parábola significa esto, la semilla es la palabra de Dios. Lo que cayó en el camino representa a los que escuchan la palabra, pero luego viene el diablo y se la lleva de sus corazones, para que no crean ni se salven. Lo que cayó en terreno pedregoso representa a los que, al escuchar la palabra, la reciben con alegría, pero no tienen raíz. Son los que por algún tiempo creen, pero que en el momento de la prueba fallan. Lo que cayó entre espinos representa a los que escuchan la palabra, pero por los afanes y riquezas y placeres de la vida, se van ahogando y no dan fruto. Lo que cayó en tierra buena representa a los que escuchan la palabra, la conservan en un corazón bueno y bien dispuesto y dan fruto por su constancia. Palabra del Señor, gloria a ti, Señor Jesús. Saludos y bendiciones para todos en este sábado de la 24ª semana del tiempo ordinario. Ofrecemos unos puntos de reflexión en torno al Evangelio de cada día. Primero, Jesús nos ha revelado su verdad. Después de una gran multitud, comenzó a reunirse y seguir a Jesús. Él empezó a enseñar en parábolas, historias cortas que usan eventos cotidianos para ilustrar un principio espiritual. Como la agricultura era bien comprendida en su cultura, Jesús utilizó la historia de un sembrador. En el relato, un sembrador salió a sembrar semillas con la esperanza de producir fruto. El tipo de terreno donde caían las semillas determina el tiempo y el tipo de fruto que se producía.

Segundo, lo interesante es que para los no creyentes, la parábola era solo una historia sencilla, y para sus discípulos tenía un significado mucho, pero mucho más profundo. Jesús afirmó que las verdades espirituales detrás de estas historias son reveladas a sus seguidores. Por eso, para los no creyentes, la parábola parece una locura. Pero para nosotros, los que somos salvos, es poder de Dios, 1 Corintios 1:8. En Cristo, podemos leer su palabra con un nuevo entendimiento. Estamos aprendiendo el lenguaje del reino. ¡Qué bendición es saber que podemos comprender las verdades espirituales detrás de las enseñanzas de Jesús! No te conformes con una comprensión superficial. Dedica tiempo a leer, meditar y orar para comprender mejor la palabra de Dios. Tercero, mira tu corazón. Cuando Jesús estaba con sus discípulos, les explicó el significado de la parábola. Explicó que la semilla representaba la palabra de Dios y que los diferentes tipos de tierra representaban a los diferentes tipos de personas, porque tenemos diferente el corazón. En esencia, Jesús enseña que no es la palabra de Dios la que es ineficaz, sino que es la condición del corazón humano. Entonces, si la palabra de Dios no está obrando en la vida de una persona, debemos examinar la tierra en la que cayó, es decir, en nuestro corazón. El camino donde cayó la semilla representa a la persona cuyo corazón es duro. Luego viene el enemigo y arrebata la palabra de Dios. La tierra rocosa representa a la persona que inicialmente recibe la palabra con gozo, pero no tiene raíz. Esta es alguien inestable en su relación con Dios y que no permanece firme cuando llegan las pruebas. La tierra con espinos representa a la persona cuyo crecimiento espiritual es ahogado por las preocupaciones. Esta persona está abrumada por distracciones y está demasiado ocupada para Dios. La buena tierra representa a quienes escuchan la palabra con un corazón sincero y bueno, la retienen, perseveran y producen frutos en sus vidas. Cuarto, ¿qué podemos aprender de las diferencias en la tierra? Que debemos cuidar nuestro corazón, como dice Proverbios 4:23. Examinarnos sinceramente y prestar atención a la condición de nuestro corazón de todas las tierras representadas. ¿Cuál somos nosotros? La buena noticia es que podemos trabajar para tener una buena tierra, pero antes de que eso suceda, debemos reconocer la condición actual de nuestro propio corazón. Por eso, vamos a identificar cosas en nuestra vida que puedan impedir que la semilla de la palabra crezca: dudas, preocupaciones, distracciones, y las vamos a entregar al Señor, porque la condición de nuestro corazón determina la efectividad de la palabra en nosotros. Quinto, una llamada a la acción. No te conformes con una comprensión superficial. Jesús te ha revelado su verdad para que la entiendas y apliques. Examina tu corazón y prepáralo para que la palabra de Dios produzca frutos abundantes. Que el Señor nos ayude y que al interpretar la palabra de Dios nos asumamos en el compromiso de la vida, buscando nuestra salvación. En el nombre del Padre, del Hijo y del Espíritu Santo. Amén. Un santo día. Pasen bien.

jornada trae consigo una historia de fe, una vida entregada y un nombre que la Iglesia nos propone hoy, el Santo del Día. Estimados amigos de Radio María, el 19 de septiembre, la Iglesia Católica destaca a San Genaro, obispo de Benevento y mártir. Nació en Nápoles el 21 de abril del año 272, en una familia noble. Fue obispo de Benevento, gran amigo de los diáconos Socio, Festo, Próculo y los lectores Desiderio, Eutiquio y Acucio. En el año 305, en la persecución de Diocleciano, Genaro iba a visitar a su amigo diácono Socio, que estaba preso por cristiano. Y al ser reconocido como cristiano, también lo apresaron. Intentaron matarlo 3 veces. Lo meten en un horno encendido y salió ileso. Lo llevaron al anfiteatro de Pozzuoli para que lo coman los leones. Y las fieras se acostaron a sus pies. Finalmente, lo llevaron a Solfatara de Pozzuoli y lo decapitan junto a sus 6 compañeros el 19 de septiembre del 305. Hubo el milagro de la sangre. Una mujer piadosa llamada Eusebia recogió su sangre en 2 ampollas. Cuando en el año 432 trasladaron sus reliquias a Nápoles, la sangre coagulada se volvió líquida frente a todos. Desde 1389 hasta hoy, el prodigio se repite 3 veces al año. 19 de septiembre, sábado antes del primer domingo de mayo, y el 16 de diciembre, cuando se licúa, hierve y burbujea. Si no se licúa, Nápoles lo toma como un mal presagio. En 1631, la lava del Vesubio se detuvo cuando sacaron las ampollas. Es patrono de Nápoles, de los donantes de sangre y protector contra erupciones volcánicas. El 19 de septiembre celebramos a San Genaro, obispo de Benevento.

0: iniciar este día, nos ponemos en la presencia de Dios y le ofrecemos nuestra vida, nuestro trabajo y nuestras intenciones. Que su luz nos guíe y su gracia nos acompañe en cada momento de esta jornada. Oremos.
1: En el nombre del Padre, y del Hijo, y del Espíritu Santo. Amén.
0: Señor Dios de la vida, gracias por regalarme un nuevo amanecer. Hoy mi alma se despierta con gratitud y esperanza, sabiendo que tu presencia me acompaña desde el primer respiro. Me pongo en tus manos con todo lo que soy, con mis fuerzas y mis debilidades, con mis sueños y mis temores.
1: Padre bueno, que cada latido de mi corazón hoy sea una oración. Hazme sensible a tu voz que me hable en lo cotidiano, en el rostro de un hermano, en la brisa que acaricia, en el silencio que consuela. Dame sabiduría para elegir el bien, valor para afrontar las pruebas y humildad para reconocer que todo viene de ti.
0: Que mi trabajo sea reflejo de tu voluntad, que no me venza la rutina ni me domine la prisa. Enséñame a mirar con misericordia y a servir sin esperar recompensa, a vivir cada instante como una oportunidad para amar.
1: Bendice a mi familia, a mis amigos, a quienes hoy encontraré en el camino. Sé tú en mi palabra, en mis gestos, en mis decisiones. Y si hay momentos de oscuridad, que tu luz me sostenga. Si me caigo, levántame. Si dudo, confírmame. Si temo, abrázame.
0: Jesús, buen pastor, guíame con tu ternura. Espíritu Santo, inunda mi alma con tu fuego. María, madre mía, cúbreme con tu manto y enséñame a guardar todo en el corazón, como tú lo hiciste.
1: Hoy no quiero ser solo un espectador, sino un discípulo. Gracias por este día que nace, que sea tuyo desde el principio hasta el fin.
0: Amén.
1: Padre nuestro, que estás en el cielo, santificado sea tu nombre. Venga a nosotros tu reino. Hágase tu voluntad en la tierra como en el cielo.
0: Danos hoy nuestro pan de cada día. Perdona nuestras ofensas, como también nosotros perdonamos a los que nos ofenden. No nos dejes caer en la tentación y líbranos del mal. Amén.
1: Dios te salve, María. Llena eres de gracia, el Señor es contigo. Bendita tú eres entre todas las mujeres, y bendito es el fruto de tu vientre, Jesús.
0: Santa María, Madre de Dios, ruega por nosotros pecadores, ahora y en la hora de nuestra muerte. Amén.
1: Gloria al Padre, y al Hijo, y al Espíritu Santo.
0: Como era en el principio, ahora y siempre, por los siglos de los siglos. Amén. Gracias, Señor, por las bendiciones que nos regalas día tras día. Amén.

0: al caminar diario.
1: Son las 6 de la mañana, 5 de la mañana, en las Islas Galápagos.
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1: Ave María Purísima,
2: sin pecado concebida.
1: Estimados oyentes de Radio María, desde el Monasterio de la Inmaculada Concepción, santuario de nuestra Madre Santísima del Buen Suceso, en el Centro Histórico de Quito, les invitamos a compartir la oración del Ángelus y luego la liturgia de las horas con el rezo del Laudes. Iniciamos. A María, Madre de Jesús y Madre nuestra, dirigimos ahora nuestra oración. En el nombre del Padre, y del Hijo, y del Espíritu Santo.
2: Amén.
1: El ángel del Señor anunció a María.
2: Y concibió por obra y gracia del Espíritu Santo.
1: Dios te salve María, llena eres de gracia, el Señor es contigo. Bendita tú eres entre todas las mujeres, y bendito es el fruto de tu vientre, Jesús.

0: muerte. Amén.
1: He aquí la esclava del Señor.
0: Hágase en mí según tu palabra.
1: Dios te salve María, llena eres de gracia, el Señor es contigo. Bendita tú eres entre todas las mujeres y bendito es el fruto de tu vientre, Jesús.

0: muerte. Amén.
1: Y el Hijo de Dios se hizo hombre.
0: Y habitó entre nosotros.
1: Dios te salve María, llena eres de gracia, el Señor es contigo. Bendita tú eres entre todas las mujeres y bendito es el fruto de tu vientre, Jesús.

0: Ruega por nosotros, Santa Madre de Dios,
1: para que seamos dignos de alcanzar las promesas y gracias de nuestro Señor Jesucristo. Amén.
0: Oremos, infunde, Señor, tu gracia sobre nosotros, que por el anuncio del ángel hemos conocido la encarnación de tu Hijo, para que lleguemos por su pasión y su cruz a la gloria de su resurrección. Por nuestro Señor Jesucristo, tu Hijo, que vive y reina contigo en la unidad del Espíritu Santo, y es Dios por los siglos de los siglos.
1: Amén.
0: Gloria al Padre, y al Hijo, y al Espíritu Santo.
1: Como era en el principio, ahora y siempre, por los siglos de los siglos. Amén.
0: Gloria al Padre, y al Hijo, y al Espíritu Santo.
1: Como era en el principio, ahora y siempre, por los siglos de los siglos. Amén.
0: Gloria al Padre, y al Hijo, y al Espíritu Santo.

0: el resto de laudes tomaremos los elementos correspondientes a la memoria de Santa María en sábado.
1: Señor, abre mis labios
2: y mi boca proclamará tu alabanza.
3: Venid, adoremos a Cristo, Hijo de María Virgen.
2: Venid, adoremos a Cristo, Hijo de María Virgen.
3: El Señor tenga piedad y nos bendiga. Ilumine su rostro sobre nosotros. Conozca la tierra tus caminos, todos los pueblos tu salvación.
2: Venid, adoremos a Cristo, Hijo de María Virgen.
3: Oh Dios, que te alaben los pueblos, que todos los pueblos te alaben.
2: Venid, adoremos a Cristo, Hijo de María Virgen.
3: Que canten de alegría las naciones, porque riges el mundo con justicia, riges los pueblos con rectitud y gobiernas las naciones de la tierra.
2: Venid, adoremos a Cristo, Hijo de María Virgen.
3: Oh Dios, que te alaben los pueblos, que todos los pueblos te alaben.
2: Venid, adoremos a Cristo, Hijo de María Virgen.
3: La tierra ha dado su fruto, nos bendice el Señor, nuestro Dios. Que Dios nos bendiga, que le teman, hasta los confines del orbe.
2: Venid, adoremos a Cristo, Hijo de María Virgen.
3: Gloria al Padre, y al Hijo, y al Espíritu Santo, como era en el principio, ahora y siempre, por los

0: bueno tocar para tu nombre, oh Altísimo, y proclamar por la mañana tu misericordia.
1: Es bueno dar gracias al Señor y tocar para tu nombre, oh Altísimo.

nuevo. Mis ojos no temerán a mis enemigos, mis oídos escucharán su derrota. El justo crecerá como una palmera y se alzará como un cedro.

0: Dios. Amén. Es bueno tocar para tu nombre, oh Altísimo, y proclamar por la mañana tu misericordia.
1: Os daré un corazón nuevo y os infundiré un espíritu nuevo.
0: Oh,

0: siglos. Amén.
1: Os daré un corazón nuevo y os infundiré un espíritu nuevo.
0: De la boca de los niños de pecho, Señor, has sacado una alabanza.
1: Señor, dueño nuestro, qué admirable es tu nombre en toda la tierra.
0: Ensalzaste tu majestad sobre los cielos. De la boca de los niños de pecho, has sacado una alabanza contra tus enemigos, para reprimir al adversario y al rebelde.
1: Cuando contemplo el cielo, obra de tus manos, la luna y las estrellas que has creado, ¿qué es el hombre para que te acuerdes de él? ¿El ser humano para darle poder?
0: Lo hiciste poco inferior a los ángeles, lo coronaste de gloria y dignidad, le diste el mando sobre las obras de tus manos, todo lo sometiste bajo sus pies.
1: Rebaños de ovejas y toros, y hasta las bestias del campo, las aves del cielo, los peces del mar, que trazan sendas por las aguas.
0: Señor, dueño nuestro, qué admirable es tu nombre en toda la tierra.
1: Gloria al Padre, al Hijo y al Espíritu Santo.
0: Como era en el principio, ahora y siempre, por los siglos de los siglos. Amén. De la boca de los niños de pecho, Señor, has sacado una alabanza.
2: Cuando se cumplió el tiempo, envió

0: nacido de una mujer, nacido bajo la ley, para rescatar a los que estaban bajo la ley, para que recibiéramos el ser hijos por adopción.
1: Después del parto, oh Virgen, has permanecido intacta.
2: Después del parto, oh Virgen, has permanecido intacta.
1: Madre de Dios, intercede por nosotros.
2: Oh Virgen, has permanecido intacta.
1: Gloria al Padre, y al Hijo, y al Espíritu Santo.
2: Después del parto, oh Virgen, has permanecido intacta.
1: Virgen Inmaculada y Santa, ninguna alabanza es digna de ti, pues por ti hemos recibido a nuestro Redentor, Jesucristo nuestro Señor. Bendito sea el Señor, Dios de Israel,
2: porque ha visitado y redimido a su pueblo, suscitándonos una

salvación, el perdón de tus pecados. Por la entrañable misericordia de nuestro Dios, nos visitará el sol que nace de lo alto.

0: siglos de los siglos. Amén.
1: Virgen Inmaculada y Santa, ninguna alabanza es digna de ti, pues por ti hemos recibido a nuestro Redentor, Jesucristo nuestro Señor.
2: Elevemos nuestras súplicas al Salvador, que quiso nacer de María Virgen, y digámosle, que tu Santa Madre, Señor, interceda por nosotros.
0: Que tu Santa Madre, Señor, interceda por nosotros.
2: Salvador del mundo, tú que con la eficacia de tu redención preservaste a tu madre de toda mancha de pecado, líbranos también a nosotros de toda culpa.
0: Que tu Santa Madre, Señor, interceda por nosotros.
2: Redentor nuestro, tú que hiciste de la Inmaculada Virgen María tabernáculo purísimo de tu presencia y sagrario del Espíritu Santo, haz también de nosotros templos de tu Espíritu.
0: Que tu Santa Madre, Señor, interceda por nosotros.
2: Palabra eterna del Padre, que enseñaste a María a escoger la parte mejor, ayúdanos a imitarla y a buscar el alimento que perdura hasta la vida eterna.
0: Que tu Santa Madre, Señor, interceda por nosotros.
2: Rey de Reyes, que elevaste contigo a tu Madre en cuerpo y alma al cielo, haz que aspiremos siempre a los bienes celestiales.
0: Que tu Santa Madre, Señor, interceda por nosotros.
2: Señor del cielo y de la tierra, que has colocado a tu derecha a María Reina, danos el gozo de tener parte en la gloria.
0: Que tu Santa Madre, Señor, interceda por nosotros.
2: Pidiendo por intercesión de nuestra Madre Santísima, por la salud e intenciones del Santo Padre, para que el Señor bendiga su labor apostólica y nos siga guiando por los senderos de una vida santa.
0: Que tu Santa Madre, Señor, interceda por nosotros.
2: Pidiendo al Señor, dueño de la mies y los sembrados, que fructifique el trabajo de nuestros misioneros que dedican su vida a extender el reino de Dios.
0: Que tu Santa Madre, Señor, interceda por nosotros.
2: Según el mandato del Señor, digamos confiadamente,

0: perdona, Señor, las culpas de tus fieles, y haz que quienes no logramos agradarte con nuestros actos, seamos salvados por la intercesión de la Madre de tu Hijo, nuestro Señor Jesucristo, que vive y reina contigo en la unidad del Espíritu Santo y es Dios, por los siglos de los siglos.
1: Amén.
0: El Señor nos bendiga, nos guarde de todo mal y nos lleve a la vida eterna.
1: Amén. Agradecemos a los oyentes de Radio María por haber participado de la oración del Ángelus y Laudes. Desde el Monasterio de la Inmaculada Concepción, santuario de Nuestra Madre Santísima del Buen Suceso, en el Centro Histórico de la Ciudad de Quito. Que Dios nos bendiga a todos. Buenos días. 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

Por eso, pongan el máximo empeño en incrementar su fe con la firmeza. La firmeza con el conocimiento. El conocimiento con el dominio de los instintos. El dominio de los instintos con la constancia. La constancia con la piedad. Segunda carta de Pedro, capítulo 1, versículos 5 y 6.

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Un cordial saludo, estimados oyentes de Radio María. Sean bienvenidos a Renovados por la Palabra. El Salmo 25 dice: a ti, Señor, elevo mi alma. A ti que eres mi Dios. En ti he confiado. Que no quede avergonzado ni se rían de mí mis enemigos. Los que esperan en ti no serán confundidos, pero sí lo serán quienes te mienten. Este salmo nos invita hoy a elevar nuestra alma a Dios. ¿Qué significa elevar el alma a Dios? Es decir, poner toda nuestra intención en buscar el rostro del Señor. Cuando nosotros nos levantamos en la mañana, cuando comenzamos nuestro día, casi siempre tenemos un anhelo, ¿no? Tenemos algo que es como nuestra fascinación. Los seres humanos somos de fascinaciones, ¿sí o no? Estamos siempre buscando algo que nos gusta, algo que nos interesa. Ponemos el punto de interés en algo específico. Pues el salmista nos dice que el ser humano necesita aprender a poner su alma en Dios. A ti elevo mi alma. La oración es precisamente un acto de elevación, ¿no? San Juan Eudes, por ejemplo, cuando hablaba de la oración, utilizaba la expresión elevación. Elevación a Jesucristo, es decir, vamos a levantar toda nuestra intención y nuestra mirada para ponerla en Dios, para ponerla en su corazón. Levantemos nuestra alma y pongamos la mirada en el Señor. La contemplación del corazón tiene que ver mucho con eso. La oración contemplativa precisamente es eso, poner los ojos en Dios. Usted puede cerrar sus ojos, usted puede ir incluso en el medio de transporte que utiliza todos los días y con sus ojos cerrados está elevando su corazón hasta Dios y va pensando en su misericordia, va pensando en su bondad. Usted puede hacerlo, ¿no? En la mañana, por ejemplo, cuando va al trabajo, usted cierra sus ojos y piensa: Dios es misericordioso. Y se va repitiéndose interiormente: la misericordia de Dios llena la tierra. El Señor es bondadoso con sus hijos. Siempre el Señor nos ama. Mire, es una elevación. Pues esa es la oración. Y los invito a que al comenzar este programa hoy, vamos a elevar nuestro corazón a Dios, nuestra alma. Como el salmo, como dice el salmista, ¿no? Al Señor elevo mi alma. A ti, Señor, elevo mi alma. A ti que eres mi Dios. Padre del cielo, en esta mañana yo levanto mi alma hacia ti, levanto mi mirada hacia ti para contemplar tu misericordia, tu bondad. Tú eres mi Dios y no hay otro. Yo no quiero tener otro Dios, no quiero tener más en quien confiar porque confío plenamente en ti. Espero en ti, espero en tu bondad, espero en tu misericordia. Tú eres mi mayor anhelo, tú eres todo lo que deseo, tú eres todo lo que quiero, amado Dios, y por eso a ti me entrego, a ti me encomiendo. Pongo mi corazón y mi vida todo en ti, Señor. Quiero mirarte a ti, que eres mi refugio, mi roca y mi fuerza. Bendito seas, amado Dios, bendito seas, amado Padre. A ti elevo mi alma, a ti que eres mi Dios. Continuamos en Renovados por la Palabra con nuestra lectura del Evangelio según San Mateo y así llegamos al modelo o lo que incluso muchos han llamado el resumen del Evangelio, ¿no? Que es la oración que el Señor nos ha enseñado. En otra ocasión estuvimos hablando de cómo Jesús nos dice que tenemos que orar y nos habla de algunos vicios que tiene la oración. Él dice: miren, cuando oren, no lo hagan en las plazas públicas para ser vistos, porque si lo que quieren es ser vistos, pues ya con eso han recibido su pago. Cuando ustedes oren, busquen el silencio de su habitación y hablen con su Padre que está en el cielo. Ni tampoco, segundo vicio, decía el Señor, tampoco se pongan a hablar mucho, tampoco utilicen muchas palabrerías e incluso a veces rebuscadas o elevadas, no, simplemente hablen con su Padre. Y por eso les dice a los discípulos esta oración. Del Evangelio según San Lucas, San Mateo, capítulo 6, versículos 9 al 15. Dice así: cuando ustedes recen, recen así: Padre nuestro,
que estás en el cielo, santificado sea tu nombre. Venga tu reino, hágase tu voluntad, así en la tierra como en el cielo. Danos hoy el pan que nos corresponde, y perdona nuestras deudas, como también nosotros perdonamos a nuestros deudores, y no nos dejes caer en la tentación, sino líbranos del maligno. Porque si ustedes perdonan a los hombres sus ofensas, también el Padre Celestial les perdonará a ustedes. Pero si ustedes no perdonan a los demás, tampoco el Padre les perdonará a ustedes. Palabra del Señor. Gloria a ti, Señor Jesús. ¿Cómo debemos orar? Es, digamos, el tema que aborda el Señor aquí. En otro programa, y sé que en otros espacios ustedes han escuchado mucho esto, orar es entrar en relación con Dios. Orar es comunicarme persona a persona con la persona de Dios. Y a veces uno dice, pero eso suena como a herejía, pero ¿cómo voy a hablarle a Dios? Pero el Señor nos acercó a su Padre. Háblenle a Él como un hijo le habla a su Padre. Eso es hermoso. Y por eso la oración por excelencia, la madre de todas las oraciones, que es el Padre Nuestro, comienza así: Padre Nuestro. La experiencia de la paternidad de Dios es el ambiente propicio para la oración. En otras palabras, la confianza es como el motor que hace que el corazón del hombre pueda elevarse hacia Dios. Cuando hablamos con una persona, ustedes y yo siempre tenemos que reconocer quién es el otro. Mejor dicho, saber con quién estoy hablando es como la materia prima para cualquier conversación. Si yo me voy a dirigir, por ejemplo, a mi jefe, pues tengo que saber que es mi jefe, ¿no? No sé si les ha pasado cuando en algunas películas le muestran a uno que alguien está hablando con su jefe y no se ha dado cuenta que es el jefe, entonces lo trata así todo descoordinado y le dice cosas así súper groseras y habla así todo déspota, y después se da cuenta que era el jefe, y qué vergüenza, pero yo no sabía que era el dueño de la empresa o el hijo del dueño de la empresa, qué vergüenza con él. ¿Saben por qué? Porque la comunicación comienza, la comunicación asertiva, la comunicación humana siempre tiene a la base una conciencia de quién es la otra persona. Capaz que uno no se pone a pensar, ay, me voy a hablar con fulano de tal, ah, sí. No, eso es algo natural. Por ejemplo, si yo me encuentro con mi mamá, naturalmente mi ser entero se dispone a hablar con mi mamá. Y con mi mamá tengo confianza, y a mi mamá la quiero, y a mi mamá le digo cosas que no le digo a muchas personas. O cuando estoy con mi hermano, ¿no? Yo tengo un hermanito menor a mí, y entonces yo cuando hablo con él me burlo de él, y le hago chistes, y entonces el saludo es, ¡ay, cómo estás! ¡Ay, cómo estás de feo hoy! Y siempre le digo esas cosas porque es como la manera en cómo nos tratamos, porque es cómo me paro yo frente a la otra persona. Si es mi hermano, si es mi mamá, si es mi papá, si es mi jefe, si es el padre, si es el obispo, si es la secretaria, si es la señora que me hace el aseo, si es la persona que me acompaña, no sé. O sea, cuando yo me paro ante una persona para conversar, siempre tengo una conciencia, entre comillas, implícita de quién es el otro. El diálogo persona a persona comienza de esa manera, cuando usted y yo reconocemos quién es la otra persona. Y a partir de ahí entonces uno ya pues se ubica. ¿Cómo le hablo? Con confianza, con mucho respeto, con mucha diplomacia, formalmente, muy informalmente. Con los amigos uno, por ejemplo, habla de manera informal, con la familia habla de manera informal, con el jefe no. Con el jefe, buenos días, ¿cómo está, doctor? ¿Cómo le va? Esa es la formalidad. Pues el Señor nos dice que la primera conciencia, o más bien que la identidad del Dios al que nosotros nos dirigimos, es ser padre. Y es el Padre Nuestro. Vamos a hablar de esas dos cosas en este programa y espero poder explicarlas con la ayuda del Señor. Primero, es el Padre. Jesús dice, cuando tú estás rezando, no le estás rezando a alguien que está distante de ti. No estás intentando alcanzar el favor por allá de alguien que vive en los Estados Unidos y que hay que pasar mil barreras y barreras y barreras para alcanzarlo. No estás hablando con el Padre que está a la distancia de una oración.
que se acerca a ti, que te conoce, que sabes lo que necesitas, que es tierno, lo decíamos también en algún momento en el programa, es tierno y compasivo, el Salmo 145, es tierno y compasivo el Señor, qué bello eso. Dos imágenes muy bonitas sobre nuestro Dios, un Padre tierno, tal vez usted tuvo un papá tierno, sí o no, o tal vez no. O tal vez conoció a una persona tierna, a un novio, o a un amigo, o a un hermano, que tierno, tierno. Pues esa es la imagen de Dios. La imagen de Dios es que es un padre tierno que está cerquita de ti y que se preocupa por ti, como con la ternura de una mamá preocupada por sus hijos. Con la ternura de un ser que ama plenamente. Ese es el padre al que nosotros nos dirigimos cuando oramos. Y saber esto no solamente es un esfuerzo humano, sino que saber esto, experimentar esto, es un don del Espíritu Santo. Por eso San Pablo dice que nosotros no sabemos orar como conviene. Por eso tenemos que pedirle al Espíritu Santo, es decir, al Espíritu de Dios, a Dios mismo, que nos diga cómo tenemos que orar, Romanos. En la carta a los Romanos, San Pablo dice, nosotros no sabemos orar como conviene, no tenemos ni idea. Nosotros siempre pedimos cositas superficiales, cosas materiales, a veces incluso por fuera del plan de Dios. Entonces tenemos que decirle al Padre que nos enseñe a orar, que nos mande el Espíritu Santo, que ponga su Espíritu en nosotros para que nos enseñe a orar. ¿Y sabe cómo termina el apóstol diciendo? Dice, y viene el Espíritu Santo y dentro de nosotros comienza a decir Abba. Es decir, sentir a Dios, experimentar a Dios como Padre es un don del Espíritu Santo. Y usted puede pedírselo. Usted puede pedírselo. Dígale al Padre, Padre del cielo, yo quiero conocerte. Y quiero sentir que tú eres mi papá. Quiero sentir que yo no soy huérfano, que yo no estoy en este mundo solo, que yo no estoy en este mundo arrojado a la miseria, a la pobreza, a la enfermedad, que mis deudas son solo mías, que mis esfuerzos son solo míos. Yo quiero, Padre, entender y experimentar que tú eres mi Padre bondadoso, que eres un Padre generoso, que sabe lo que yo necesito, que provee para mí, que me perdona, que me sana. Y por eso, Padre, te pido que derrames tu Espíritu Santo sobre mí. Es el Espíritu de Dios el que nos concede la experiencia del amor del Padre. La humanidad, mis hermanos, es una humanidad huérfana, que se experimenta huérfana. Cuando yo converso con los jóvenes, cuando yo hablo con las parejas, me doy cuenta de lo muy huérfanos que nos sentimos, porque creemos que nuestras batallas son solo nuestras. Hemos enfrentado la vida solos. Y entonces somos aparentemente autosuficientes hasta que llega la enfermedad, hasta que llega la crisis, hasta que nos damos cuenta dramáticamente que no podemos solos, que si no es con la bondad de Dios Padre, que si Dios Padre no extiende su mano, entonces no podemos. Hasta ese entonces nos creemos autosuficientes. La humanidad se experimenta en muchos momentos huérfana, el sentimiento de orfandad. El sentimiento de estar arrojado, como decía el gran filósofo Heidegger, que el ser humano experimenta esa sensación como de arrojamiento, como que nos tiraron aquí en esta tierra y defiéndase como pueda. No. La primera conciencia que Jesús nos enseña que debemos tener para la oración, es decir, para entrar en relación con Dios, es la conciencia de que Él es nuestro Padre bondadoso. La imagen del Padre quizá no sea para nosotros a veces, sobre todo en nuestros pueblos latinoamericanos, donde hay tanta herida de paternidad, quizá no sea la más apropiada, quizá no sea la más, perdón, que no sea la más fácil de asimilar. Pero entendamos a esa paternidad de Dios como la de un ser que ama profundamente, que ama al extremo. Y la imagen de ese amor extremo es su Hijo Jesucristo, muerto en la cruz por nuestros pecados. Él es nuestro Padre. En Jesucristo, derramando su sangre en la cruz, se manifiesta el amor pleno de ese Dios que es capaz de darlo todo por nosotros. ¿Cuánto más no nos dará todo lo que necesitamos? Encontrarse con la bondad del Padre es
la primera conciencia que necesitamos para la oración, reconocerlo a Él como papá. Pero es un don del Espíritu Santo, por eso con esta canción pidámosle al Señor que nos dé la gracia de recibir su Espíritu y de tomar conciencia a través de su Espíritu de que Él es nuestro Padre. Ven Espíritu Santo, pídanos la gracia de comprender a Dios, de asimilar a Dios como nuestro papá que nos ama.

Pero no solamente es nuestro padre, mi padre. No solamente necesito tener la conciencia de que Dios es mi papá, cosa que hace el Espíritu Santo, que regala la experiencia, ¿no? Porque una cosa es saberse hijo de y otra cosa es experimentarse como tal. ¿Cuántos de ustedes, mis hermanos, que escuchan este programa, no tienen esa experiencia? Yo sé quién es mi papá. Pues yo lo conocí a los 15 años, lo conocí a los 20 y supe quién era y distingo su rostro, pero no me experimento como hijo de él porque nunca me ayudó, nunca me cuidó, nunca me enseñó, nunca estuvo conmigo. Esa es la diferencia entre saberse. Todos nos sabemos hijos de Dios. De hecho, nosotros en la catequesis, desde que somos niños nos dicen, Dios es padre. Siempre nos están diciendo eso, ¿sí o no? Desde que somos pequeños nos dicen, Dios es mi papá, Dios es tu papá. No sabemos, hijos, pero experimentarnos es la conquista que logra el Espíritu Santo en nosotros. Por eso le decimos a Él que venga. Pero hay una segunda experiencia al iniciar la oración. Hay una experiencia que nos pone en ambiente de oración con Dios, que es el saber que es Padre nuestro. Detrás de esa segunda identidad de Dios, es decir, Padre, y la segunda es nuestro, está la necesidad que tenemos al orar de descubrirnos parte de una familia. No solamente es mi padre, no solamente me ama a mí, a pesar de que, por ejemplo, San Agustín decía que a nosotros Dios nos ama como si fuéramos la única criatura en este mundo. Eso decía San Agustín, ¿no? Agustín decía, Dios te ama como si fueras el único en este mundo. Y él estaba hablando, en ese caso, del amor personal que Dios experimenta por cada uno de nosotros, del amor particular que Dios tiene hacia nosotros, hacia mí, no hacia todos, sino hacia mí, y que yo tengo que descubrir ese amor en mi vida para poder entrar en relación personal con Él, ¿no? Pero más allá de eso, dice el Señor que para entrar en comunión con, para entrar en relación con Dios, en comunión con Él en la oración, necesitamos conciencia de que hacemos parte de una familia. La familia de Dios no solamente es mío, sino que es de todos. Cuando oras al Padre Nuestro, estás integrando a todo el universo. Qué bonito eso, ¿no? Sonó esa frase toda elegante, ¿sí o no? Sonó esa frase toda elegante, pero es verdad. Cuando estás diciendo Padre Nuestro, estás integrando en tu oración a todo el universo. Porque estás incluyendo en tu oración a aquel, a aquellos que tal vez incluso ni conocen a Dios. Padre nuestro. Él es el Padre que tiene hijos en todas las naciones. Él es el Padre creador de toda la humanidad. Y cuando nosotros oramos, estamos pidiéndole precisamente es a Él. Yo recuerdo hace algunos años, muchos años, conocí a una persona que había sido musulmana durante toda su vida, porque nació en un pueblo musulmán, era del Líbano, y toda su familia era musulmana y demás. Y él dice que alguna vez, cuando era joven, se despertó orando, se despertó diciendo algo, un enredo, ¿no? En hebreo, ¿no? En arameo, ¿no? Y entonces él no sabía que era arameo, pero él se despertaba todas las noches, abunadis, y empezaba a recitar el Padre Nuestro en arameo. Y entonces algún día, pues él ya cansado y como asustado de no saber por qué se despertaba diciendo eso, buscó a alguien y le dijo, mira, yo en las noches me estoy despertando hace mucho tiempo diciendo esto, abuna, divisquemaya. Y empezaba, y entonces le dice, estoy diciendo esta expresión, esto qué significa, usted tal vez sabe qué significa. Y esta persona le dice, lo que usted está recitando todas sus noches es el Padre Nuestro. Es la oración del Padre Nuestro. Y a partir de ahí comienza un proceso de conversión de esta persona, del Islam, al mundo católico, al mundo del cristianismo. Sorprendente, el testimonio de él es impresionante, ¿no? Es impresionante, después incluso podríamos compartirlo, pero es un testimonio bellísimo, bellísimo, hermoso, hermoso, donde él se encuentra con el Señor a través del Padre Nuestro. ¿Saben por qué? Porque es que cuando oramos estamos integrando a toda la humanidad. En el Padre Nuestro, no solamente es mío, es de todos.
es también el padre de su jefe, el padre de su esposa, el padre de sus hijos, el padre de sus amigos, de sus enemigos, de los de este país, de los del país de todos. Padre nuestro. Y es el Padre que nos ama a todos. La condición, el ambiente de oración requiere como de esas dos identidades de Dios Padre. Es mi papá, es mi papá, mío me pertenece a mí, pero no solamente es mío, es el Padre de todos, es el Padre de la humanidad. Y desde allí entonces podríamos decir que la oración es una manera como de bilocarnos, no sé si se puede utilizar hasta para esta expresión, ¿no? Perdón, si me escucha alguien que sepa mucho teología y que está hablando, pero yo creo que es la oración es una manera como de bilocarnos en toda la humanidad, ¿no? Es decir, de poner nuestra alma en todo el universo para entrar en relación con Dios, como que a partir de nosotros, desde nosotros, el cielo se une con la tierra, ¿no? El mundo se une con Dios, el mundo terrenal se une con el amor de Dios. Nuestra oración hace que se pongan en contacto las dos realidades. El mundo de Dios, el reino de los cielos en términos bíblicos y el reino del amor del Padre. Por eso decimos que es nuestro. Allí, en tu oración, siempre integras a toda la humanidad. Porque cuando le oras a Dios Padre, no solamente es tu Padre, sino que es el Padre de todos. Por eso tiene tanta fuerza la oración de intercesión. Usted y yo podemos interceder por los otros, porque somos hermanos los unos de los otros. Y esa hermandad nos pone en contacto con nuestro Padre. El sentido de fraternidad está metido en el Padre nuestro. Por eso los invito a que, al terminar esta reflexión, esta meditación, pensemos en Dios como nuestro Padre. Pensemos en Dios como el Padre que ama a todos y que reconoce a todos como sus hijos. Amado Padre, te alabamos, te bendecimos. Padre nuestro, Padre de todos, el Padre que ama a la humanidad porque la ha creado, el Padre de cuyas manos ha salido todo lo que existe. Padre nuestro, te alabamos, te bendecimos. Yo en este momento quiero convertirme en un lugar de encuentro entre tú y tus hijos a través de la oración. Y te los entrego, amado Dios Padre. Te entrego a cada uno de los hombres y mujeres de este mundo. Y te pido que todos podamos en algún momento de nuestras vidas encontrar en ti a ese Padre bondadoso y misericordioso que nos ama con amor eterno, con una misericordia incomparable. Te alabamos, te bendecimos y te damos gracias, amado Señor. Gloria al Padre, y al Hijo, y al Espíritu Santo, como era en el principio, ahora y siempre, por los siglos de los siglos. Amén. Mi nombre es Andrés Aldarriaga, feliz de acompañarlos en esta meditación, en compañía de nuestro Padre, en compañía también de nuestra Madre María, aquí en Radio María. Que el Señor los bendiga, y les regale a todos un muy feliz día.

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1: Son las 7 de la mañana, 6 de la mañana, en las Islas Galápagos.
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0: En el nombre del Padre, del Hijo y del Espíritu Santo.
1: Amén.
0: Hermanos y hermanas, que la gracia y la paz de Jesucristo estén con todos ustedes.
1: Y con tu espíritu.
0: Bienvenidos y bienvenidas a esta celebración. Damos la bienvenida a quienes a esta hora nos acompañan a través de Radio María. Oramos por todas las intenciones que han sido leídas y por las que hemos traído en nuestro corazón. Le pedimos a Dios que nos conceda la gracia de vivir nuestra fe conforme a su voluntad. Para hacerlo dignamente, reconociéndonos pecadores, digamos juntos: yo confieso ante Dios Todopoderoso y ante ustedes, hermanos, que he pecado mucho de pensamiento, palabra, obra y omisión. Por mi culpa, por mi gran culpa. Por eso ruego a Santa María, siempre Virgen, a los ángeles, a los santos y a ustedes, hermanos, que intercedan por mí ante Dios nuestro Señor. Dios Todopoderoso tenga misericordia de nosotros, perdone nuestros pecados y nos lleve a la vida eterna.
1: Amén.

0: Oremos. Míranos, oh Dios, creador y guía de todas las cosas, y concédenos servirte de todo corazón, para que percibamos el fruto de tu misericordia. Por nuestro Señor Jesucristo, tu Hijo, que contigo vive y reina en la unidad del Espíritu Santo y es Dios por los siglos de los siglos.
1: Amén.
0: Tomamos asiento y escuchamos la palabra de Dios.

De la primera carta del apóstol San Pablo a los Corintios. Hermanos, hay algunos que preguntan, ¿cómo resucitan los muertos? ¿Qué clase de cuerpo van a tener? ¿Es que no se han puesto a pensar que el grano que se siembra tiene que morir para que nazca la planta? Lo que se siembra no es la planta que va a brotar, sino solamente la semilla, por ejemplo, de trigo o de cualquier otra cosa. Lo mismo sucede en la resurrección de los muertos. Se siembra un cuerpo corruptible y resucita incorruptible. Se siembra un cuerpo miserable y resucita glorioso. Se siembra débil y resucita fuerte. Se siembra un cuerpo puramente humano y resucita un cuerpo vivificado por el Espíritu Divino. Pues si existe un cuerpo puramente humano, también existe un cuerpo vivificado por el Espíritu. En efecto, la Escritura dice que el primer hombre, Adán, fue un ser que tuvo vida. El último Adán es espíritu que da la vida. Sin embargo, no existe primero lo vivificado por el Espíritu, sino lo puramente humano. Lo vivificado por el Espíritu viene después. El primer hombre hecho de tierra es terreno. El segundo viene del cielo. Como fue el hombre terreno, así son los hombres terrenos. Como es el hombre celestial, así serán los celestiales. Y del mismo modo que fuimos semejantes al hombre terreno, seremos también semejantes al hombre celestial. Palabra de Dios. Caminaré en la presencia del Señor. Yo sé bien que el Señor está contigo. Por eso, en Dios cuya promesa alabo, sin temor me confío. ¿Qué hombre ha de poder causarme daño? Caminaré en la presencia del Señor. Te debo, Señor, las promesas que te hice, te las cumpliré con acción de gracias, porque libraste mi vida de la muerte, mis pies de la caída, para que camine en la presencia de Dios mientras tengo la luz de la vida. Caminaré en la presencia.

0: unos granos cayeron en el camino. La gente los pisó y los pájaros se lo comieron. Otros cayeron en terreno pedregoso y al brotar se secaron por falta de humedad. Otros cayeron entre espinos y al crecer estos los ahogaron. Los demás cayeron en tierra buena, crecieron y produjeron el 100 por 1. Dicho esto, exclamó: el que tenga oídos para oír, que oiga. Entonces le preguntaron los discípulos: ¿qué significa esta parábola? Y él les respondió: a ustedes se les ha concedido conocer claramente los secretos del reino de Dios. En cambio, a los demás, solo en parábolas, para que viendo no vean y oyendo no entiendan. La parábola significa esto: la semilla es la palabra de Dios. Lo que cayó en el camino representa a los que escuchan la palabra, pero luego viene el diablo y se la lleva de sus corazones para que no crean ni se salven. Lo que cayó en terreno pedregoso representa a los que al escuchar la palabra la reciben con alegría, pero no tienen raíz. Son los que por algún tiempo creen, pero en el momento de la prueba fallan. Lo que cayó entre espinos representa a los que escuchan la palabra, pero con los afanes, riquezas y placeres de la vida se van ahogando y no dan fruto. Lo que cayó en tierra buena representa a los que escuchan la palabra, la conservan en su corazón y bien dispuesto dan fruto por su constancia. Palabra del Señor.
1: Gloria a ti, Señor Jesús.
0: Tomen asiento un momentito. Compartimos, queridos hermanos y hermanas, esta celebración correspondiente al día sábado en la semana 24 del tiempo ordinario. Durante toda esta semana, en la primera lectura, hemos estado escuchando el tema de la resurrección de los muertos. Nos ha dicho hoy el apóstol San Pablo en esa primera carta a los Corintios que la resurrección de los muertos es un misterio que no alcanzamos a entender. Muchos nos preguntamos: ¿qué sucederá después de la muerte? Alguien me preguntaba hace poquito: ¿por qué debemos enterrar los restos mortales si eso ya no tiene valor? Pues nos ha dicho el apóstol San Pablo que nuestra vida es la semilla que Dios ha puesto en nuestras manos para que la cultivemos y demos fruto. Esa semilla, pues, dará el fruto que nosotros vayamos construyendo en el día a día. Pero llegará un momento, y ya lo anticipó el Señor, cuando invitó a Pedro, Santiago y Juan a subir al monte Tabor. Y allí se transfiguró, mostrándoles toda su gloria. Era el anticipo de lo que le iba a suceder. Él les había dicho que iba a morir. La muerte es un paso necesario.

0: para la gloria, para la vida eterna, esa vida prometida por el Señor. Y eso es lo que experimentaron estos discípulos allá en el monte Tabor. La transformación de nuestros cuerpos mortales en cuerpos espirituales, en cuerpos llenos de gloria y de vida. Eso es lo que sucederá, nos dice San Pablo, si nosotros vivimos con Cristo y morimos con Él. También estamos seguros que resucitaremos con Él. Nuestro cuerpo será transformado. Ya no serán los huesos que tenemos, la carne que tenemos, pero nuestra persona se convertirá en un ser espiritual, en un ser vivo que glorifica a Dios y que vive experimentando esa gloria. Algo similar nos dice San Lucas en el Evangelio. San Lucas es el único que pone en la palabra de Jesús la explicación de esta parábola conocida como la parábola del sembrador. Dios ha sembrado la semilla. Así como el grano de trigo tiene que morir para dar lugar a una nueva vida, así también nosotros tenemos que morir un día para dar, para transformarnos en nueva vida. Pero durante la vida que tenemos, debemos cultivar, debemos hacer todo lo que Dios quiere que hagamos para que nuestra semilla dé buenos frutos. Y eso representa aquellos campos que nos ha presentado la parábola. Y para nosotros debe hoy hacerse una pregunta: ¿qué clase de campo somos nosotros? ¿Somos el camino donde la semilla es devorada por los pájaros? ¿Somos los espinos que van creciendo más rápido que la semilla y la ahogan? ¿Somos las piedras que no permiten que las raíces crezcan y las plantas se sequen? ¿O somos el terreno bueno donde la semilla produzca el 100 por 1? ¿Cuál es ese terreno bueno, abonado, donde Dios ha puesto la semilla? Pues ese terreno es el terreno de una vida siempre abierta a Dios, generosa en su corazón para hacer lo que Dios quiere. ¿Y qué es lo que Dios quiere? Dios quiere que nos amemos los unos a los otros. Dios quiere que seamos solidarios, que compartamos el camino con alegría. Dios quiere que nos ayudemos. Dios quiere que nos perdonemos, que seamos misericordiosos. Dios quiere que vivamos como verdadera familia, como verdadero vecindario, como verdadera comunidad. La generosidad del corazón, por tanto, debe ser una característica del cristiano. Nuestra vida es para darla, para gastarla en favor de los demás. Los papás en favor de los hijos en favor de los papás, los hermanos en favor de los hermanos, los miembros de una comunidad en favor de todos los demás que la componen. Solamente así podremos ser verdadera iglesia de Cristo, iglesia católica universal que camina al encuentro del Dios de la vida. Seamos generosos en el dar, en el compartir. Hay una segunda característica que nos presenta esta parábola. El camino, los espinos, las piedras no son los campos fértiles donde la planta pueda crecer, madurar y dar fruto. El campo tiene que ser blando, el campo tiene que ser abonado, el campo tiene que ser preparado. Pues esa es nuestra vida. Nuestro corazón tiene que ablandarse. Nuestra vida tiene que ser, pues, esa vida cariñosa, humilde, sencilla, amable, que salga siempre en favor del otro, que comparta con alegría el camino que Dios ha puesto en nuestras manos. Demos gracias hoy, queridos hermanos y hermanas, a Dios que nos ha regalado esta vida. Pidámosle que, siguiendo su palabra, podamos construirla día a día para que florezca y dé frutos, que seamos felices en el compartir, que seamos felices en el perdonar, que seamos felices en mostrar nuestra generosidad a todos y sobre todo generosidad con Dios que está en los más pobres, en los más humildes, en los más sencillos. Pidámosle a María Santísima, nuestra Madre, ella que escuchó y llevó en su seno a la palabra, el Verbo encarnado, que ella sea quien encarne también en nosotros ese deseo de escuchar la palabra y poner siempre en práctica. Que nuestra vida produzca siempre buenos frutos y así podremos alcanzar la vida eterna. En el nombre del Padre, del Hijo y del Espíritu Santo. Amén. De pies. Dirijamos confiados nuestra oración a Dios Padre, que ha prometido habitar en los corazones de aquellos que, como María, guardan su palabra. Por los pastores de la Iglesia, para que, formados en la escuela de María, Reina de los Apóstoles, sean fieles mensajeros de la palabra de Dios y dispensadores incansables de su misericordia. Roguemos al Señor.
1: Escucha, Señor, nuestra oración.
0: Por los pueblos afligidos a causa de la guerra y las discordias, para que todos se convenzan de que la paz tiene su raíz en la conversión del corazón, que hace pasar del egoísmo a la generosidad y de la violencia al respeto del prójimo, roguemos al Señor.
1: Escucha, Señor, nuestra oración.
0: Por todos los cristianos, para que, participando en la alegría de María, vivan con autenticidad su propia vocación, dando testimonio de fidelidad radical al mandamiento nuevo del amor, roguemos al Señor.
1: Escucha, Señor, nuestra oración.
0: Por los enfermos, para que hallen en María ayuda y consuelo, y en los hermanos solidaridad generosa que aliente su esperanza, roguemos al Señor.
1: Escucha, Señor, nuestra oración.
0: Por nosotros aquí reunidos, para que, guardando la palabra que hemos escuchado, seamos servidores fieles y testigos del reino entre los hombres, roguemos al Señor.
1: Escucha, Señor, nuestra oración.
0: Oh Dios, por intercesión de María que nos precede en la peregrinación de la fe, fortalece en nosotros el deseo del bien, refuerza nuestra esperanza y confírmanos en la caridad. Por Jesucristo nuestro Señor.
1: Amén.
0: Pueden tomar asiento y cantamos.

0: Oren, hermanos, para que nuestra Eucaristía sea agradable en la presencia de Dios Padre Todopoderoso.
1: El Señor reciba de tus manos este sacrificio para alabanza y gloria de su nombre, para nuestro bien y de toda su santa Iglesia.
0: Sé propicio, Señor, a nuestras súplicas y recibe con bondad las ofrendas de tus siervos, para que la oblación que ofrece cada uno en honor de tu nombre sirva para la salvación de todos. Por Jesucristo nuestro Señor.
1: Amén.
0: El Señor esté con ustedes.
1: Y con tu espíritu.
0: Levantemos el corazón.
1: Lo tenemos levantado hacia el Señor.
0: Demos gracias al Señor nuestro Dios.
1: Es justo y necesario.
0: En verdad es justo y necesario, es nuestro deber y salvación, darte gracias, Padre Santo, siempre y en todo lugar, por Jesucristo, tu Hijo amado. Por Él, que es tu palabra, hiciste todas las cosas. Tú nos lo enviaste para que, hecho hombre por obra del Espíritu Santo, y nacido de María la Virgen, fuera nuestro Salvador y Redentor. Él, en cumplimiento de tu voluntad, para destruir la muerte y manifestar la resurrección, extendió sus brazos en la cruz, y así adquirió para ti un pueblo santo. Por eso, con los ángeles y con todos los santos, proclamamos tu gloria, cantando a una sola voz.

Santo eres en verdad, Señor, fuente de toda santidad. Por eso te pedimos que santifiques estos dones con la efusión de tu Espíritu, de manera que se conviertan para nosotros en el cuerpo y la sangre de Jesucristo, nuestro Señor, el cual, cuando iba a ser entregado a su pasión, voluntariamente aceptada, tomó pan, dándote gracias, lo partió y lo dio a sus discípulos, diciendo: tomen y coman todos de él, porque esto es mi cuerpo, que será entregado por ustedes.

Del mismo modo, acabada la cena, tomó el cáliz y dándote gracias de nuevo, lo pasó a sus discípulos diciendo: tomen y beban todos de él, porque este es el cáliz de mi sangre, sangre de la alianza nueva y eterna, que será derramada por ustedes y por muchos para el perdón de los pecados. Hagan esto en conmemoración mía.

0: Este es el misterio de nuestra fe.
1: Anunciamos tu muerte, proclamamos tu resurrección. Ven, Señor Jesús.
0: Así pues, Padre, al celebrar ahora el memorial de la muerte y resurrección de tu Hijo, te ofrecemos el pan de vida y el cáliz de salvación, y te damos gracias porque nos haces dignos de servirte en tu presencia. Te pedimos humildemente que el Espíritu Santo congregue en la unidad a cuantos participamos del cuerpo y sangre de Cristo. Acuérdate, Señor, de tu Iglesia extendida por toda la tierra, y con el Papa León, con nuestro obispo Jorge Giovanni, y todos los pastores que cuidan de tu pueblo, llévala a su perfección por la caridad. Acuérdate también de nuestros hermanos que se durmieron en esperanza de la resurrección, y de todos los que han muerto en tu misericordia, admítelos a contemplar la luz de tu rostro. Ten misericordia de todos nosotros, y así como María, la Virgen Madre de Dios, su esposo San José, los apóstoles, Santo Domingo de Guzmán, y cuantos vivieron en tu amistad a través de los tiempos, merezcamos por tu Hijo Jesucristo compartir la vida eterna y cantar tus alabanzas. Por Cristo, con Él y en Él, a ti, Dios Padre Omnipotente, en la unidad del Espíritu Santo, todo honor y toda gloria por los siglos de los siglos.
1: Amén.
0: Siguiendo las enseñanzas de Jesús, acudamos con confianza ante Dios nuestro Padre, diciendo: Padre nuestro que estás en el cielo, santificado sea tu nombre. Venga a nosotros tu reino. Hágase tu voluntad en la tierra como en el cielo. Danos hoy nuestro pan de cada día. Perdona nuestras ofensas, como también nosotros perdonamos a los que nos ofenden. No nos dejes caer en la tentación y líbranos del mal. Líbranos de todos los males, Señor, y concédenos la paz en nuestros días, para que, ayudados por tu misericordia, vivamos siempre libres de pecado y protegidos de toda perturbación, mientras esperamos la gloriosa venida de nuestro Salvador Jesucristo.
1: Tuyo es el reino, tuyo el poder y la gloria por siempre, Señor.
0: Señor Jesucristo, que dijiste a tus apóstoles: la paz les dejo, mi paz les doy. No tengas en cuenta nuestros pecados, sino la fe de tu Iglesia, y conforme a tu palabra, concédele la paz y la unidad. Tú que vives y reinas por los siglos de los siglos.
1: Amén.
0: La paz del Señor esté siempre con ustedes.
1: Y con tu espíritu.
0: En el espíritu de Cristo resucitado, démonos fraternalmente un signo de paz.

0: Este es el Cordero de Dios que quita el pecado del mundo. Dichosos nosotros que hemos sido invitados para participar en su comunión. Señor, no soy digno de que entres en mi casa, pero una palabra tuya bastará para sanarme. El cuerpo y la sangre de Cristo nos guarden para la vida eterna.
1: Amén. Los hermanos y hermanas que estén preparados para recibir la comunión pueden acercarse por el centro. Formamos dos columnas y los demás podemos tomar asiento, oramos o cantamos.

0: Oremos. Te pedimos, Señor, que el fruto del don del cielo penetre nuestros cuerpos y almas para que sea su efecto y no nuestro sentimiento el que prevalezca siempre en nosotros. Por Jesucristo nuestro Señor.
1: Amén.
0: Antes de despedirnos, pongamos nuestra vida y misión bajo la protección de María Santísima, diciendo: Dios te salve María, llena eres de gracia, el Señor es contigo, bendita eres entre todas las mujeres, y bendito es el fruto de tu vientre, Jesús. Santa María, Madre de Dios, ruega por nosotros pecadores, ahora y en la hora de nuestra muerte. Amén. Ruega por nosotros, Santa Madre de Dios,
2: para que seamos dignos de alcanzar las promesas y gracias de nuestro Señor Jesucristo. Amén.
0: El Señor esté con ustedes.
2: Y con tu espíritu.
0: La bendición de Dios Todopoderoso, Padre, Hijo y Espíritu Santo, descienda sobre ustedes y les acompañe siempre.
2: Amén.
0: Damos gracias a quienes nos han acompañado en esta mañana por las ondas de Radio María, también por las redes sociales de la parroquia. A todos y cada uno de ustedes, pues les damos también las gracias y la bienvenida a este santuario. Que tengan todos un feliz día. Pueden ir en paz.
2: Demos gracias a Dios.

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3: La radio te informa la hora. 7:50.
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0: semilla de mostaza.
1: Hola, Fernando. Hola,
2: Juan.
1: Pasa, pasa.
3: Gracias, Fray Juan.
4: Bien.
3: Hola, chicos.
4: Fernando, ¿cómo estás?
3: Traigo un certificado para ti.
1: ¿Ah? Y
3: un bizcocho que ha hecho mi mujer para vosotros.
1: ¡Guau! ¡Un bizcocho! Dale muchas gracias a tu mujer. ¿Qué tal está?
3: Muy bien. Me pidió que os dijera que os quiere mucho.
4: ¿Y por qué no te quedas a comer con nosotros? Mira, hay pastel, lo ha hecho tu mujer.
3: Muchas gracias, Leopoldo, pero mira, tengo todo esto que repartir.
4: Oh, qué montón.
3: Bueno, adiós, Fray Juan.
1: Adiós, Fernando.
3: Adiós, chicos.
1: Ya sabes que puedes venir cuando
3: quieras.
1: Muchas
3: gracias. Bueno, hasta luego, adiós.
4: Adiós.
5: Fray Juan, ¿cuánta gente viene a vernos y nos hace regalos y nos quiere?
4: Sí, es verdad. ¿Será que nos quieren, verdad, Fray Juan?
1: Sí, ¿será que nos quieren?
4: La gente nos quiere. Yo quiero el trato más grande.
5: Sí, vamos a cortarlo.
6: Estimado señor, el departamento de desahucios de nuestro bufete le informa acogiéndose a la ley 3000.
4: ¿Podemos comernos la tarta?
5: ¿Sí?
1: ¿La tarta? Claro, podéis comerla.
4: Vale, bien, bien, la tarta. Yo quiero un trato grande, ¿vale?
6: Por lo antes dicho, le comunicamos que la casa que usted ocupa ha sido puesta a la venta, por lo que le pedimos que la desocupe de sus pertenencias lo más rápidamente posible. Firmado, Enrique Gómez Aguado, abogado.
1: ¿Nos quieren quitar la casa?
5: Está buenísimo.
4: Está rico.
7: Está muy rica.
4: Renata.
5: ¿Qué?
4: Fray Juan, está serio. Parece que ha recibido una mala noticia y está de rodillas rezando.
5: Vaya, es verdad. ¿Qué le pasará? Que está serio.
4: Sí. Me voy a acercar para escuchar.
5: Vale.
1: Señor, que se haga lo que tú quieras. Porque lo que tú quieras será lo mejor para nosotros. Porque nos amas.
4: Está pidiendo a Dios que se haga su voluntad.
5: ¿Qué dice la carta, Fray Juan? ¿Es algo malo?
1: No es nada que no se pueda solucionar.
5: Vale.
1: Chicos, tengo que salir. Vuelvo en un momento.
4: Vale, Fray Juan.
7: Adiós, Fray Juan.
1: Adiós.
7: Vale.
1: Adiós.
5: Adiós, Fray Juan.
7: Está preocupado.
4: Vaya, ¿qué pondrá en la carta que Fray Juan salió con tanta prisa?
5: Nada que no se pueda solucionar. Eso ha dicho.
7: Pero a lo mejor podríamos tratar de solucionarlo.
4: Eso es verdad.
5: Pero son cosas de mayores. ¿Qué vamos a solucionar nosotros?
4: Oh, Renata, pero a lo mejor sí que podemos ayudar.
5: No
4: podríamos
5: sé.
4: Leer la carta.
5: No, no se puede leer las cartas de los demás.
4: Ay, es verdad. Bueno, solo miraremos quién la manda. Enrique, bueno. Abogado que come aguado.
5: A ver. Enrique Gómez Aguado.
4: Pero ¿por qué salió con tanta prisa? A mí esto no me huele bien.
5: Sí. Pero Leopoldo, no hay que inventarse cosas. Fray Juan nos lo explicará.
7: Eso.
4: Bueno.
5: Sí.
4: ¿Comemos más tarta?
5: Vale, sí.
4: Vamos.
5: Hola, Fray Juan.
1: Hola, chicos.
4: Hola, Fray Juan.
5: Hola.
4: Estaba muy rico el pastel.
5: Estaba buenísimo.
4: ¿Qué tuviste que resolver, Fray Juan?
5: Sí.
1: He comprado una cuerda para las campanas del campanario.
4: ¡Vaya! ¡Qué super cuerda! ¡Wow!
1: ¿Me aguantas el extremo, por favor?
5: Sí, claro que sí.
4: ¡Qué cuerda más larga!
5: Fray Juan, ¿qué te preocupa?
1: La verdad, ya no estoy preocupado.
4: Ya, pero ¿qué es lo que te preocupaba?
5: Sí.
1: Bueno, os lo contaré.
5: Bien,
1: pero
5: bien.
1: Porque tenéis que ayudarme a rezar.
4: Vale.
1: A ver. ¿Sabéis que esta casa no es mía?
5: Sí.
1: Tiene un dueño.
4: Es verdad.
5: Sí, pero ese dueño te la deja.
4: Sí.
1: Así es.
5: Sí.
1: Pero parece que ahora quiere venderla.
4: ¿Qué? ¿Quiere vender la casita?
1: Sí, quiere venderla.
4: No. Vaya. ¿Y por qué no se la compramos?
5: Sí, eso.
4: Sí, sí.
1: Porque no tengo dinero.
5: Oh.
1: Ahora lo que nos queda es rezar. Y esperar a que Dios nos encuentre otra solución.
5: Sí, tiene que haber una solución.
4: ¿Y si no hay otra solución?
1: Si no hay otra solución, si nos tenemos que ir, es lo mejor para nosotros.
7: ¿Qué? No, entonces, ¿para qué estamos arreglando la cuerda de la campana?
5: Sí, es verdad.
1: Chicos, todavía no sabemos si tenemos que irnos. Solo Dios lo sabe.
4: Bueno.
1: Tenemos que aprender a confiar en Él, en que lo que ocurra será lo mejor para nosotros.
5: Pues, si nos tuviéramos que ir, yo no lo entendería.
7: Yo
1: tampoco. Sí, la verdad es que sería difícil de entender.
5: Sí.
1: ¿Sabéis que cuando yo me encontré esta casa, era una ruina?
5: ¿Una ruina?
1: Sí, una ruina.
4: Pero, Fray Juan, no puede ser que esta casa fuera una ruina nunca. No. La conozco desde Renacuajo y siempre ha sido así.
1: Pues no siempre fue así.
4: ¿Ah, no?
1: La encontré pobre y humilde, como muchas cosas de Dios que empiezan así.
4: ¿Sí? Vaya.
1: ¿Queréis ver cómo era?
4: Sí, vale, sí, sí. Vale, ¿cómo era?
1: Mirad.
5: ¿Cómo era? ¿Cómo se ve?
4: Vaya, ¿qué es? ¿Qué es, Fray Juan?
5: ¿Fotos?
4: Vaya, son fotos. ¿De esos dos niños quiénes son, Fray Juan?
1: Esos niños son...
4: ¿Sí?
1: Un amigo mío y... A ver quién adivina quién es el del jersey blanco.
4: ¿Otro amigo tuyo?
1: ¿No?
4: ¿Otro niño?
5: ¿Sabes?
1: ¿De verdad que nadie adivina quién soy el otro?
5: No se dice soy, se dice... ¡Oh, eres tú!
1: Pues claro que soy yo.
4: Pero no vestías de monje.
5: Parece mentira que fueras un niño.
4: Sí.
1: Yo también fui un niño. Este es mi amigo Quique. Y veníamos aquí a jugar. Nos encantaba venir a este lugar. A mí me parecía muy misterioso.
2: Este sitio me parece genial. Es misterioso. Venga, vamos a entrar. ¿Estás seguro? En esta casa no vive nadie desde hace muchísimos años. Entremos. Mira, ese palo está atascando a la puerta.
8: Sí, a ver. Es verdad. Y sube hasta ahí. A lo mejor podríamos moverlo desde la ventana.
2: Vamos, vamos. Por aquí.
8: A ver. Ya está. Vamos. ¡Guau! Está todo roto.
2: ¡Guau!
8: Fíjate cuántas cosas. Y mira qué cuadro. Debe ser muy antiguo.
2: ¡Guau! ¡Qué bonito!
8: Es precioso.
2: ¡Guau! ¡Mira qué Cristo tan bonito!
8: ¡Guau!
2: ¡Parece un rey!
8: Está demasiado limpio. ¿Y si esto no está deshabitado? ¿Y si aquí vive alguien? ¿Y si estamos en una cueva de ladrones? ¡Mira! Ahí hay herramientas. Y una taza.
2: No, no te das cuenta. Aquí no puede vivir nadie. El techo está roto.
8: Es verdad. Tienes razón. Oh, no.
2: ¿Qué es eso?
8: Oh, no. No. Te lo dije. Hay alguien.
2: Vamos. Vamos. Quique,
8: no
2: vamos.
8: Puedo. No me puedo mover. Mira.
9: ¿Qué tenemos aquí?
8: Se va a levantar.
2: Es un monje anciano. No hay de qué asustarse.
8: Hay viejos que llevan pistolas.
2: Pero si es un monje, no creo que lleve pistola, ¿no?
9: Vaya. Si parece que tenemos visita.
8: Viene hacia aquí. Huyamos.
9: No, no, no. No os vayáis. Hace mucho tiempo que no tengo una visita.
2: Vive solo. Y no tiene miedo. Podríamos ser ladrones.
9: No, no tengo miedo. ¿Qué te hace pensar que vivo solo? Si vivo con el rey más poderoso del universo.
8: ¿Un rey? ¿Dónde?
2: ¿Aquí vive un rey?
9: Este es el rey.
8: ¿Ese es el rey?
9: Es tan bueno conmigo que siempre que necesito algo, él me lo envía.
2: ¡Guau!
9: Le estaba diciendo que me sentía solo y mira tú, os ha traído.
2: Pero, ¿cómo puede vivir en esta casa llena de agujeros? ¿No se muere de frío?
9: Tengo gorro y guantes y calcetas y té caliente. ¿Queréis un té? Claro que sí.
8: Bueno,
9: había
2: gracias.
9: Puesto agua a calentar. ¿Lo queréis con azúcar?
8: No, gracias.
2: Muchas gracias. Es usted muy amable, Fray...
9: Alejo. Fray Alejo.
8: ¿Siempre he vivido aquí solo?
9: No. Antes éramos muchos. Y el señor se los ha ido llevando.
8: ¿Y no le gustaría vivir en otro sitio más acompañado? Ah, no, es verdad, que vive con su rey. Ya nos lo había dicho.
9: Es que yo creo que Dios quiere que yo siga aquí. Sueño con que esta casa vuelva a llenarse de gente.
8: Vaya.
9: Porque Dios pone los sueños en el corazón. para cumplirlos.
2: ¿De verdad?
9: De verdad. Bueno, ¿y vosotros qué sueños tenéis? ¿Qué queréis ser de mayores?
8: Amigos.
2: Sí, mejores amigos.
9: Me parece estupendo. Es un sueño muy noble. ¿Y qué más queréis hacer?
8: Yo quiero ser futbolista, astronauta, alguien importante que gane mucho dinero.
9: ¿Y eso te hará feliz?
8: Vaya, no sé. Yo creo que sí.
9: Pues piénsatelo bien, porque la felicidad es una cosa muy seria. ¿Y tú, Juan?
2: Pues todavía no lo sé. Me gusta cantar, pintar, ayudar a la gente, pero en este momento...
9: A ver, cuéntame.
2: Pues me gustaría arreglar esta casa para que viviera mejor.
9: Eso sería estupendo, pero no podría pagarte.
2: No importa, es por gusto.
9: Ah, un espíritu generoso, pero lo haría solo.
2: ¿Me ayudas?
8: Pintar todo esto es una bonita idea, pero... aquí habría que dejar mucho dinero, contratar gente, poner los materiales. Esta casa está hecha una ruina.
2: Lo haríamos poco a poco.
8: ¿Poco a poco? Somos niños, tenemos que crecer, estudiar, ganar dinero. Además, podría morirse. ¿No ves que está muy mayor?
2: Pero podríamos hacer realidad su sueño. Y además, nuestra compañía le hace bien.
9: Muchachos, os voy a enseñar una cosa que creo que os va a gustar. Despejad. Gracias. Mirad.
2: ¡Wow!
8: ¡Qué bonito!
2: ¡Qué bonito!
8: ¡Vaya!
2: ¡Wow!
8: Es increíble. Wow. ¡Wow!
9: Es la parábola del grano de mostaza. Dijo Jesús, ¿con qué podremos comparar el reino de Dios?
10: ¿O con qué parábola lo explicaremos? Es como un grano de mostaza que tomó un hombre y lo sembró en su campo. Es ciertamente la más pequeña de todas las semillas. Pero cuando ha crecido, es la mayor de las hortalizas. Y llega a ser como un árbol hasta el punto de que los pájaros del cielo acuden a anidar en sus ramas.

0: ¡Wow! ¡Me ha encantado!
1: Sí, y todo con papel. ¿Lo ha hecho usted?
2: Sí, lo hice yo.
0: ¡Wow! ¡Qué cuento más bonito!
2: Parábola. Se dice parábola. Las contaba Jesús. ¿Qué es lo que más os ha impresionado?
0: Oh, a mí me impresiona que de una semilla tan pequeñita que casi no se ve, haya salido un árbol tan grande.
1: Sí, y que de ella salgan ramas en las que las aves puedan hacer nidos.
2: ¿Pero habéis entendido qué significa la parábola?
0: Bueno,
1: más o menos.
2: Os lo voy a explicar. Mirad, las cosas de Dios empiezan de manera pequeña e insignificante, como un sueño, un deseo, pero ¿hay que tener miedo a esa pequeñez? No. Dios pondrá lo necesario para que esas cosas buenas crezcan. Nos dice que podemos ser santos. Un árbol grande.
0: Bien, empecemos por arreglar esta casa. Fray Alejo, ¿por qué trabajo le gustaría que empezáramos?
2: Ahí tengo un poco de pintura verde y pinceles. ¿Os gustaría ayudarme a pintar esta estantería?
1: Sí. Vamos.
0: Aquí están las pinturas.
3: Entonces, esto lo pintaste tú de niño.
4: Oh, vaya.
5: Sí.
4: Es increíble.
5: Lo pintamos Fray Alejo, Quique y yo.
4: Wow. Vaya. Y la casa de Fray Alejo, al final se llenó de amigos.
5: Se llenó de amigos.
4: Sí.
5: Fray Alejo debe estar mirándonos desde el cielo.
4: Wow, es verdad.
6: Fray Juan. ¿Y qué pasó con tu amigo Quique?
3: Sí.
5: Pues, la verdad es que hace mucho tiempo que no sé nada de él.
3: Vaya.
4: Vaya.
7: Vea, señor Ruy Pérez, la ubicación es excelente, con vistas al mar. El interior está lleno de posibilidades, aunque ahora está vacío, pero imagine una decoración de lujo, con materiales antiguos, ya sabe cómo a usted le gusta.
5: Buenas tardes, ¿qué desea?
7: Buenas tardes. Vaya, ¿cómo ha cambiado esto? No lo recordaba así.
8: ¿Qué dice?
5: ¿Necesita algo?
7: Sí, mire, envié una carta pidiendo que vaciara la casa.
5: Pero esa carta acaba de llegar hoy. ¿Se refiere a esta?
7: Ya, mire, creo que será mejor que lo dejen todo como está. Señor Ruy Pérez, vaya apreciando la calidad de la construcción. Mire, piedra de granito labrada en el siglo décimo plum del cataplum. Puerta de roble con herrajes auténticos. Envigado en perfecto estado. Esta antigüedad debe costar una fortuna. ¿Y esta Biblia?
4: La Biblia de Juan.
7: ¡Qué tesoro artístico!
5: Disculpe, pero eso es nuestro.
7: Bueno, eso ya lo veremos. A usted se le avisó para que sacara sus cosas. Ahora ya no son suyas.
4: Se quiere quedar tu libro, Fray Juan. Ese libro no es suyo, lo dibujó Fray Juan.
6: Esa casa tampoco es suya. Estaba hecha una ruina y Fray Juan lo reparó.
4: Sí,
7: una ruina. Qué ratoncito tan simpático.
3: Era la ruina que nadie quería.
4: Sí,
9: ¿es cierto eso?
3: Sí.
7: No, bueno, eso ahora no tiene importancia.
3: Mira, aquí hay una prueba.
7: ¿Esta foto?
4: Es verdad.
7: Esta foto es mía. Este de aquí soy yo y este es un amigo que yo tenía. ¿De dónde habéis sacado esta foto?
4: Ese de ahí es usted. Creo que usted se equivoca. Esa foto es de un amigo de Fray Juan y el otro es Fray Juan.
3: Sí.
7: Mira, chico, reconozco perfectamente mi cara. Esta foto me la tomé cuando era un niño y venía a este lugar.
5: Y jugabas conmigo. ¿Qué? Y dijiste que de mayor ibas a ser mi amigo.
3: ¿Qué?
7: Yo su amigo. Usted me está confundiendo.
5: Me temo que no, Quique. Si dices que eres el de la foto, resulta que el otro soy yo.
3: Vaya.
7: ¿Eres Juan?
5: El mismo. Para servirte.
7: ¿Eres Juan?
5: Mi amigo Quique. ¡Qué alegría!
7: ¡Qué alegría! Es que con esa ropa nunca te hubiera reconocido. ¿Eres un monstruo?
5: Sí. Descubrí que esta era mi misión y era mi sueño. Y tú descubriste el tuyo. Eres abogado.
7: No sé cómo he acabado así. Y esto es lo que tú querías.
5: Lo que yo quería. Y lo que Dios quería de mí.
7: ¿Y eres feliz?
5: Muy feliz. ¿Y tú? ¿Eres feliz?
7: Oh, sí. Últimamente no paro en el trabajo y la verdad es que no me falta el dinero.
6: Entonces, ¿por qué quiere quitarnos la casita?
4: Pues, Timoteo, para tener todavía más dinero. Ay, es que no lo entiendes.
7: Bueno, tranquilos. Ya se verá lo que se hace.
9: ¿Sí? Yo me voy.
8: Avise cuando tenga una casa vacía.
7: Pero, señor Ruiz Pérez, espere un segundo. Quizá podamos hablar en mi despacho.
8: Adiós.
4: Se fue.
6: Adiós, señor.
7: Vaya, qué mal educado. Se cree que porque tiene dinero.
4: Se fue.
5: Lo siento.
7: En fin, ya lo ves, Juan.
6: Sí. No se llama Juan, se llama Fray Juan.
7: Ya ves que necesito la casa sin ocupantes. Lo siento, pero los negocios son así.
6: Pero...
5: Lo entiendo. Pero antes de que tomes esa decisión, me gustaría enseñarte algo.
7: ¿Ah, sí?
5: Sí.
7: ¿El qué?
5: Mira.
9: ¡Ah, ese libro!
5: ¿Te acuerdas?
9: El libro de Fray Alejo.
5: ¿Todavía lo guardas? Todavía lo conservo.
9: Vaya.
5: ¿Recuerdas el sueño de Fray Alejo? Ese sueño se ha cumplido. Esta casa se ha convertido en hogar para muchos. Como el árbol de mostaza que crece y acoge a muchas aves.
7: Y has construido esta casa tú solo.
5: Poco a poco.

0: Ojalá me hubiera acordado más a menudo de esa parábola.
1: ¿Siempre estás a tiempo de ser feliz? Nuestro cobijo está en el corazón del padre.
2: Oye, Fray Juan, a lo mejor podemos escuchar la cajita de música para que tu amigo Enrique se acuerde.
1: Por supuesto que sí. ¡Qué buena idea!
2: Sí, es buena idea. Sí. Oh, a ver, a ver. Oh, qué bonito, qué bonito.
0: Qué bonito.
2: Mira, es una planta.
3: Cobijados.
2: ¿Qué planta es, Fray Juan?
1: Es un árbol de mostaza, Leopoldo.
0: Es muy, muy bonito.
3: Muy bonito.

0: Me ha encantado. Juan. Perdón, ratoncito. Perdón, Tim. Juan, digo, Fray Juan. Realmente has creado un lugar lleno de belleza. Y yo queriéndolo vender, pero esto no tiene precio. Porque no es solo belleza. Es bondad, es respeto, es amor.
1: ¿Quieres un poco de tarta?
0: Ay, muchas gracias, Renata. Hacía mucho tiempo que no probaba un pastel sin comprarlo.
2: Muy bien, Renata.
0: ¿Y tan rico? Sí, le gusta. Veo que sabéis acogerlo. En cambio yo, toda mi vida tras el dinero, a costa de lo que sea. No tendría que haber sido abogado.
2: ¿Y por qué no? Si los abogados son para defender a los indefensos.
0: ¿A los indefensos?
3: Es verdad, a los indefensos.
0: Claro, a los pequeños. A los que nadie respeta, a los que les quitan la casa.
3: Sí, la casa.
0: Ya sé qué árbol tengo que ser. Uno que acoja a los pajarillos diminutos y los proteja.
2: Me parece muy bien. Me das una alegría inmensa.
0: Pero no sé ni por dónde empezar. Soy tan poco santo, tan egoísta.
4: Sin miedo a comenzar por lo pequeño.
2: Dios ya irá haciendo crecer el árbol cuando le parezca. Mira, hubo una vez un santo.
1: ¡Un santo!
3: ¡Va a contar un santo!
2: Un santo que tenía un sueño como el tuyo. Se llamaba Juan Bosco.

0: El padre de Juan murió cuando él tenía 2 años y su madre tuvo que trabajar con la ayuda de sus 3 hijos para sobrevivir. Cuando tenía 9 años, tuvo un sueño. Unos niños se peleaban blasfemando. Juan quiso detenerlos a golpes, pero apareció Jesús y le dijo: "No con golpes, sino con la mansedumbre y el amor podrás ganarte a estos amigos. Ponte a enseñarles ahora mismo". A Juan le parecía algo imposible. Y de repente, en lugar de los niños, había animales. Entonces, el Señor le dio como maestra a su madre, la Virgen María, que le decía: "Hazte humilde y fuerte, y lo que ves que sucede a estos animales, lo harás con mis hijos". Al mirar, se habían convertido todos en mansos corderos. Juan, en ese momento, no entendió el sueño. Era pequeño y no sabía las grandes cosas que Dios haría con él. Cuando creció, Dios le llamó al sacerdocio. Un día, vio como un sacristán pegaba a un chico por no saber acolitar. Don Bosco lo defendió y el muchacho le confesó que no había recibido la primera comunión, que no sabía nada del catecismo y que era pobre y huérfano. Don Bosco le dio las primeras lecciones de catequesis y el domingo siguiente el muchacho volvió con otros 20 chicos para estar con aquel sacerdote que le había tratado tan bien. Al cabo de pocos meses ya eran 80 y a los 2 años ya eran 800 los que querían estar con él y aprender de Dios a su lado. Muchos de estos chicos abandonados hacían trabajos durísimos por poco dinero. Don Bosco les ayudaba. Consiguió una casa que arreglaron ellos mismos y allí los educaba con dulzura. Tenían lo necesario para vivir. Crearon talleres para que los muchachos trabajaran en buenas condiciones. Don Bosco era divertido y alegre, y los jóvenes veían en él la alegría y el amor de Cristo. Con los años se formaron congregaciones de sacerdotes y religiosas que hicieron por todo el mundo casas y colegios para educar a los niños con el mismo cariño con el que Don Bosco lo hacía.
1: ¿Os ha gustado la vida de este santo?
2: Sí,
3: a mí me ha encantado. Es increíble que empezara ayudando a un niño y al poco tiempo fueran 800.
2: Sí, es increíble.
3: Pero claro, es que él era santo.
1: Todos estamos llamados a ser santos, no solo los curas y las monjas. ¿No estaría malo un San Quique?
3: Bueno, yo voy a empezar por una buena obra. Voy a pedirle a mis clientes que no vendan la casa. Los conozco, son buenas personas.
1: Bien, ¿veis cómo había que confiar en Dios?
4: Sí, es verdad, tenías...
1: ¿Vamos a poner la cuerda de las campanas?
4: Sí, vale, la cuerda. Sí, vamos a poner. Claro que sí, vamos a poner la cuerda.
1: Gracias.
2: Gracias, Kike.

0: Hola amigos de Catequids, hoy vamos a descubrir algo muy importante que ha pasado en la iglesia. ¿Estás listo para conocer al Papa León XIV? Vamos, ¿sabías que tenemos un nuevo Papa? El Papa es el líder de toda la iglesia católica. Es el sucesor de San Pedro, el primer apóstol que Jesús eligió como guía. Cuando un papa termina su misión, los obispos llamados cardenales se reúnen en un lugar muy especial, la Capilla Sixtina, en el Vaticano. Allí rezan y conversan para elegir al nuevo papa. Este proceso se llama cónclave. La palabra cónclave significa con llave, porque nadie puede entrar ni salir hasta que elijan al nuevo papa. Es un momento muy importante para la iglesia. Cuando aún no hay decisión, sale humo negro de una chimenea. Pero cuando todos están de acuerdo, o al menos dos terceras partes de los cardenales, aparece el humo blanco, y eso significa que ya tenemos papa. Y así fue como, el 8 de mayo de 2025, fue elegido el nuevo papa, León XIV, antes conocido como el cardenal Robert Prevost. Su nombre completo era Robert Francis Prevost Martínez. Él nació en un país muy grande llamado Estados Unidos, en una ciudad llamada Chicago. Desde pequeño sentía mucho amor por Dios, por la iglesia y por ayudar a los demás. Cuando creció, decidió ser sacerdote y se unió a los Padres Agustinos, una comunidad de religiosos que sigue el ejemplo de San Agustín, un gran santo que enseñó a vivir con amor, humildad y servicio. Pero León XIV no se quedó en su país. Fue a vivir al Perú, un país lleno de cultura, montañas y fe, donde ayudó durante muchos años como misionero. Allí enseñó a muchos jóvenes que querían ser sacerdotes, los acompañó, les dio clases y les enseñó con su ejemplo. Tanto lo querían en Perú que incluso obtuvo la nacionalidad peruana. Con el tiempo, fue nombrado obispo de Chiclayo, una ciudad del norte del país, y más adelante fue llamado por el Papa Francisco para trabajar en el Vaticano, donde ayudó a elegir y guiar a otros obispos de todo el mundo. Gracias a su experiencia, su sabiduría y su amor por la iglesia, fue elegido como el nuevo Papa, y ahora lo conocemos como León XIV. Él habla inglés, español y, sobre todo, el idioma del corazón. Como San Pedro, León XIV ahora tiene la gran misión de guiarnos, amarnos y ayudarnos a seguir a Jesús. Él ha dicho que quiere escuchar a todos, cuidar a los más pobres y continuar con el trabajo del Papa Francisco. Recemos por él, para que el Espíritu Santo lo acompañe en esta hermosa misión. Señor Jesús, bendice a nuestro nuevo Papa, León XIV. Dale sabiduría, alegría y fuerza para guiar a tu iglesia con amor. Amén. 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
1: Había una vez, en un pueblo tranquilo rodeado de montañas y campos de flores, un niño llamado Tomás. Tomás tenía 9 años, una risa contagiosa y una imaginación que podía convertir una escoba en caballo, una caja en cohete y una toalla en capa de superhéroe. Pero había algo que Tomás no podía convertir en nada divertido: la confesión. Era sábado por la mañana y en la parroquia de San Felipe, el padre Esteban estaba confesando a los niños que se preparaban para su primera comunión. Tomás estaba en el grupo, pero esa mañana se había escondido detrás del coro, abrazado a su mochila como si fuera un escudo. «Tomás, ¿no vas a confesarte?», le preguntó Clara, una niña de su catequesis, con voz suave. «No, es que no sé cómo se hace», dijo bajito mirando al suelo. Y esa era solo una parte de la verdad, porque además de no saber bien cómo se confesaba, tenía miedo. ¿Y si se le olvidaba lo que tenía que decir? ¿Y si decía algo muy feo y el padre Esteban se enojaba? ¿Y si todos lo miraban raro después? Así que Tomás, con un nudo en el estómago, decidió esconderse un rato más. Pero lo que no sabía era que ese día iba a tener un encuentro especial. Mientras los demás niños hacían fila, Tomás se deslizó hacia la capilla pequeña que estaba al lado de la iglesia. Se sentó en una banca, suspiró y miró el crucifijo del altar. Fue entonces que escuchó una voz suave, clara y llena de paz. «Hola, Tomás». El niño miró a su alrededor, sorprendido, y ahí, sentado junto a él, estaba Jesús. No era como en los dibujos, No tenía una luz brillante saliendo de él, aunque sus ojos sí brillaban. Tampoco caminaba entre nubes. Parecía un amigo, alguien cercano, como si siempre hubiera estado ahí. ¿Te escondes de mí?, preguntó Jesús con una sonrisa. Tomás tragó saliva.
2: No, bueno, un poco sí, es que como no sé cómo confesarme, me da miedo.
1: Jesús lo miró con ternura. ¿Y por qué te da miedo? Tomás bajó la voz.
2: Porque he hecho cosas malas, como pelear con mi hermana, decir mentiras y una vez rompí un vaso y le eché la culpa al gato. Y no sé qué decir ni cómo empezar y no sé si el padre se vaya a enojar.
1: Jesús puso una mano sobre su hombro. Tomás, ¿te acuerdas cuando tu mamá te abraza después de que te has portado mal y le dices la verdad?
2: Sí.
1: ¿Y te deja de querer?
2: No, nunca.
1: Pues así es el Padre del Cielo, Tomás. Cuando te confiesas, no te castiga, te abraza con su perdón. Él ya sabe todo lo que hiciste, pero quiere que se lo digas, no para que se enoje, sino para sanar tu corazón.
2: Tomás lo miró pensativo. ¿Y si me equivoco al decir algo?
1: No pasa nada. No tienes que decirlo perfecto. Solo con decir la verdad con el corazón, ya estás más cerca del cielo.
2: El niño sonrió un poco. ¿Y el padre Esteban?
1: Pues él está ahí en mi lugar. Yo escucho también siempre. Y nunca, nunca te voy a decir qué feo eso que hiciste. Más bien, te voy a decir gracias por volver a mí.
2: Tomás sintió que algo cálido le recorría el pecho, como cuando uno toma un chocolatito caliente en una tarde fría. Así que se levantó.
1: Jesús, ¿me acompañas?
2: Jesús asintió.
1: Claro, siempre lo hago.
2: Y aunque cuando salió de la capilla no lo vio más, sentía que caminaba a su lado. Esa mañana, Tomás se confesó por primera vez. Al principio tartamudeó un poco, pero el padre Esteban lo escuchó con paciencia. Al final, Tomás salió con una sonrisa tan grande que Clara lo miró sorprendida.
1: ¿Te dolió?
2: Tomás rió.
1: No, fue como cuando uno se cae, pero después te curan y te dan un abrazo.
2: Y desde entonces, cuando algún niño decía que tenía miedo de confesarse, Tomás le decía:
1: no hay que tener miedo, Jesús te espera ahí con los brazos abiertos.
2: A veces no sabemos cómo confesarnos o nos da vergüenza o creemos que Dios se va a enojar, pero Jesús no quiere que tengamos miedo. Él nos espera con alegría, como un papá que está feliz de que su hijo regrese. Confesarse no es solo decir lo malo que hicimos, sino dejar que Dios nos limpie el corazón para llenarlo de su amor. Así que la próxima vez que tengas miedo de confesarte, piensa en Tomás y en Jesús sentado a tu lado, sonriéndote.
3: Y ahora veamos las preguntitas de Peque Fe. Probemos qué tanto aprendieron.
2: Pregunta número 1. ¿Por qué Tomás tenía miedo de confesarse?
1: A. Porque no quería ir a la iglesia.
2: B. Porque no sabía cómo hacerlo y temía equivocarse.
1: C. Porque no le gustaba el padre Esteban.
2: O D. Porque quería ir a jugar. Correcto, la respuesta correcta es la B. Tomás tenía miedo de confesarse porque no sabía cómo hacerlo y tenía miedo de equivocarse. Pregunta número 2. ¿Dónde se encontró Tomás con Jesús?
1: A. En el patio de su casa.
2: B. En el parque.
1: C. En la capilla mientras estaba solo.
2: O D. En su sueño. Correcto, la respuesta correcta es la C. Tomás se encontró con Jesús en la capilla mientras estaba solo. Y pregunta número 3. ¿Qué le enseñó Jesús a Tomás sobre la confesión?
1: A. Que Dios se enoja cuando pecamos.
2: B. Que debe memorizar todo perfectamente.
1: C. Que decir la verdad es malo.
2: O D. Que Dios nos perdona con amor. Y nos abraza cuando nos confesamos de corazón. Correcto, la respuesta es la D. Jesús le enseñó a Tomás sobre la confesión que Dios nos perdona con amor y nos abraza cuando nos confesamos de todo corazón.
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10: La radio te informa la hora, 8:34 minutos.

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1: Se acerca la fiesta de San José. Como todos sabéis, San José es un ejemplo de fe y obediencia a Dios. Y por eso, Dios mismo le eligió como protector de la Sagrada Familia. Todo comenzó cuando San José supo que la Santísima Virgen María estaba embarazada antes de que convivieran juntos. San José estaba triste y muy confundido por este hecho. Pero siendo un hombre justo, decidió no decir nada a nadie y dejarla en silencio. Pero inmediatamente, Dios le consoló y le explicó sus planes por mediación de un ángel.
2: José, hijo de David, no temas tomar contigo a María, tu mujer, porque lo engendrado en ella es del Espíritu Santo. Dará a luz un hijo, y tú le pondrás por nombre Jesús, porque él salvará a su pueblo de sus pecados.
1: San José supo, entonces, que ese bebé era el Mesías anunciado por Dios. Desde ese momento, aceptó ser el padre adoptivo de Jesús y cuidar de él y de su madre. Por eso, San José es el patrono de todas las familias. Hablando de familias, el próximo fin de semana es el campamento para padres e hijos organizado por la parroquia. Lo pasaremos muy bien.
2: ¡Será genial! Sí, ganaremos la prueba de supervivencia. ¿Vais al campamento?
3: ¿El de la parroquia? Ni pensarlo, pasamos de oír sermones.
2: ¿Qué sermones? No vamos a oír ningún sermón. Se trata de ganar la prueba de supervivencia.
4: Eso. Hay que seguir el camino marcado con marcas azules. El que llegue primero a la meta tendrá una medalla.
3: ¿Un caminito señalado con marcas? ¿Esa es la prueba? Vaya tontería.
4: De eso nada. Hay que pasar la noche en el monte.
3: ¡Uy, qué miedo!
5: Sí, agárrame, que me caigo del susto.
2: Así que no os atrevéis, ¿eh?
3: Un momento. ¿Nos estás llamando cobardes?
2: ¿Yo? No, ¿qué va? Solo digo que no os atrevéis a pasar una noche fuera de vuestras casitas.
4: Déjalo. Nosotros ganaremos la prueba de supervivencia.
5: Eso habrá que verlo.
2: ¿Sí?
5: ¿Cómo? Iremos a esa prueba y la ganaremos.
2: Vale, aceptamos el reto. También pueden ir vuestros padres. Es un campamento para padres e hijos.
3: Pues entonces yo no voy.
5: Oye, da igual que no tengas padre, puedes venir.
3: Ni a hablar. No voy a ser el único niño que vaya sin padre.
2: Padre Miguel, venimos a apuntarnos al campamento.
1: Muy bien. Aquí tenéis una guía de supervivencia para cada uno.
6: Nosotros no necesitamos esas guías.
1: Te equivocas. Es muy conveniente seguir las normas que están aquí escritas. Mirad, el camino del monte es como el camino de la vida. Debemos confiar en Dios y obedecer su voluntad, como hizo San José.
6: ¿Por qué? ¿No podemos confiar en nosotros mismos?
5: ¡Eso! ¡Nosotros somos valientes!
1: En la vida hay que confiar en Dios, porque Él nos conoce mejor que nosotros mismos. Eso es la fe, confianza. Y hay que obedecerle porque Dios es nuestro Padre y siempre quiere lo mejor para nosotros. Pues de la misma manera, debéis confiar en estas guías para poder superar la prueba del monte.
6: Vale.
1: No te veo muy convencido.
6: Pues no. Esta guía es para críos. Nosotros ya somos mayores.
1: Mirad, el Evangelio muestra en varias ocasiones a San José obedeciendo las indicaciones de Dios. Vosotros también debéis leer con atención la guía que os he dado. Os ayudará a preparar bien la excursión.
6: ¿Pero no está el camino señalado?
1: Sí, pero no basta seguir con las marcas azules. Hacedme caso y confiad en las personas mayores.
4: Aquí te explica un montón de trucos de supervivencia.
2: Vale, tenemos que estudiar la guía a fondo.
5: ¿Sí? Pues mira lo que hago yo con la guía.
2: ¿Pero qué hacéis?
5: No necesitamos esto para ganaros.
6: Así se habla.
2: Vale, allá vosotros.
5: Esto se llama aventura, en estado puro.
2: Mejor llamarlo, así me pierdo en el monte.
5: Eso ya lo veremos.
1: Muy bien, veo que estáis preparados.
2: Sí, hemos trabajado duro estos días y llevamos todo lo necesario.
1: De acuerdo, de acuerdo. Tú también estás preparado. ¿Y vosotros? ¿Dónde están vuestras mochilas?
5: Nosotros no necesitamos mochilas.
1: ¿No habéis seguido las indicaciones de la guía?
5: No necesitamos ninguna guía.
6: Eso, nosotros somos duros y valientes.
1: Bueno, suerte que el camino está señalizado, pero me parece mal que no hayáis obedecido las normas de la guía.
5: Nosotros solo obedecemos a nuestro instinto de supervivencia.
1: Vaya parte dos. En la vida hay muchas cosas que cuestan esfuerzo, ¿sabéis? Hay que aprender a trabajar para conseguir lo que queremos. Además, el trabajo bien hecho es muy agradable a Dios. En fin, ¡todos al autobús! Bueno, este es el campamento base. Recordad que tenéis que volver aquí. Tened, os presto estos walkie-talkies para estar permanentemente comunicados. Y tened en cuenta que debéis seguir las marcas azules.
6: Eso está hecho.
4: Está anocheciendo. ¡Qué divertido! No te emociones.
6: ¿Pero qué dices? ¡Es la aventura total!
4: Vaya un aburrimiento.
7: Martín, ¿quieres que te lleve al campamento?
4: Todos los niños van con sus padres, menos yo.
7: Hijo, eso no importa. Venga, levántate, que te llevo en coche.
4: ¿Y la mochila?
7: No hay tiempo. Te haré un bocadillo y te daré la linterna que tengo en el coche. ¡Vamos!
1: Bueno, antes de cenar quisiera daros una pequeña charla sobre San José. Veréis, San José es un gran ejemplo de fe y de obediencia a la voluntad de Dios. Él puso todo su empeño en proteger a la Sagrada Familia. San José y la Santísima Virgen María llegaron a Belén. Ella estaba a punto de dar a luz y San José buscó una posada para pasar la noche.
0: Imposible, no hay sitio. En fin, veo que tu mujer está embarazada. Podría ofreceros un establo que tengo a las afueras del pueblo.
1: Así que San José tuvo que adecentar aquel establo para que naciera el Hijo de Dios. Probablemente tendría que limpiarlo y partir un poco de leña para calentar aquel lugar. San José veló siempre por la Santísima Virgen María y por Jesús. De igual modo, vosotros debéis velar por vuestras familias porque son vuestro mayor tesoro, lo cual significa, ante todo, transmitirles vuestra fe católica. Para eso, podéis pedir ayuda a San José. Seguramente él enseñaría a rezar al pequeño Jesús. Es fácil imaginarse a la Sagrada Familia rezando juntos. San José educaría a Jesús según la fe de Israel y le enseñaría a rezar a Dios. Seguramente también le enseñaría a bendecir la mesa y a dar gracias a Dios por todas las cosas que nos da. Es estupendo rezar con vuestros hijos y que os vean rezar a vosotros. Debemos aprender de San José a tener una fe ciega en Dios. Precisamente, Dios le indicó que huyera a Egipto. Se lo dijo en sueños por medio de un ángel.
4: José, toma a María y al niño y huye a Egipto, pues Herodes quiere matar a Jesús.
1: Inmediatamente San José hizo lo que le había indicado el ángel. Dios podría haber librado a su hijo de Herodes, pero quiso contar con la obediencia de San José.
8: ¿Y se marchó con lo puesto?
1: Sí, obedeció a Dios inmediatamente.
8: Así que tuvo que empezar una nueva vida en Egipto.
1: Exacto. Empezó desde cero. Se marchó sin reparar en las dificultades. San José pensaría, si Dios me pide esto, él me ayudará a salir adelante.
5: ¡Mira! ¡Una cueva!
9: ¿A eso llamas cueva?
6: Será suficiente para construir ahí nuestra cabaña.
9: ¿Cabaña? ¿Os vais a poner a trabajar ahora?
6: Pues claro. ¿Crees que la cabaña se construye sola?
5: Nosotros estamos muy cansados.
2: Pues deberíais construir vuestro refugio.
5: Ni pensarlo, ya se nos ocurrirá algo.
6: Muy bien, Nelson, trae más palos, nos servirán para hacer la puerta.
5: ¿Vais a hacer una puerta?
2: Claro, en este plano está indicado cómo hacerla.
5: ¡Qué tontería!
2: Construiremos una pared de piedras y una puerta de madera.
5: ¿Y por qué no hacéis también una chimenea?
6: Y una bolera. Esta noche me apetece jugar a los bolos.
2: Muy gracioso. Ya veremos qué hacéis cuando oscurezca.
1: Años después, Dios le dijo a San José que podía regresar a Nazaret, porque Herodes ya había muerto.
8: ¿Y tuvo que empezar otra vez desde cero?
1: Exacto. San José era carpintero y montaría su pequeño taller en Nazaret.
7: Hola, aquí viene otro excursionista más.
1: Ah, hola. Me parece magnífico. Si te das prisa, alcanzarás a tus amigos.
7: Bueno, hijo, hasta mañana. Pásatelo muy bien.
2: Padre Miguel.
1: Dime.
2: ¿Puedo hablar con usted un momento?
1: Pues claro.
2: Yo he venido solo.
1: Ya.
2: Es que no tengo padre.
1: Lo sé.
2: Murió hace años y...
1: No te preocupes. Mira, puedes acudir a San José y pedirle que sea tu padre desde el cielo. Él cuidará de ti y de tu madre. San José tiene un gran corazón y supo amar mucho a su familia. Ten, te regalo esta estampa de San José. Él es el protector de la familia. Y ahora, corre, tienes que alcanzar a tus amigos.
6: Ha quedado perfecto.
2: ¿Y vosotros? ¿Dónde vais a pasar la noche?
5: Pues veamos, aquí mismo.
2: ¿Debajo de un árbol? ¡Estáis locos!
6: ¡Eh, mira! ¿Ves lo que yo...?
5: ¡Una cueva!
6: ¡Vamos!
2: ¿A dónde vais?
5: ¡A nuestro refugio! Hemos descubierto una cueva encima de esa montaña.
6: Es peligroso apartarse del camino indicado con marcas azules. Recordad lo que dijo el padre Miguel.
5: ¿Ah, sí? ¿Y qué nos va a pasar?
6: Bueno, allá vosotros.
5: Esa cueva nos servirá de refugio.
6: Eso, y sin haber tenido que trabajar nada. ¡Hasta luego!
5: ¡Adiós, chicos!
2: Bueno, nosotros lo hemos hecho bien.
6: Sí, hemos trabajado como lo haría San José.
2: Eso, San José haría bien su trabajo.
1: San José era un buen trabajador. De hecho, es el patrón de los trabajadores. También enseñaría a trabajar al niño Jesús.
0: Hola, José. Vengo a recoger la silla que te encargué. ¿Es esta? Vaya, es perfecta. Trabajas mucho y bien. Y veo que le estás enseñando al pequeño Jesús.
10: Hola.
0: Hijo, aprende de tu padre. Es el mejor carpintero que conozco.
6: Lo sé.
5: Estoy agotado de tanto trabajar.
2: Sí, menudo trabajo.
5: Oye, se me está ocurriendo una idea.
2: Dispara.
5: Vamos a hacer un fuego de campamento para tostar el pan de los bocadillos. Bocadillos calentitos.
2: ¿Estás loco? Está prohibido hacer fuego en el monte.
5: Venga, hombre, será un fuego pequeño.
2: Ni hablar. En el manual lo pone claramente. Solo está permitido hacer fuego en las zonas preparadas para ello.
5: Bueno, pondremos piedras alrededor. Tranquilo, será un fuego controlado.
2: De eso nada. Tenemos que ser obedientes con las normas de acampada. Se lo dijimos al padre Miguel, igual que San José fue obediente y se marchó a Egipto por indicación del ángel.
5: Vale, está bien.

0: suerte que hemos traído sacos de dormir.
1: De suerte nada, nuestro trabajo nos ha costado. Hemos tenido que cargar con todo esto hasta aquí.
0: Tienes razón, pero ¿a qué ha valido la pena?
2: Tío, esto está muy oscuro.
0: ¡Co-co-co-co-co-co! Creo que alguien tiene miedo.
2: ¿Qué dices?
0: ¿Hubieras preferido quedarte con Alex y Sergio en su cabañita, dormidito dentro de un saco calentito?
2: ¿Qué va? Esto es mucho más emocionante.

0: es un buen sitio para pasar la noche.
1: ¡Genial!
0: ¿Has oído eso? ¿Qué tengo que oír?
1: No sé, un ruido extraño.
0: Serán tus tripas que chirrían de hambre.
1: Que no, que te digo que he oído algo.
0: Es verdad, vamos a investigar.
1: ¿Y si es un oso?
0: Sí, un oso marciano que ha venido a llevarte en su platillo volante. Venga ya, no seas gallina. Pero, ¿qué es eso?

0: Buenos días.
1: He dormido como una marmota.
0: Vamos, tenemos que llegar al campamento base y ganar la prueba.
2: Chicos.
0: Martín.
2: ¿Habéis visto a Fran y Al?
0: Se metieron en aquella cueva.
2: Ya, he seguido sus huellas y he encontrado sus linternas en el suelo. Creo que les ha pasado algo.
1: Lo tienen merecido por desobedientes.
0: Venga, Sergio, no es hora de echar broncas, hay que buscarles.
2: Ya les he buscado y no hay rastro. Creo que se han debido caer en un pozo. Las linternas estaban en el suelo junto a un agujero.
0: Pues hay que llamar al padre Miguel inmediatamente. Alex, llamando al campamento base, cambio.
3: Dime, Alex, ¿va todo bien?
0: Negativo, Fran y Al se han perdido. Creemos que se han caído en un pozo. Cambio.
3: ¿No han seguido las marcas azules?
0: No, se desviaron del camino y se metieron en una cueva.
3: Entendido. Ahora llamo al servicio de rescate. Vosotros venid aquí cuanto antes.
0: De acuerdo. Cambio y corto.
4: ¿Cómo vamos a salir de aquí?
5: No podemos movernos hasta que se vaya el lobo.
4: Menuda aventura. Debimos hacer caso al manual del padre Miguel y no separarnos del camino.
5: Ya, ahora es muy fácil decirlo.
6: Voy enseguida. Creo que sé dónde están. En esa cueva hay un pozo que desemboca directamente en el río. Voy para allá.
7: Muchas gracias. Cambio y corto. Encomendaremos la búsqueda a San José. Él también perdió al niño Jesús durante 3 días en Jerusalén. San José y la Santísima Virgen estuvieron 3 días buscando al pequeño Jesús por toda Jerusalén.
8: Disculpe, señor, ¿ha visto a un niño de 12 años perdido?
9: He visto a muchos niños, pero ninguno me ha dado la impresión de que estuviera perdido.
7: San José y la Santísima Virgen estaban muy preocupados hasta que encontraron al niño en el templo rodeado de sacerdotes.
8: Hijo, ¿por qué nos has hecho esto?
10: ¿Por qué me buscabais? ¿No sabíais que yo tengo que dedicarme a las cosas de mi padre?
7: San José y la Santísima Virgen no entendieron esas palabras de Jesús. Pero después de aquel suceso, el niño se marchó con ellos y les siguió obedeciendo.
2: ¿Han encontrado a mis amigos?
7: Tranquilos, el guarda del bosque les está buscando en helicóptero. Hemos encomendado la búsqueda a San José.
11: Les he encontrado, repito, he encontrado a los chicos.
7: Bendito sea Dios. ¿Están bien?
11: Afirmativo. Voy a recogerles, cambio y corto.
12: ¡Aquí!
11: ¿Estáis bien, chicos?
12: Sí, pero hay un lobo en la orilla.
11: Vale, voy a ahuyentarlo con un disparo. Quedaos ahí. Escuchadme, no puedo aterrizar porque el desfiladero es muy estrecho. Os lanzo 2 sillas con una cuerda. Tenéis que sentaros y abrocharos los cinturones. ¿Ha quedado claro?
12: ¡Sí!
4: ¡Mola! ¡Van a rescatarnos en un helicóptero!
12: ¡Guau! ¡Estamos volando!
4: ¡Es una pasada!
12: ¡Vosotros!
2: ¡Mirad, son ellos!
12: ¡Estamos aquí!
7: Gracias a Dios.
9: Padre Miguel, podríamos quedar mañana en la iglesia para rezar y dar gracias a San José.
7: Me parece genial. Oh, glorioso patriarca San José, estamos aquí de rodillas ante tu presencia para pedirte tu protección. Desde ya te elegimos como padre, protector y guía. Amén.
5: Padre Miguel, queremos pedirle perdón por no haber obedecido las normas.
4: Sí, pasamos mucho miedo.
7: Bueno, espero que hayáis aprendido la lección. Mirad, San José es muy importante en la historia de la Iglesia porque fue el padre adoptivo de Jesús.
0: ¿Y cuándo murió?
7: Pues los evangelios no dicen nada de la muerte de San José, pero suponemos que moriría antes de que Jesús cumpliera 30 años. Seguramente San José daría gracias a Dios por haberle permitido cuidar de su hijo y de la Santísima Virgen María.
13: José, has sido el mejor padre que una persona puede tener en este mundo. Descansa en paz.
2: San José, acógeme como hijo tuyo y cuida de mi familia como hiciste con la tuya. Amén. Mamá, he pedido a San José que nos proteja.
14: Me parece muy bien, hijo. Mira, pondremos la estampa encima de tu mesita de noche. Así te acordarás de rezar todos los días.
0: San José, ayúdame a obedecer siempre a mis padres, igual que tú fuiste siempre obediente a lo que Dios te pidió.
9: Glorioso San José, protector y guía de las familias cristianas. Te ruego protejas a la mía y me guíes para educar a mis hijos en la fe católica. Ayúdame a darles buen ejemplo. Amén.

Señor Jesús, aunque pase por valles oscuros, sé que tú estás conmigo. Aunque a veces siento que mi mundo se acaba, sé que tú me das tu mano y me levantas, porque tú me has amado hasta el extremo, Señor. Y en ti puedo encontrar la paz que el mundo me ha robado. Gracias, Jesús, amado mío, porque cuando más te necesito, tú siempre allí estás. Te amo, Jesús, con todo mi corazón.

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Mi nombre es Antonio. Algunas personas me llaman santo, pero solo soy un hermano de la Orden Franciscana de los Frailes Menores. En otras palabras, soy un monje. No tienes idea alguna de lo que es un monje, ¿cierto? Bueno, un monje es un hombre que hace sus votos para una vida de pobreza y alabar a Dios sin ninguna distracción, que sigue la palabra de su Hijo Jesucristo y que estudia los misterios de la Biblia. Tienes razón. No siempre fui un monje, ni tampoco fui un santo. Y mi nombre no era ni siquiera Antonio.

0: tan emocionado?
1: Vendí mi mascota al contador. ¡Mira!
0: Pero tú amabas ese pájaro.
1: Él me dijo que yo era un hombre de negocios. ¡Oro! ¡Oro! ¡Puro oro!
0: Pero el oro no puede cantarte una canción.
1: Tú dices eso porque tu familia tiene dinero. ¿Qué fue eso?
0: ¡Vamos! ¡Ladrones!
1: ¿Ladrones?
2: ¿Hay alguien por aquí cerca?
3: Sí, yo estoy cerca, muy cerca de ti.
2: ¿Quién eres tú? ¿Quién eres tú?
1: ¡Soy un demonio!
2: ¡Pruébalo!
3: ¡Puedo convertir las hojas en oro!
2: ¡No, no te creo!
3: ¡Mira!
4: Hoy tenemos un invitado que ha venido de muy lejos para hablar con ustedes de las repercusiones del sistema monetario en la sociedad y en la iglesia.
2: Buenos días. Buenos días, niños. Mi nombre es... el hermano Elías, así es, no hay nada gracioso al respecto. Como ustedes deben saber, no hace mucho tiempo la gente solía intercambiar bienes por bienes. Un saco de maíz por una cobija de piel de oveja. Una cobija de piel de oveja por unos leños para el fuego. Unos leños para el fuego por una botella de vino. Pero hoy en día no hacemos intercambios, ahora usamos esto.
1: ¡Esa es mi moneda!
2: ¿Y cómo es que tu moneda llegó a mi mano?
1: Porque Fernando se la lanzó. Lo siento.
4: Niños, ahora van a recibir el castigo que se merecen por hacer lo que no deben hacer.
0: Te aseguro que algún día tu amor por el dinero nos va a matar a los dos.
1: ¡Lo siento! ¿Usted va a golpearnos?
2: ¿Golpearlos? No, claro que no. Aunque debería darles una buena patada en el...
0: ¡Boom!
2: ¡Boom! Así es. Y no hay nada gracioso al respecto. ¿No sabían que existen verdaderos demonios en este mundo? ¿Y que tienen sus ojos bien puestos en niños como ustedes? ¿En los niños que le hacen bromas a los monjes? ¿Y saben por qué? Porque esos niños van a ir al cielo. Quiero decir...
0: ¿Infierno?
2: Sí, no hay nada gracioso al respecto. ¿Y ustedes quieren ir al infierno? Entonces no actúen como demonios. Ahora repitan 10 Padre Nuestros y todo les será perdonado.
1: Gracias.
0: Hermano Elías, ¿de verdad existen los demonios?
2: Ángeles, demonios, pecadores y santos. El mundo está lleno de ellos, créeme.
0: ¿Qué hace usted cuando ve un demonio?
2: Hago la señal de la cruz.
0: ¿Cómo?
2: Saca tus primeros 3 dedos de tu mano derecha. Así, mira.
0: ¿Por qué?
2: Porque simboliza la Trinidad del Padre, del Hijo y del Espíritu Santo. Dobla tus otros 2 dedos hacia la palma de tu mano. Así. Luego toca tu cabeza, luego tu pecho, después tu hombro izquierdo y luego el derecho. Has acabado de hacer la señal de la cruz. La señal de Jesús, hijo de... Ya sabes, hijo de...
0: ¡Dios!
5: Uh-huh.
0: ¡Demonios reales! ¡Qué tontería!
5: ¡Ah! ¡Ah! ¡Ah!

0: la jovencito. ¿Estabas haciendo bromas? Yo te puedo enseñar unas cuantas bromas graciosas que te harán reír y que harán llorar a la gente.
1: En el nombre del Padre, del Hijo y del Espíritu Santo.
2: En el nombre del Padre, del Hijo y del Espíritu Santo, te ordeno que te vayas ahora mismo. Te lo ruego, Señor. Dios es realmente poderoso.
3: Claro que Dios es poderoso. Él hizo la tierra, el cielo, las estrellas y la luna, todo en 6 días. Eso es más de lo que yo puedo decir de ti, hijo.
4: No discutan durante la comida.
3: Pero es verdad. A él le toma más de 6 días solamente limpiar su cuarto.
2: Tienes razón.
3: ¿La tengo?
2: He sido muy perezoso y eso es porque no he sabido qué hacer con mi vida.
3: ¿Lo que quieres hacer con tu vida? Tú tienes 6 años. ¿Sabes lo que estás diciendo? Es increíble.
4: ¿Qué es lo que quieres hacer con tu vida, Fernando?
2: Quiero volverme un sirviente de Dios.
3: ¿Qué quieres hacer qué? Vaya.
2: Quiero ser un sacerdote.
3: ¿Qué? No. Pero, hijo...

0: Querido Dios del cielo, mi nombre es Fernando Buljón. Tengo 6 años de edad y quiero ser un sacerdote. Por favor, ayúdame. Quiero hacer del mundo un lugar mejor. Eso es lo que te prometo, con todo mi corazón. Amén.
1: Hola, Fernando. Te escuché buscando respuestas de Dios. ¿Qué es lo que necesitas?
0: Yo quiero ser sacerdote, pero papá no lo permitirá.
1: Lo que quieras hacer es tu futuro. Un sacerdote, un soldado, un mercader o un poeta. La decisión es solo tuya y de nadie más.
0: Pero si me vuelvo un sacerdote, mi padre se molestará. Y si no, Dios también.
1: No digas eso. Ambos te aman incondicionalmente.
2: Amo, su hijo está acá.
1: Hijo
0: padre.
1: Mío, te busqué por todas partes.
2: Vi una luz por la ventana, pero las velas están apagadas. ¿Qué pudo ser?
0: Bueno, es que tuve una visita. De un ángel. Dijo que yo podía ser un sacerdote y que tú no te molestarías.
2: Él tiene razón. Tiene razón.

0: Don Fernando, ¿está estudiando desde muy temprano?
1: Sí, padre Vincenzo. Iré a dormir pronto.
0: ¿Dormir? Ya amaneció. ¿Leyó toda la noche otra vez?
1: Creo que sí.
0: A este paso, usted no va a ser el sacerdote más inteligente, sino el más joven del país.
1: Si Cristo lo desea, así será.

El Señor te tomará en sus brazos y serás un sacerdote por siempre, de acuerdo a sus órdenes. Fernando.

0: Ya voy, ya voy. Oh, hermano Elías, qué sorpresa.
1: Gracias, sí, es maravilloso poder verte. ¿Quién eres tú?
0: Soy yo, Fernando. El demonio.
1: ¡Oh, tú eres Fernando!
0: Es un placer verlo otra vez. Ha pasado tanto tiempo. ¿Quiénes son sus amigos?
1: El hermano Berard, el hermano Pedro, el hermano Acurcio, el hermano Adjuto y el hermano...
2: Otto.
1: El hermano Otto, así es. Y no hay nada gracioso al respecto. Ellos son misioneros que van hacia Marruecos.
0: ¿Usted se va a África?
1: No, yo solo los estoy llevando al puerto para ayudarlos a tomar un... ya sabes, lo que nada...
0: ¿Un bote?
1: Así es. El hermano Francisco los va a enviar a África para que le prediquen a esa gente.
0: Francisco de Asís, lo he escuchado. Él inició con los frailes menores, una hermandad de monjes franciscanos.
1: Un hombre maravilloso, humilde, con un corazón gozoso. ¿Sabías que alguna vez fue rico? Muy rico, pero entregó toda su fortuna para vivir como un simple predicador. Da a los pobres y encontrarás un tesoro en el cielo. Sí, señor. ¿Entiendes eso de tener un tesoro en el cielo?
0: Mateo, capítulo 19, versículo 21.
1: Ah, conoces muy bien la Biblia, Fernando. Me gustaría tener tu memoria.
0: Cuénteme, ¿no es peligroso ir a Marruecos?
1: Solo si eres un monje.

0: Perdóneme, buen hombre. ¿Tiene hambre?
1: ¿Cómo sabe que no tiene ninguna enfermedad?
0: Me parece que tiene un apetito saludable. Tome.
2: La última vez que comí también fue peleando en las cruzadas por Alonso I en mi juventud.
0: ¿Lo ves? Si no fuera por este hombre, esta catedral no existiría.
1: Eso está bien, pero se tiene que comer toda nuestra comida.
0: Da a los pobres y tendrás un tesoro en el cielo.
1: ¿Quién lo dice?
0: Jesús.

Hola, amigo. ¿Qué te sucede? ¿Por qué estás tan triste?

0: Le traigo a su iglesia los cuerpos de 5 frailes franciscanos.
1: ¿Qué pasó?
0: Intentaron que el rey de Marruecos se convirtiera en nuestra fe. Trataron de que se acabara esa terrible guerra sin fin. Pero su esfuerzo solo terminó con su propia vida. Estos monjes benditos sacrificaron todo para ayudar a los que no tenían nada. Se han ganado la corona de los mártires, el más alto logro del servicio a Dios.
1: La corona de los mártires.
0: ¿Los podemos dejar en su santuario?
2: Padre, ¿podemos entrar con los cuerpos a su iglesia?
1: Sí. Sí, claro. Por supuesto.

Padre del cielo, tu Hijo dio su vida por nuestros pecados, y estos frailes valientes han dado su vida por tu reino. Por favor, recibe sus almas benditas en tu trono. Amén.

0: Yo, por lo tanto, hago mis votos de pobreza gloriosa, ya que no necesito nada sino la gracia de Dios, a quien prometo alabar y vivir bajo su palabra, llevando mi cruz a diario hasta el final de mis días.
1: Ah, bienvenido, hermano. Ahora, escoge un nuevo nombre como símbolo de tu nuevo propósito de vida.
0: ¿Quién es el patrón de su iglesia, hermanos?
1: Un ermitaño egipcio que vivió en el desierto fue el primer monje cristiano de nuestros tiempos.
0: ¿Cómo se llamaba?
1: Claro, su nombre era...
2: Su nombre era Antonio.
1: Así es.
3: ...127, 128, 129, 130, 131, 132...
4: El hermano Antonio está aquí para verlo.
3: ...135, no tengo ningún hermano. ...136, 137, 138...
4: Señor, es un monje.
3: ...139, 140... ¿Un monje? ¿Qué es lo que quiere?
0: Quiere ver a su mejor amigo.
3: ¿Fernando? ¡Eres tú! ¡Eres un monje! Un monje.
0: Qué buena observación, amigo.
3: Y tu nombre es Antonio. Me gusta tu nombre. Por favor, sigue, siéntate. ¿Quieres algo? ¿Un vaso de vino, tal vez? El rey Alfonso me envió la botella más fina de su viñedo real.
0: No, no, gracias. Estoy aquí para pedirte un favor inmenso.
3: Pero... ¿qué es lo que deseas, viejo amigo?
0: El permiso para viajar a África.
3: ¿África?
0: Sí. Mi orden me ha permitido hacer el viaje. Pero necesito el sello de aprobación del gobernador. Tu aprobación.
3: Por más de 400 años, nuestra gran ciudad estuvo ocupada por los moros de África. ¿Por qué quieres viajar a su tierra?
0: Mucha gente en Marruecos es pobre y está enferma. Yo quiero ayudarlos. Para hacer del mundo un lugar mejor.
3: ¿Cómo negarle a mi mejor amigo un deseo tan noble?
0: Gracias, amigo.
3: Antonio, lleva esto contigo.
0: Gracias, pero no necesito. Esta es la moneda, ¿cierto?
3: Nos puso en problemas a los dos hace mucho tiempo. Ahora te traerá suerte en todos tus viajes.

0: Adiós, Padua. Hasta pronto. Gracias, señor, por crear una isla tan hermosa.
1: Es una lástima que tanta gente libre batallas sobre ella.
0: Oh, hermano Elías, ¿qué es lo que está haciendo a bordo?
1: Un fraile franciscano nunca, nunca viaja solo. Está en contra de las reglas.

0: Assalamu alaikum.
1: Wa hala ikunne halasam guarama tu hala.
2: ¿Usted habla árabe, hermano?
0: Esperen. Ustedes hablan mi idioma. Yo también hablo el suyo. Usted digo hermano. ¿Acaso son monjes?
1: ¿Monjes nosotros? No. Nosotros somos familia.
0: Bien. El sultán no permitirá ningún monje en Marruecos.
2: Pero, señor, todos somos hermanos a los ojos de nuestro Señor Jesucristo, hijos de Dios.
1: No, ellos no. Creen que Jesús era el hijo de Dios, no.
0: Acompáñenos ahora.
1: Nos van a cortar las cabezas, Antonio.
2: Que se haga la voluntad de Cristo.
1: Que así sea.
3: ¿Qué quieres decir con la voluntad de Cristo?
2: No es nuestra decisión ni la de ellos. Nosotros estamos en el camino hacia Dios.
1: Creo que Dios quiere que corramos.
0: ¡Detengan a los monjes!
1: ¡No!
0: ¡Deténganse!
1: ¡Deténgase! ¡Deténgase! ¡Deténgase! ¡Deténgase! ¡Deténgase! ¡Deténgase! ¡Deténgase! ¡Deténgase!
2: No. Hermano, estás sano y salvo.
1: Gracias al Señor, estamos bien.
0: Así era, Viquera.
1: Dios nos ha salvado. Córrete para allá.
2: Lo sé.
1: Un poco más.
2: Sí.
0: Ahí están.
1: Un poco más.
2: A nuestra derecha.

0: Yo sufro porque le he hecho daño a mis seres queridos.
1: ¿Cuál es tu pecado, amigo?
0: No puedo decirlo, pero lo que he hecho es terrible. No quiero que nadie lo sepa.
1: Pero Dios ve todas las cosas.
0: Es así.
1: Él lo ve todo, hermano, y Él nos perdona. Todo lo que tienes que hacer es pedir misericordia.
0: ¿Cómo le puedo pedir a Dios que me perdone?
1: Reza. Dios lo perdona todo.
0: Por favor, quédate mientras hablo con Dios.
1: Claro.

0: le diste unas frutas a una anciana. Y esas peras eran tu almuerzo.
1: Ella necesitaba la comida más que yo. Tiene dos hijos y un conejo.
0: Tú también tienes que comer, hermano. Nadie puede vivir solo del aire fresco y del amor de Dios.
2: Disculpe, señor.
1: Sí, hijo.
2: Quería agradecerle. Mi padre está muy enfermo y siempre está triste. Pero hoy habló con Dios y ahora está muy contento. Nunca pensé que él pudiera ser feliz algún día.
1: Entonces no me agradezcas a mí, sino a Dios.
2: Rezando, ¿verdad?
1: Eres muy listo, ¿lo sabías? Toma, comparte esto con tu padre.
2: ¡Ah, gracias!

0: La gente de Marruecos es muy amable. Nunca habíamos recibido a tantas almas como hoy. Me podría quedar en África por siempre.
1: ¿Sabes? He estado en muchos, muchos lugares. He viajado toda mi vida, pero nunca había tenido el valor de venir a África. Cuando escuché que querías continuar la misión de los mártires, sabía que me tenía que unir a ti. Es un poco mi culpa que tú te hayas hecho monje. Así es, y no hay nada gracioso al respecto. ¿Antonio?
2: ¿Ya está mejor?
1: Su fiebre es aún más alta que ayer.
2: Dios puede hacer que Antonio mejore.
1: Él puede, pero no acá. Él necesita la medicina apropiada.
2: Quizá deba llevarlo a casa.

0: Mi señor, ¿por qué no puedo quedarme en África? ¿A dónde quieres que vaya? ¿Qué quieres que haga?
1: Descansa, hermano. Todo va a estar muy bien. Oh, lo siento.

0: 조다. 조다. 조다.
1: ¡Protéjanse! ¡Ate a su amigo algo fuerte! ¡Esto se va a poner peor!
0: ¡Ayuda! ¡Ayuda! Oh.

0: Dios mío, no dejes que nos hundamos. Permíteme salvar hoy a mi hermano y te prometo que voy a cuidar de él por siempre. Amén, amén, amén. ¡Ay! ¡Oh! ¡Ay! ¡Ah!
1: El pescador tenía razón. Son monjes franciscanos.
2: ¿Están con vida?
1: Este sí.

0: ¡Estás despierto! ¿Cómo te sientes?
1: Como un náufrago. ¿Dónde estoy?
0: En una hermandad de Messina.
1: ¿En Italia?

0: hermano Antonio, qué bueno verlo también. Ahora pueden unirse a la misa que se va a celebrar. Va a tener lugar en Asís. Todos iremos y hasta estará Francisco.
1: Me pregunto cuándo podremos ver al hermano Francisco en...
2: Asís.
1: Asís, eso es.
2: ¿Cómo estás? Espero que no te importe que camine por tu bosque.
3: Él dice que eres bienvenido.
2: Hermano Francisco, es un honor poder conocerlo acá.
3: Puedo ver que has estado enfermo.
2: Cristo sufrió por nuestros pecados en la cruz. Yo solo soy un humilde sirviente.
3: Tu devoción es admirable. Estoy seguro que Dios te recompensará.

0: Mi pierna ya no me duele.
1: ¿Qué te dije, Antonio?
0: Acabas de realizar un milagro.
1: No yo, Dios. Dios.
0: Últimamente me he preguntado cómo puedo servirlo mejor y hacer del mundo un lugar amable, tratando de ayudar a los demás.
1: Lo que necesitas es soledad, hermano. En las montañas vas a encontrar una ermita de nuestra orden que está escondida. Los frailes de acá son amigables y serviciales. Ve a la cueva más pequeña, reza todos los días y todas las noches. Dios vive en tu corazón, pero para escuchar su voz necesitas paz interior y calma exterior. Busca la armonía absoluta de tu espíritu. Cuando llegue el mejor momento, Dios te llamará. Todo lo que necesitas hacer es responder su llamado.
2: Hermano Antonio, lo siento, estamos preparando una ceremonia de ordenación en la Catedral de Forlì, pero el sacerdote no tiene a nadie que pueda dar el sermón.
0: ¿Él mismo no lo puede hacer?

0: Israelita dormida.
1: Dice que se ha levantado esta mañana con mucho dolor de garganta. Y se le ha ido la voz, hermano. Usted es el único sacerdote que puede dar el sermón.
2: ¿Qué quiere que le predique a la gente?
1: Solo predique las palabras que el Espíritu Santo ponga en su boca.
2: En la Biblia, Samuel nos dice: no hay nadie más santo que nuestro Señor, así que no hablen con orgullo ni arrogancia, ya que nuestro Señor sabe todo acerca de nosotros y nuestras acciones son juzgadas por Él. El libro de Samuel nos dice que las acciones hablan mucho más fuerte que las palabras. Muchas personas hablan mucho, pero no hacen nada al respecto. Benditos sean los que ejecutan lo que han dicho. Cuando hablen, hablen con la verdad, ya que la honestidad de un pastor es más sagrada que la mentira de un rey.

0: Dios te ha dado el don de la palabra. Por lo tanto, te invito a que viajes como predicador y que difundas el mensaje. Creo que este es el llamado que has estado esperando. Adiós.
1: Él está fuera de la iglesia. Apúrate o no lo veremos.
2: Ya voy.
1: Vamos, vamos.
3: Este edificio detrás de mí puede ser la casa de Dios, pero ustedes representan el Espíritu Divino. Ustedes deben abolir al demonio de la corrupción con la espada de la honestidad, así como el arcángel Miguel mató al dragón de Satanás con su espada llameante. Tengan presente que la bondad del corazón es el poder más grande. Hagan el bien y Dios los recompensará. Hagan el mal y Él podrá enviarlos al lugar más caliente.
1: ¿A dónde? ¿A África?
3: No, al infierno. Recuerden, no necesitan dinero para ir al cielo. Únicamente un corazón puro y un espíritu fiel. Así que oremos por todos los que necesitan de nuestras oraciones. Oremos por un mundo mejor.

0: Me pregunto por qué el Papa de la hermosa Roma se ve tan triste esta mañana. Hay personas en esta ciudad que menosprecian la palabra de Dios. A pesar de que su iglesia tenga numerosos centros de atención en nuestras ciudades.
1: Bueno, existe un hombre que puede oponerse a estos herejes.
0: ¿De verdad? ¿Quién es él? Debe ser un enviado de Dios.
1: Es un monje.
0: Me pregunto cómo podría un simple monje salvar una ciudad entera de ateos.
1: El hermano Antonio es especial, su santidad. Le aconsejo que lo envíe pronto a Rimini.
2: ¿Rimini? Esa ciudad es la piscina del mal, llena de gente malvada y malvada en Rimini.
3: No, la gente no es malvada.
2: No puedo creer que el que está en Roma, el líder de la Iglesia Católica,
3: ¿el Papa?
2: El Papa nos esté enviando a Rimini.
3: ¿Nos?
2: Bueno, no te dejaré ir solo. Eso estaría en contra de...
3: las reglas.
2: Ah, sí, es, las reglas y... las reglas...
4: ¡Quiero un poco de vino!
5: Sí.
4: Todos somos pecadores, ya que Dios creó el cielo, pero Satanás creó la tierra. Estas bebidas, esta mesa, este mar, esta carne, están malditos porque el demonio es tan poderoso como Cristo, o si no más que él.
3: Gente de Rimini, escuche mi plegaria. Solo soy un pobre monje que camina en el sendero de Dios y por eso no les pido dinero ni comida, sino su atención. Escúchenme. Ya que he hecho un largo viaje para traer las buenas nuevas, quiero que sepan que Dios misericordioso nos ama a todos. Gente de Rimini.
2: La gente de Rimini está muy asustada y no escucha. También podrías estar predicándole a los peces.
3: ¿Y por qué no hacerlo?

0: Tengo arena por todas partes. Incluso en mi... no importa. ¿Qué estás haciendo? ¿A dónde vas?
1: Mis pequeños hermanos los peces, escuchen mis palabras. Ustedes también deben alabar a nuestro santo Dios, ya que le ha creado el mar donde ustedes nadan y el alimento que los mantiene vivos. Dios le dijo a Noé que mantuviera su semilla en el arca para que su especie no pereciera en este mundo, ya que su casa es el agua. Dios les dio escamas en vez de plumas.

y siempre cuida de ustedes como cuida a los humanos. Él les dio lo necesario para vivir. Y todo lo que pide a cambio es que vivan en armonía con el mundo. Por lo tanto, pequeños hermanos, sean agradecidos y alaben a Dios, así como Él ve por ustedes.

0: Los peces están escuchando la palabra de Dios.
1: ¡Oh, amén! Oh, ¡es un milagro! ¡Aleluya!
0: ¡Milagro!
1: ¡Bendito sea Dios!
2: ¡No crean en eso! ¡No son tontos! ¡Eso es falso! ¡Nada de eso es cierto! ¡Todo es un truco! ¿Quién sabe si este monje diabólico no echó pedazos de pan al agua? ¿O algo así?
3: No lo hizo, yo
2: estaba aquí. ¿Para que los peces se acercaran a él? ¡Ay, qué sorpresa! ¡También eres un monje! ¡Ustedes dos son impostores, sí!
4: No lo somos.
2: ¿Dices que realizaste un milagro?
4: No es así. Dios lo hizo.
2: ¡Mentira! ¿Por qué no lo pruebas?
4: ¿Qué tienes en mente?
2: ¡Un reto! ¡Veámonos en pieza!
1: ¡Eso! ¡Qué retado! ¿Lo aceptaron? ¡Increíble!
3: ¿Dónde está? ¿Lo has visto? Yo no lo he visto. ¿Qué tal si él gana el reto? ¡Dios mío! ¡Dios mío! ¡Nos quemarán a los dos! ¡No quiero morir! ¡Estoy joven! ¡Muy joven!
4: Hermano, te aseguro que nadie va a ser quemado hoy. ¿No lo ves?
3: Hermano, ya debe estar por llegar. Cuidado, ahí viene.
4: Cálmate, estoy bien.
5: ¿Cómo será?
1: ¿Qué trae? Es un desafío.
2: ¿Pero para qué trae ese animal? ¡Muévete! ¡Bestia horrible! Esta mula es salvaje y está poseída por el demonio. Así este animal escuche la palabra de Dios y yo me rendiré por completo a tus pies.
5: Unas estrategias muy extrañas, pero igual debemos tener mucho cuidado y debemos mantenernos alejados. Nunca no sabemos qué pueda pasar. El animal se está...
4: Cálmate, hermana.
2: ¿Qué pasó, hombre milagroso? ¿Será que tu Dios está tomando una siesta? ¡Ay, no! ¿Qué piensan ustedes?
6: ¿Qué estás tramando nuevamente?
2: No te preocupes, no he alimentado a este animal en mucho tiempo. Solo el Dios Todopoderoso puede hacer que se aleje totalmente de mí. Y estas zanahorias crujientes.
4: Mi hermana mula, tú no eres mi enemiga, pero mis amigos temen que puedas estar maldita. Voltea hacia Dios y muéstrale a la gente que eres un animal sagrado, con un gran espíritu.
2: ¿O prefieres esta comida deliciosa como regalo del mismo Satanás? ¡No! ¡No puede ser!
1: ¡Qué milagro!
2: ¡No!
1: ¡Ay! ¡Oh, Dios mío, perdóname!
0: Allá va, lamentándose.
4: No lamentándose, sino arrepentido.
0: Lo dudo. Luyo solo se siente bien haciendo sentir mal a los demás. ¿Puedo confesarme con usted?
4: Claro que sí. Venga a la iglesia.
0: Prepárese para una larga estadía. Creo que la gente de Rimini tiene mucho que hablar con Dios.

0: Padre, lo siento. He pecado. Vengo a pedir su perdón. Me siento arrepentido por lo que hice.
1: Mi corazón guarda una gran tristeza. Cuando fui soldado, mis amigos saquearon una ciudad y yo robé sus pertenencias a la gente. No me gustaba, pero toda mi vida seguí órdenes.
2: De ahora en adelante sigue tu corazón. Allí es donde Dios vive. Escucha a tu corazón y escucharás su consejo.
1: Gracias, Padre.
3: Perdóneme, Padre. He pecado.
2: ¿De qué te confiesas, hijo?
3: Tuve una pelea con mi amigo. Le presté dinero, pero él no me lo pudo devolver. Me indispuse y sentí ira.
2: El dinero es la peor razón para pelear.
3: Lo sé, y me arrepiento.
2: Olvida la deuda, y Dios olvidará tu pecado. Rézale, rézale. Y recuerda que el pie que hiere a un amigo nunca caminará por el camino correcto.

0: ¡Antonio! Algo terrible pasó.
1: ¿Qué pasó?
0: Él se sintió tan mal por lo que hizo que se lastimó su propio pie con un hacha. ¡Su propio pie!
1: Nunca quise que esto sucediera. No quería esto. Padre nuestro que estás en el cielo, santificado sea tu nombre. Venga a nosotros tu reino. Hágase tu voluntad, así en la tierra como en el cielo. Danos hoy nuestro pan de cada día. Perdona nuestras ofensas como también nosotros perdonamos a los que nos ofenden. No nos dejes caer en la tentación y líbranos del mal. Porque tuyo es el reino, el poder y la gloria por siempre, Señor.

0: ¿Ah? ¿Eres tú? Lo siento, no tengo nada que darte, ni siquiera boronas. Solo tengo para ofrecer dolor y sufrimiento. ¿Ya ves? Le prediqué a un hombre y se hirió a sí mismo. No creo ser apto para predicar la palabra de Dios. Todo lo que quiero ahora es irme a la ermita de Monte Paolo. Extraño la tranquilidad de las cuevas. No sé qué voy a hacer. Como quisiera una señal divina. ¡Qué susto!
1: Lo siento, no quisimos asustarte, hermano Antonio.
0: Pero si tú también hablas. Lucio, ¿eres un monje?
1: Buena observación, hermano. Después de que dejé la ciudad, me puse muy molesto. Un poco contigo, y más que todo conmigo mismo. Luego, me puse a pensar que si una mula podía mostrar fe en Dios, yo también podía, así que me uní a la primera comunidad que encontré.
0: Me siento muy feliz por ti. Desafortunadamente, estás mirando a un monje tonto que muerde más de lo que puede masticar.
1: ¿Qué quieres decir, hermano?
0: Jesús cambió el mundo, pero yo no puedo.
1: Todo es posible para el que cree, hermano Antonio.
0: Marcos capítulo 9, versículo 23.
1: Te sabes las palabras de la Biblia, pero ¿crees en ellas?
0: Creo en ellas y vivo por ellas, pero a veces es difícil. Al parecer, no importa qué tan duro trate, no puedo hacer del mundo un lugar mejor.
1: Sí, sí puedes. Tú ya lo hiciste. Con mi mundo.

0: Mi pie. Lo siento. Es un milagro. Un milagro. Es un milagro.
1: Es un milagro. Es un milagro. Antonio. Antonio, ¿dónde está?
2: Supongo que no tenemos ninguna opción al respecto. Como el nuevo Papa electo, he congregado a los más honorables miembros de nuestra religión. Es importante que nos reunamos para discutir un asunto crucial. Infórmeles a todos, mi cardenal.
3: La guerra está a punto de comenzar en nuestra ciudad. El insensato emperador Eselino de Roma se opone a la supremacía de nuestro papa en más de una forma. Él ya tiene listas sus tropas imperiales en la ciudad de Verona, Vicenza y Padua. ¡Eselino se roba nuestras capillas!
4: Es verdad, hasta mi monasterio se ha visto afectado por el violento paso de la armada de Eselino, pero ¿qué podemos hacer? Solo somos frailes devotos del Señor.
5: No podemos temer, la iglesia tiene sus propios soldados preparados. Caballeros que pelearon por nosotros en las cruzadas, ellos morirían por la cruz y matarían por ella.
2: Más guerras. Quiere decir más sangre.
5: No hay otra forma, su santidad. Prepararnos para la guerra. ¡Una guerra santa!
6: No debe ser así.
3: Hermano Antonio, qué bueno que se unió a nosotros.
6: Su santidad, hay un filo que es más peligroso que mil espadas. La palabra de Dios.
2: Desearía que fuera así, pero muchas personas se han alejado de la iglesia.
6: No es por tiranos como Eselino, sino por sacerdotes que van por los pueblos y pasan sin ayudar a nadie, no se preocupan por nada. Además, muchos de ellos prefieren dormir que rezar. Tampoco conocen el Evangelio ni las Escrituras, porque no las estudian. Son arrogantes e ignorantes.
3: Puede que te llamen el martillo de los herejes, pero no solo se trata de convertir el corazón de un hombre que ya no cree en la iglesia, sino de convertir a un hombre sin corazón que destruye iglesias.
6: Es mejor domar a un lobo que matarlo. Si actuáramos de manera más santa, la maldad sería destrozada sin ninguna necesidad de espadas ni cruzadas. Y aún el mismo Eselino encontraría difícil cuestionar la autoridad de la iglesia católica.
5: ¿No se supone que deberías estar en una cueva?
6: Dejen que la fe sea nuestra arma.
2: ¿Qué es lo que sugieres?
7: ¿Qué quieres decir? ¿Que vas a hablar con Eselino?
6: Quiero decir que me voy a Verona a hablar con... ya sabes...
7: ¿Hablar con Eselino?
6: Así es. Y no hay nada gracioso al respecto.
7: Tienes toda la razón, no hay nada gracioso al respecto. Eres un monje, te matará. Es lo que él hace, es lo que va a hacerte.
6: Si es la voluntad de Cristo, que así sea.
7: Ay, me temía que iba a decir eso, Dios mío.
6: ¿Vienes conmigo?
7: No, voy a barrer el palacio papal con mi dedo pequeño del pie. ¡Claro que voy!

0: Me alegra que no te hayas ido a las cuevas de nuevo.
1: Me alegra que no te hayas quedado en Roma para barrer el palacio papal con tu dedo del pie.
0: Yo nunca podría quedarme en un solo sitio por mucho tiempo.
1: ¿Por qué dices eso?
0: Ya ves, en todos los sitios a donde voy, la gente se burla de mí porque tengo la tendencia a...
1: ¿Olvidar cosas?
0: Sí, sí. Y antes había viajado toda mi vida solo hasta que te conocí, claro.

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1: Bueno, familia, he venido para explicar a Sara y Alex una nueva actividad que vamos a hacer en la parroquia. Se trata de visitar el orfanato de la ciudad.
2: Me parece una idea estupenda, Padre Miguel.
3: Sí, los niños huérfanos necesitan un cariño especial.
4: Cuente conmigo. Yo también voy.
1: Genial. Iremos el próximo viernes, que es la fiesta del Sagrado Corazón de Jesús. He elegido ese día precisamente por ser el Día del Amor de Dios. Ese día celebraremos que Dios nos quiere más de lo que nos podamos imaginar.
4: ¡Vaya!
1: Sí, nuestro Señor Jesús murió en la cruz por amor de nosotros. Y su Sagrado Corazón fue traspasado por la lanza de uno de los soldados romanos. Por esto, una devoción al Sagrado Corazón nos hace pensar sobre el amor inmenso que nuestro Señor Jesús tiene hacia cada uno de nosotros.
4: Ahora entiendo lo que significa el Sagrado Corazón de Jesús.
1: Y una buena manera de devolverle un poquito de ese amor es visitando a los más necesitados. Porque Jesús dijo: lo que hagáis a uno de estos pequeños, a mí me lo hacéis.
4: ¡Vaya!
1: Pues sí. ¿Y sabes? La fiesta del Sagrado Corazón se la debemos a Santa Margarita María Alacoque. Dios la eligió para difundir esta devoción en toda la Iglesia. Cuando ella tenía solo 4 años, le dijo al Señor algo muy importante.
5: Señor, yo te ofrezco mi vida entera. Oh, Dios mío, os consagro mi pureza y hago voto de celibato.
4: ¿Voto de celibato? ¿Qué significa eso?
1: Significa que renuncias al matrimonio y a criar hijos para dedicar tu vida solo a Dios.
6: ¿Significa que te haces religiosa?
1: Sí, las religiosas, los sacerdotes y otras personas consagradas toman votos semejantes.
4: Pero Margarita María era muy pequeña.
1: Claro. Ella misma dijo que no sabía lo que significaban aquellas palabras, pero lo que sí sabía era que ella quería estar toda la vida muy cerca de Dios.
4: Es impresionante. Tan pequeña y ya sabía lo que quería hacer con su vida.
1: Pues sí. Así son los santos, decididos y valientes. El caso es que 2 años después murió su padre.
4: Pobrecita.
1: Y su madre la envió a estudiar con las hermanas clarisas pobres de Charolles. El ejemplo de estas religiosas le causó una gran impresión. María se fijaba mucho en el amor que tuvieron estas religiosas por Jesús en el Santísimo Sacramento y quería ser como ellas. Hasta tal punto que empezó a rezar mucho. Y le permitieron recibir la primera comunión con tan solo 9 años, cosa muy excepcional en aquella época.

0: ¿Y no ha dicho nada desde que llegó?
1: No, se llama Enrique. Llegó al orfanato ayer por la tarde. Por lo visto debió enfriarse durante el viaje y ahora tiene fiebre. Lleva todo el día en cama.
0: Me da mucha pena, Sor Patricia.
1: A mí también. He estado todo el día junto a él, pero no ha querido comer nada. Y no ha dicho una sola palabra. El médico vendrá dentro de una hora.
0: ¿Qué tiene entre sus manos?
1: Es una estampa del Sagrado Corazón de Jesús. Por lo visto es lo único que conserva de su madre y nunca lo suelta. Es su mayor tesoro.
0: Pobrecillo, mañana vendré a verle.
1: Me parece estupendo. Eres muy generosa.
2: ¿Y dices que se llama Enrique?
0: Sí. Me da mucha pena y voy a volver mañana. Estoy segura de que se alegrará de que alguien vaya a visitarle.
2: ¿Sabes, Sara? Me estoy acordando de la historia de Santa Margarita María. Margarita María tuvo que cuidar a su madre durante mucho tiempo. Su padre había muerto y sus tíos no querían hacerse cargo de su madre. A Margarita María le daba mucha pena verla así.
3: Mi soberano maestro, si vos no lo quisierais, no sucedería esto, pero os doy las gracias de haberlo permitido para hacerme semejante a vos.
2: A Margarita María le daba mucha repugnancia curar las heridas de los enfermos, aunque fuera su propia madre. Le daba mucho reparo la sangre.
0: Igual que a mí. No soporto las heridas con sangre.
2: Pues Margarita María limpiaba las heridas de su madre todos los días varias veces y ofrecía a Dios ese sacrificio.
0: ¡Oh! Eso sí que tiene mérito.
2: Sí, pero verás. Pasó el tiempo y Margarita María se hizo mayor.
4: Hija mía, debes buscar un hombre bueno y casarte con él.
3: ¿Por qué todo el mundo quiere que me case?
4: Es lo mejor para ti.
3: Pero yo quiero ser religiosa.
4: Ya lo sé, pequeña, pero en la vida a veces hay que hacer las cosas a pesar de nuestro agrado.
3: Pero mamá. Señor, te pido que mi familia se dé cuenta de que yo quiero ser religiosa y entregarte mi vida entera. Ayúdales a comprender que esa es mi vocación. Por favor, ayúdame. Te pido esto en el nombre de tu Hijo Jesús y por la intercesión de la Virgen María.
2: Y Margarita María rezó tanto que al final su familia comprendió que ella quería ser religiosa y la dejaron ingresar en el convento.
0: ¡Menos mal!
2: Si rezamos mucho y pedimos la ayuda especial de la Virgen María, nuestra madre en el cielo, nuestro Señor Jesús siempre nos mostrará el camino.
0: ¿Cómo le pasó a Santa Margarita María?
2: Sí, y ella comprendió que Dios la estaba preparando para hacer algo muy grande.
0: ¿Algo muy grande? ¿Qué fue?
2: Pues Dios la eligió como un instrumento, como si fuera un pincel y él fuera el pintor. Le encargó que extendiera la devoción al Sagrado Corazón por todo el mundo. Mira, ¿ves esta estampa? Es el Sagrado Corazón.
0: Es Jesús con un corazón con fuego.
2: Sí, el fuego significa lo muchísimo que nos quiere Dios.
0: Vaya.
2: El cariño que tú tienes por Enrique, el niño del orfanato, puede servirte para comprender un poquito de lo que nos quiere Dios. Tú lo has comprendido muy bien, porque lo que estás haciendo por Enrique es como si lo hicieras al mismo Jesús.
0: ¿Y Jesús también quiere que vayamos a verle?
2: Sí. Jesús se ha quedado bajo la forma de pan en el sagrario de cada iglesia católica para estar siempre con nosotros y para que podamos ir a visitarle cuando queramos.
0: Mañana mismo iré a la iglesia a estar un rato con Jesús.
2: Me parece genial. Y, ¿sabes? Cuando nos damos cuenta de todo lo que nos quiere Jesús, sentimos el deseo de devolverle ese amor durante toda nuestra vida. Eso mismo le ocurrió a Santa Margarita María. Jesús se le apareció muchas veces a Santa Margarita María.
0: ¿Muchas veces?
2: Así es. Escucha.
5: Mi divino corazón está tan apasionado de amor a los hombres, en particular hacia ti, que no pudiendo contener en él las llamas de su ardiente caridad, es menester que las derrame valiéndose de ti.
0: Ya entiendo. Jesús quería que Margarita María fuera su altavoz para gritar a los hombres que él les quiere muchísimo.
2: Sí. Había que gritar muy alto, porque muchos hombres y mujeres no se dan cuenta de que Dios les quiere tanto, tanto, tanto, que ni siquiera pueden llegar a imaginarlo.
0: ¡Qué bien! Es genial sentirse tan querido. Entonces Jesús dijo a sus discípulos: «Os doy un mandamiento nuevo, que os améis también los unos a los otros como yo os he amado».
2: ¿Qué tal?
0: Nada. Sigue sin hablar. Bueno, tengo que irme. Mañana volveré con otra historia.
6: Es muy bonito lo que estás haciendo por Enrique. Me recuerda mucho a Santa Margarita María. Verás, cuando entró en el convento, le encargaron que fuera enfermera.
0: ¿Enfermera? Pero si no podía ver siquiera las heridas con sangre.
6: Por eso un tiempo después dijo: «Solo Dios sabe lo que tuve que sufrir allí».
3: Señor, tú sabes lo mucho que me cuesta trabajar aquí en la enfermería. Pero te ofrezco este sacrificio y te pido que me ayudes a estar siempre contenta. La cruz es el tesoro más grande que nos has dado.

0: Jesús, te pido que cuando me cueste mucho hacer una cosa, me acuerde de que tú quisiste sufrir por mí y que puedo ofrecértelo como un gran tesoro, como hizo Santa Margarita María. Gracias por estar presente en el Sagrario. Ya sé que tú me quieres muchísimo y quiero que sepas que yo también te quiero. Vendré a verte siempre que pueda. Mañana no podré ir a ver a Enrique.
1: ¿Por qué?
0: ¿No te acuerdas? He quedado para ir al circo con Paula.
1: ¿Y no puedes ir otro día?
0: No, mañana es el último día.
1: Entiendo. Voy a contarte la segunda aparición de Jesús a Santa Margarita María. Mira, ella misma lo cuenta aquí.
2: El Divino Corazón se me presentó en un trono de llamas, más brillante que el sol y transparente como el cristal, con la llaga adorable, rodeado de una corona de espinas y significando las punzadas producidas por nuestros pecados, y una cruz en la parte superior, la cual significaba que desde los primeros instantes de su encarnación, es decir, desde que se formó el Sagrado Corazón, quedó plantado en la cruz. Nada quiero sino tu amor y tu cruz, y esto me basta para ser buena religiosa. ¿Qué es lo que deseo?
1: En una ocasión, Margarita María vio una cruz llena de rosas. Los pétalos se cayeron y quedaron solo las espinas. Eso significa que las cosas bonitas muchas veces exigen sacrificio y eso hace que sean más valiosas.
0: Ahora entiendo el valor del sacrificio. Enrique me necesita, así que voy a llamar a Paula para decirle que no puedo ir con ella al circo. Iré a ver a Enrique.
1: Hija mía, tienes muy buen corazón. El amor se demuestra muchas veces con el sacrificio.
3: ¡Sara! ¡Qué alegría! Tengo que decirte algo muy importante.
0: ¿Sí?
3: Enrique ha hablado. ¿Y sabes cuál ha sido su primera palabra? Su primera palabra ha sido Sara.
0: ¿De verdad?
3: Sí. Ha preguntado por ti desde que se despertó.
0: Voy a verle.
4: Hola, Sara.
0: Hola, Enrique. Por fin has hablado.
4: Sí. Me han gustado mucho las historias.
0: Me alegro un montón.
4: Ten, quiero regalarte esto.
0: Pero es lo único que tienes de tu madre.
4: Quiero compartirla contigo.
0: Es el Sagrado Corazón de Jesús. ¿Sabes una cosa? Pondré esta estampa en mi dormitorio y rezaré por ti todos los días para que te cures. La semana que viene te la devolveré. ¿De acuerdo?
3: Esto me recuerda a la tercera revelación que Jesús hizo a Santa Margarita María.
5: Si los hombres me correspondiesen con algo de amor, tendría por poco todo lo que hice por ellos, y de poder ser, aún habría querido hacer más.
0: ¿Aún más? Pero si Jesús se hizo hombre y murió en la cruz por nosotros, ¿qué más podía haber hecho?
3: Lo que Jesús quiso decir es que nosotros somos libres de quererle o no, y si le damos un poquito de

0: Quizá deba caminar un poco más cada día. El aire fresco le vendrá bien para olvidarse de esos pensamientos.
1: Oh, madre, yo le prometo que todo lo que le he contado es real. He visto a Jesús y él me ha dicho muchas cosas.
0: Rece, hermana, para que Dios le haga ver que solo son fantasías. ¿Sigue pensando que esas apariciones son reales, hermana?
1: Sí, madre. Yo he visto a Jesús con mis propios ojos. Se lo prometo.
0: Está bien. Hagamos una cosa. Pida a Dios por su curación. Así sabré si todo viene del Espíritu Santo.
1: Como usted diga, madre. ¿Y se curó?
2: Sí, Dios la curó, a pesar de que los médicos le habían dicho que era prácticamente imposible.
3: ¿Entonces la Madre Superiora se convenció?
2: La Madre Superiora pensaba que todo eran fantasías de una religiosa enferma. Pero una vez curada, Margarita María siguió diciendo que tenía visiones de Jesús, así que la Madre Superiora volvió a preocuparse. De hecho, las religiosas que vivían con ella pensaban que Margarita María se inventaba todo aquello.
1: Señor, nadie me cree. Mis hermanas piensan que me invento las cosas. Creen que todo es fruto de mi imaginación y eso me duele. Yo te ofrezco este sufrimiento con alegría, porque así estaré más cerca de tu cruz.
2: Pero Dios puso fin a ese sufrimiento porque un día llegó al convento el padre Claudio de la Colombier, que era un gran sacerdote. Margarita María le contó toda su vida y, por supuesto, las apariciones de Jesús. El padre Claudio dijo a la Madre Superiora que las apariciones de Margarita María eran reales. Así que ella quedó muy sorprendida y pidió a Margarita María que lo escribiera todo.
4: Hermana Margarita María, le pedimos perdón.
0: Sí, hermana. Pensábamos que todo era cosa de su imaginación.
1: No se preocupen, hermanas. Yo les perdono de todo corazón.
2: Las monjas pidieron perdón a Margarita María y se confesaron.
5: Hoy es el día del Sagrado Corazón de Jesús. Y gracias a Santa Margarita María, la devoción al Sagrado Corazón de Jesús se ha extendido por todo el mundo. Junto a la imagen se pueden leer las siguientes palabras. Sagrado Corazón de Jesús, en vos confío.
6: Jesús hizo una promesa a quienes cumplen los siguientes requisitos.
3: ¿Una promesa?
6: Así es. Los requisitos son comulgar 9 primeros viernes de mes consecutivos, tener la intención de honrar el Sagrado Corazón y alcanzar la perseverancia final.
3: Espera, ve un poco más despacio, que no me da tiempo a apuntar.
6: Y ofrecer cada comunión como un acto de expiación por las ofensas cometidas contra el Santísimo Sacramento.
3: ¿Qué significa expiación?
6: Significa pedir perdón por la gente que ofende a Jesús en la Sagrada Eucaristía.
3: ¿Sabes, mamá? Voy a hacer esto desde hoy mismo.
6: Me parece una idea estupenda. Jesús estará muy contento contigo.
7: Pues sí que hizo cosas Santa Margarita María.
6: Sí, dedicó toda su vida a difundir la devoción al Sagrado Corazón de Jesús. Murió en el año 1690, pero no pudo ver cumplida la misión que Jesús le había encomendado. Cuando Margarita María murió, la devoción al Sagrado Corazón no estaba extendida por la Iglesia. Ella ofreció a Dios morir sin ver los frutos de su vida.
7: ¿Entonces se murió triste?
6: No, todo lo contrario. Murió con paz y alegría porque había dedicado toda su vida a Dios. Había sido fiel a lo que Dios le pidió. Tuvieron que pasar 166 años para que el Papa Pío IX extendiera la fiesta del Sagrado Corazón a

0: Mi ratito con Jesús. Obras de misericordia corporales. Hola, chicos. ¿Ya habéis terminado el colegio? Pasad, os estábamos esperando. Estamos esperando a Joseph, que se está retrasando mucho. ¡Ah! ¡Hola, Joseph!
1: Sí, bueno, hola.
0: ¿Qué te pasa? ¿Estás molesto?
2: Sí, pareces enfadado.
1: Mark y sus amigos me han vuelto a insultar.
0: ¿Qué te han dicho?
1: Pues veréis. Estábamos en el colegio, justo antes de empezar las clases, y yo estaba a punto de entrar en la capilla, como todas las mañanas. Entonces han llegado Mark y sus amigos.
3: ¡Hey, Joseph! ¿Dónde vas?
1: Voy a la capilla a rezar a Jesús escondido en el sagrario.
3: ¡Ya salió el santurrón! ¿Tú crees que Jesús está escondido en el sagrario?
1: Pues claro, aunque no lo veas, él está ahí.
3: Ya, bueno, pues yo no voy a entrar.
1: Yo sí.
3: Ya, pero yo no soy tan santurrón como tú.
1: Y se han reído de mí porque fui a visitar a Jesús escondido.
0: No te preocupes, Joseph, tú lo has hecho muy bien.
1: Ya, pero ¿por qué Jesús se esconde de esa manera?
2: Eso, porque no se parece a Mark y sus amigos. Así creerían en él.
1: Menuda sorpresa les daría.
0: Pues es una buena pregunta. ¿Por qué se esconde Jesús? No sé qué contestar.
4: Ni yo.
0: Podemos ir a preguntárselo al padre Luis.
4: Me parece una buena idea.
0: Pues vamos. Hola, padre Luis.
5: Hola, chicos, pasad.
0: ¿Qué hace?
5: Estoy haciendo un inventario de alimentos.
2: Ya empezamos con las palabras raras. ¿Qué significa inventario?
5: Pues es una lista.
4: ¿Todas estas cajas son alimentos?
5: Sí, Eva. Es la comida que hemos recogido en la parroquia para las familias pobres.
4: ¡Vaya! ¡Es impresionante!
1: Padre Luis, hemos venido a preguntarle una cosa muy importante.
5: ¿En serio? ¿Y qué es?
1: ¿Por qué se esconde Jesús en el sagrario?
2: Eso, porque no se parece a todo el mundo para que todos crean en él.
5: Bueno, veréis, Jesús es manso y humilde de corazón. No quiere imponer a nadie su amor.
1: Ya, entiendo.
5: Pero, ¿sabéis? Jesús nos lo puso fácil.
1: ¿Fácil? No comprendo.
2: Eso, yo tampoco lo entiendo, porque Jesús está escondido.
5: Debemos ver a Jesús en los demás, sobre todo en los más necesitados.
2: Pues ahora me acuerdo de que viniendo a la iglesia he visto a un pobre pidiendo limosna. Estaba sentado junto a la puerta, pero nunca pensé en ver a Jesús en él. De todos modos, yo no pude darle nada porque no tenía dinero.
0: ¿Sabe, padre Luis? Cerca de mi casa las hermanitas de los pobres tienen un comedor benéfico y todos los días hay cola para entrar. A veces paso por delante y los veo, pero nunca pensé que podía ver a Jesús en esos pobres. Los sábados por la mañana mi madre va a ayudar a las hermanitas de la misericordia en el comedor, pero yo no he ido nunca.
2: ¿No has ido nunca? ¿Por qué?
0: Pues es que me da mucha pereza. Prefiero quedarme en casa leyendo o viendo la televisión.
5: Bueno, veréis, ayudar a los más pobres es muy propio de los católicos. De hecho, la Iglesia nos propone 7 obras de misericordia corporales que nos ayudan a ver a Jesús en los demás, sirviéndoles en cosas materiales.
2: ¿Qué significa obras de misericordia corporales?
5: Significa cosas que podemos hacer por los demás, especialmente por los más necesitados.
2: Ah, ya entiendo.
5: Las obras de misericordia corporales son 7. Visitar a los enfermos, dar de comer al hambriento, dar de beber al sediento, dar posada al peregrino, vestir al desnudo, visitar a los presos y enterrar a los difuntos.
2: Vaya, son muchas cosas.
5: Bueno, pero podéis empezar por una de ellas.
2: Vale, ¿cuál?
5: Pues se me ocurre que podéis empezar por dar de comer al hambriento.
2: Muy bien, eso creo que puedo hacerlo.
1: ¿Y yo?
4: Padre Luis, ¿y Jesús habló de las obras de misericordia corporales?
5: Jesús dijo que lo que hiciéramos a una persona necesitada se lo hacemos a él.
1: Ya entiendo, nos dijo que deberíamos verle a él en los más necesitados, ¿verdad?
5: Eso es, ¿queréis oírlo del mismo Jesús?
4: Claro, nos encanta viajar con la imaginación hasta la época de Jesús.
0: Vosotros en casa también podéis venir. Solo tenéis que cerrar los ojos y...

0: Historias de la Biblia.
1: ¡Ha sido genial! ¿Dónde estamos?
2: Pues veréis, estamos en un pueblo de Judea. Y allí, junto a esa fuente, está Jesús con sus discípulos.
3: ¡Ah! Ya les veo. ¿Y qué les está diciendo?
2: Pues si guardamos silencio, le oiremos.
4: Cuando venga el Hijo del Hombre, rodeado de su gloria, acompañado de todos sus ángeles, se sentará en su trono de gloria. Entonces serán congregadas ante él todas las naciones, y él apartará a los unos de los otros, como aparta el pastor a las ovejas de los cabritos, y pondrá a las ovejas a su derecha y a los cabritos a su izquierda.
5: No entiendo. ¿Qué les está diciendo?
0: Está hablando del día del juicio final, ¿verdad, Padre Luis?
2: Eso es. Está hablando del fin del mundo, cuando Jesús venga por segunda vez y juzgue a todos los hombres.
3: Eso. Y a los buenos los pondrá a su derecha, y a los malos a su izquierda.
2: Exacto. Pero seguid escuchando.
4: Entonces dirá el rey a los de su derecha: vengan benditos de mi Padre, tomad posesión del reino preparado para vosotros desde la creación del mundo. Porque estuve hambriento y me disteis de comer, sediento y me disteis de beber. Era forastero y me hospedasteis. Estuve desnudo y me vestisteis. Enfermo y me visitasteis. Encarcelado y fuisteis a verme.
3: Esas son las obras de misericordia corporales, ¿verdad?
2: Exacto. Jesús acaba de mencionar las obras de misericordia corporales. Pero sigamos escuchando.
4: Los justos le contestarán entonces: Señor, ¿cuándo te vimos hambriento y te dimos de comer, sediento y te dimos de beber? ¿Cuándo te vimos de forastero y te hospedamos, o desnudo y te vestimos? ¿Cuándo te vimos enfermo o encarcelado y te fuimos a ver? Y el rey les dirá: os aseguro que cuando lo hicisteis con el más insignificante de mis hermanos, conmigo lo hicisteis.
5: Un momento, un momento. Esto tengo que apuntarlo. Voy a por mi disfraz de periodista. Cuando lo hicisteis con el más insignificante de mis hermanos, conmigo lo hicisteis. Bueno, ya está, ya lo he apuntado.
2: Muy bien, Enrique. Jesús nos dice que cuando hacemos algo por los más necesitados, se lo hacemos a él.
3: Eso significa ver a Jesús en los demás, ¿verdad, Padre Luis?
2: Exacto. Muy bien, Joseph. Veo que lo has comprendido, pero seguid escuchando.
4: Entonces dirá también a los de la izquierda: apartaos de mí, malditos, id al fuego eterno preparado para el diablo y sus ángeles, porque estuve hambriento y no me disteis de comer, sediento y no me disteis de beber, era forastero y no me hospedasteis, estuve desnudo y no me vestisteis, enfermo y encarcelado y no me visitasteis.
3: Ahora Jesús habla de los que no le ayudaron, ¿verdad?
2: Eso es. Veréis lo que dice.
4: Entonces ellos le responderán: Señor, ¿cuándo te vimos hambriento o sediento, de forastero o desnudo, enfermo o encarcelado, y no te asistimos? Y él les replicará: os aseguro que cuando no lo hicisteis con uno de aquellos más insignificantes, tampoco lo hicisteis conmigo.
5: Claro, los que no ayudaron a los pobres no hicieron lo que Jesús mandó.
3: ¿Y los que ayudaron a los más necesitados tendrán un premio?
2: Claro que sí. Escuchad.
4: Entonces irán estos al castigo eterno y los justos a la vida eterna.
5: ¡La vida eterna! ¡Qué bien!
6: La vida eterna es el cielo, ¿verdad, Padre Luis?
2: Eso es. Las obras de misericordia corporales son un camino para llegar al cielo.
6: ¡Vaya!
2: Eso dijo el mismo Jesús. Bueno, podemos volver al salón parroquial.
6: ¡Ha sido genial!
2: Bueno, lo importante es que habéis aprendido que Jesús nos espera en cada persona necesitada.
5: Sí, debemos ver a Jesús en cada persona pobre.
4: Estuve hambriento y me disteis de comer. Sediento y me disteis de beber.
2: Y hay una cosa más.
5: ¿Una cosa más? Dispare.
2: También podemos ayudar a los pobres rezando por ellos.
5: Vale, eso es muy fácil.
0: Pues se me ocurre que podemos ir al convento de Sor Lucía y pedirle que nos enseñe a rezar por los más necesitados.
5: Pues vamos. ¡Vamos!

0: Rezamos a Jesús en el sagrario. Hola, amigos. Estamos en la iglesia del convento de Sor Lucía y ella nos va a enseñar a rezar por los más necesitados.
1: Eso es, Christine. Podemos empezar haciendo la señal de la cruz con agua bendita. En el nombre del Padre, y del Hijo, y del Espíritu Santo. Amén.
2: ¡Amén! Sor Lucía, en el mundo hay muchos pobres, ¿verdad?
1: Sí, desgraciadamente. En el mundo hay regiones en las que la gente pasa hambre.
2: En la televisión a veces ponen imágenes de gente viviendo en muy malas condiciones.
1: Sí, es increíble que hoy día haya tantas personas que pasan hambre.
3: A mí me dan mucha pena.
1: Pues sí, y muchos misioneros católicos ayudan a esas personas. Por eso es importante ayudarles con la limosna y la oración.
0: Nosotros no tenemos mucho dinero, pero estamos dispuestos a rezar por ellos.
1: Me parece genial, Christine. Pero, ¿sabéis? No hace falta ir muy lejos para encontrar pobres.
4: ¿En serio?
1: Veréis, en nuestro barrio hay personas muy pobres que lo pasan mal.
2: ¿Quiere decir que son nuestros vecinos?
4: ¿Significa eso que viven muy cerca de nosotros?
1: Pues sí, muy cerca de nosotros hay personas muy necesitadas que no tienen qué comer y pasan verdaderos apuros.
3: Vaya, no lo sabía.
1: Lo que pasa es que muchas de esas personas no manifiestan su pobreza y nadie sabe que son realmente muy pobres.
4: Por eso la parroquia reparte comida, ¿verdad?
1: Eso es.
4: Hemos visto al padre Luis haciendo una lista de los alimentos recolectados.
0: Y por eso muchas personas van al comedor de las Hermanitas de la Misericordia, porque no tienen qué comer.
1: Pues sí.
4: Yo he visto a una persona pobre pedir en la puerta de la iglesia.
1: Sí, podemos rezar por todas esas personas. ¿Os parece bien? Pues vamos al primer banco para estar cerca del sagrario. Ahora juntamos las manos y podemos rezar a Jesús con nuestras propias palabras.
0: Jesús, sé que estás aquí, en el sagrario.
2: Eso, sé que estás escondido dentro del sagrario con tu cuerpo, alma, sangre y divinidad.
3: Hoy hemos venido a pedirte por los más necesitados.
4: Pues sí, no hace falta ir muy lejos para encontrar a personas que pasan necesidad.
0: Por eso, Señor, te pedimos por todas las personas pobres que lo pasan mal.
3: Que sepamos verte en cada persona necesitada.
4: Como tú mismo se lo dijiste a tus discípulos.
5: En verdad os digo que cuando lo hicisteis con el más insignificante de mis hermanos, conmigo lo hicisteis.
2: Te pedimos por todas las personas que lo pasan mal, porque no tienen qué comer. Amén.
6: Amén. Amén.

0: nuestra fe católica. Hola, mamá.
1: Hola, Christine.
0: ¿Vas al comedor de las hermanitas?
1: Pues sí, voy a echar una mano, como todos los sábados.
0: Vale, pues voy contigo.
1: ¿En serio? Es la primera vez que te oigo decir eso.
0: Sí, es que el padre Luis nos ha enseñado que debemos ver a Jesús en los más pobres.
1: Me parece genial. Vamos. Muy bien, ahora vamos a servir la comida. Yo serviré la sopa y tú el pan.
0: Vale, qué emoción.
1: Verás, estos pobres son los que Jesús enseñó que debemos cuidar.
0: Ahora lo entiendo.
2: En verdad os digo que cuando lo hicisteis con el más insignificante de mis hermanos, conmigo lo hicisteis.
3: Mira, tío, ahí está el pobre del otro día.
4: Ya, me da mucha pena, pero nosotros no tenemos dinero para darle.
3: Es verdad, no podemos darle nada.
4: Bueno, ¿sabes una cosa?
3: ¿Qué?
4: Sí que podemos darle algo.
3: No te entiendo.
4: Llevas la merienda, ¿verdad?
3: Sí, en mi mochila llevo un bocadillo y un plátano.
4: Pues yo llevo un bocadillo y un zumo de naranja.
3: Ah, ya veo lo que quieres decir. Podemos dar parte de nuestra merienda al mendigo, ¿no?
4: Eso es.
3: Vale, me parece bien. Yo le daré mi bocadillo y me quedaré solo con el plátano.
4: Y yo le daré mi zumo de naranja.
3: Señor, no tenemos dinero, pero tenemos algo de comida. Tenga, para que pueda merendar. Aquí tiene un bocadillo.
4: Y aquí tiene un zumo de naranja.
5: Gracias, chicos. Sois muy amables. Que Dios os bendiga.
3: Padre Luis, Padre Luis, ¿sabe lo que hemos hecho?
6: Espero que no sea algo malo.
3: No, no, ¿qué va?
4: Hemos dado comida a un mendigo.
3: Al mendigo de la puerta de la iglesia.
6: ¿En serio? ¿Y qué le habéis dado?
3: Yo le he dado mi bocadillo.
4: Y yo le he dado mi zumo.
6: Me parece genial, chicos.
0: Padre Luis, Padre Luis, ¿sabe qué he hecho?
6: Vaya, parece que hoy todos habéis hecho muchas cosas importantes.
0: He acompañado a mi madre al comedor de las hermanitas para ayudar a servir la comida a los pobres.
6: Eso es fantástico.
0: Sí, y recordé lo que Jesús nos enseñó sobre el cuidado de los pobres.
6: Muy bien, dar de comer al hambriento es una obra de misericordia corporal. Y, ¿sabéis? Esas obras son un tesoro en el cielo porque, además, exigen de nosotros generosidad.
3: Sí, porque yo me he quedado sin bocadillo.
4: Y yo sin zumo.
6: Eso es. Y Christine ha tenido que vencer la pereza de quedarse en casa para ayudar a otros.
0: Sí, porque yo estoy acostumbrada a quedarme leyendo en el sofá.
6: Claro, pero veréis, las obras de misericordia corporales nos van ayudando a avanzar en el camino al cielo. Porque nos van haciendo parecidos a Jesús, nuestro modelo, que nos enseñó cómo debe ser nuestra actitud hacia los demás.
3: Ya lo entiendo. Las obras de misericordia son un camino para llegar al cielo.
6: Sí. Y más aún, las obras de misericordia corporales son tesoros que vamos amontonando en el cielo. Así lo dijo Jesús.
7: No amontonéis tesoros en la tierra, donde la polilla y el orín corrompen, y donde los ladrones minan y hurtan. Sino amontonad tesoros en el cielo, donde la polilla ni el orín corrompen, y donde los ladrones no minan ni hurtan. Porque donde esté vuestro tesoro, allí estará también vuestro corazón.
6: Por eso los tesoros que vamos amontonando en el cielo son más importantes que todos los tesoros de la tierra.
3: ¡Vaya! ¡Tesoros en el cielo!
6: Pues sí, cada vez que hagamos una obra de misericordia estaremos aumentando tesoros en el cielo. Al seguir esta enseñanza del Señor cambiamos los bienes temporales por los eternos, que son los que valen de verdad.
8: ¡Me encantan los tesoros!
3: Ya te digo, es impresionante.
6: Además, cuando hacemos obras de misericordia corporales, Dios nos da su gracia.
3: Ahora sí que no he entendido nada.
6: Significa que cuando hacemos algo por los más necesitados, Dios nos hace más felices y nos da lo que necesitamos. Ya lo dijo el mismo Jesús: dad y se os dará. Por tanto, cuando realizamos obras de misericordia corporales, hacemos la voluntad de Dios. Damos algo nuestro a los demás y el Señor nos promete que nos dará también a nosotros lo que necesitemos.
4: ¡Vaya! Hacer obras de misericordia corporales está muy bien.
6: Bueno, chicos, ya he terminado de hacer el inventario de los alimentos. Ahora hay que repartirlos.
0: ¿Podemos ayudarle?
6: Claro, precisamente hoy es el cumpleaños de Albert.
3: ¿Quién es Albert?
6: Pues es el hijo de una familia muy pobre que vive cerca de la parroquia. Mirad, esta caja de comida es para ellos. Esta tarde se la llevaré.
0: Vale, pues se me ocurre una idea genial para celebrar el cumpleaños de Albert.
3: Dispara.
0: Juntemos nuestros ahorros semanales y compremos una caja de pasteles para Albert.
4: ¿Qué pasa?
3: Que mis ahorros semanales son para comprar figuritas de básquet.
4: Vale, pues esta semana en vez de comprar figuritas de básquet, compraremos pasteles para el pequeño Albert.
3: De eso nada, yo no voy a dar mi dinero.
6: Bueno, Enrique, no es obligatorio dar tu dinero semanal.
0: Veamos, con este dinero creo que podremos comprar una caja pequeña de pasteles.
4: Si Enrique nos hubiese dado su dinero, tendríamos más.
3: Oye, ¿te digo yo lo que tienes que hacer con tus cosas?
4: No, pero es verdad.
0: Bueno, Joseph, que cada uno haga lo que le parezca mejor. Vamos a entrar a comprar los pasteles.
3: Vale, vosotros entrad en la pastelería. Yo voy al kiosco por mis figuritas de básquet. Hola, ¿me da 4 sobres de figuritas de básquet?
5: Claro, Enrique. Espero que no te toquen repetidas.
3: Gracias. Hasta el sábado que viene. ¿Ya habéis comprado los pasteles?
0: Sí. ¿Y tú has comprado las figuritas?
3: Sí.
0: Pues vamos con el padre Luis a visitar a Albert.
6: Bueno, veréis qué contento se pone Albert.
4: Hola, padre Luis.
6: Hola, Sofía. Hemos venido a traeros esta caja de alimentos.
4: Muchas gracias. Es usted muy amable.
6: Verás, estos son Christine, Eva, Enrique y Joseph. Han querido acompañarme porque tienen un regalo para Albert.
4: ¿En serio? ¡Qué contento se va a poner! ¡Pasad, pasad!
9: Padre Luis, padre Luis, ¿sabe una cosa?
6: ¿Qué cosa?
9: Hoy es mi cumpleaños.
6: Ah, bueno, eso sí, lo sabía.
0: Sí, y tenemos una cosita para ti.
9: ¿Un regalo?
0: Sí, toma.
9: ¿Qué es?
0: Es algo para que celebres tu cumpleaños.
9: ¡Son pasteles! ¡Mira, mamá, son pasteles! Hoy es el día más feliz de mi vida.
0: Nos alegramos mucho.
3: ¿Sabes una cosa? Yo tengo otra cosa para ti.
4: ¿Tú? Si te has gastado todo tu dinero en las figuritas de básquet.
3: ¿Te gusta el básquet?
9: ¡Me encanta!
3: Pues te regalo mis figuritas. Toma.
9: ¿En serio?
4: ¿De verdad? Eso no me lo esperaba.
9: ¡Son geniales! ¡Muchas gracias!
3: Ha sido increíble ver la cara de Albert.
6: Pues sí, Albert estaba contentísimo.
3: Ahora comprendo que es más feliz quien da que quien recibe.
6: Eso es una gran verdad.
3: Ha valido la pena todo por ver la cara de Albert.

0: resumen de lo que hemos aprendido. Bueno, chicos, estamos terminando el programa y el padre Luis nos va a ayudar a hacer un resumen de lo que hemos aprendido.
1: Eso es. ¿Quién empieza?
2: Yo. Vale, tío, empieza tú.
0: Hemos aprendido el valor de las obras de misericordia corporales.
2: Eso, hemos dado de comer al hambriento.
3: Sí, porque cada vez que hacemos una obra de misericordia corporal, amontonamos para nosotros un tesoro en el cielo.
0: Y son un camino para llegar a la vida eterna.
1: Muy bien, las obras de misericordia corporales son muy importantes porque Jesús mismo dijo que lo que hagáis a uno de estos, a mí me lo hacéis.
0: Sí, debemos ver a Jesús en los más necesitados.
1: Eso es.
0: Jesús enseña que debemos cuidar a los pobres. La Iglesia llama a estos actos las obras de misericordia corporales.
1: Veo que habéis aprendido el valor de las obras de misericordia corporales. Por cierto, ¿quién me dice cuáles son?
4: Son 7, pero no me acuerdo de todas.
2: ¡Yo sí!
1: Muy bien, Joseph. ¿Podrías enumerarlas?
2: Claro. Visitar a los enfermos, dar de comer al hambriento, dar de beber al sediento, dar posada al peregrino, vestir al desnudo, visitar a los presos y enterrar a los difuntos.
1: Genial, Joseph. Veo que habéis aprendido muchas cosas y todas son muy buenas.
2: Jesús, tú nos has enseñado que cada vez que hacemos una obra de misericordia corporal, amontonamos para nosotros tesoros en el cielo. Te pido que me ayudes en mi deseo de servir a los más necesitados para traer gloria a tu reino.
4: Y a ser generosos con nuestras cosas, porque hay personas que pasan muchas necesidades.
3: Jesús, ayúdanos a comprender que las obras de misericordia corporales son un camino para llegar al cielo.
0: Y que sepamos verte en cada persona necesitada. Amén.
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Dice la palabra de Dios en Isaías 41:10. Así que no temas, porque yo estoy contigo. No te angusties, porque yo soy tu Dios. Te fortaleceré y te ayudaré. Te sostendré con mi diestra victoriosa. Definitivamente, tú eres más fuerte.

desde el seno materno, Él ya te amaba. Cuando brotó tu primer llanto, ahí estuvo. Él está contigo y nunca te abandonará. Él siempre estará contigo.

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Una cosa pido al Señor, es lo que busco, habitar en la casa del Señor todos los días de mi vida, admirando la belleza del Señor y contemplando su templo. Él me cobijará en su cabaña en el momento del peligro, me ocultará en lo oculto de su tienda, me pondrá sobre una roca.

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8: La radio te informa la hora. 13:35 minutos.
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6: La radio te informa la hora. 14:07.

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0: La radio te informa la hora. 15, 57 minutos.
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0: La radio te informa la hora. 17, 4 minutos.
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0: La radio te informa la hora, 18:56.
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4: Saludos cordiales desde la Secretaría Ejecutiva de CORAPE. Bienvenidos y bienvenidas a la primera emisión de Ecuador en Contacto, espacio informativo donde les presentamos qué trascendió en el país en las últimas horas y que llega por la red de medios comunitarios a nivel nacional. En control el sonido nos ayuda Karina Torres y con ustedes en la locución Rolando Goiz García. Vamos a conocer los titulares de las noticias destacadas en este viernes 18 de septiembre de 2026. Pleno de la Asamblea archivó Ley de Inteligencia Artificial. Jueces participarán de jornadas especiales contra el lavado de activos. Concluimos la semana y en el espacio de entrevistas nos acompañará David Pazmiño, economista y docente de la UID. Estos y otros temas en breve.
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4: Iniciamos con este tema. El legislador Franklin Samaniego presentó en la Comisión de Gobiernos Autónomos Descentralizados una propuesta para reformar el Código de Ordenamiento Territorial, COTAD. Propuesta que busca, entre sus objetivos, que se logre legalizar los predios, expropiación con fines de estafa, entre otros.
6: Cuando un grupo de personas tiene en acciones y derechos un predio, ¿no es cierto?, y que ha sido adquirido ese predio y no puede dividirlo. Entonces, lo que se hace es ajustar los plazos y los términos que están establecidos en el COTAD para que se agilite el trámite y se pueda resolver el problema lo más rápido posible. El segundo es la expropiación con fines de regularización, y aquí este tema es sumamente importante. Los asentamientos humanos, los traficantes de tierras que cogen predios, los dividen, los entregan a la gente y luego no les entregan los títulos de propiedad y están 20 años medrando de las personas que están asentadas. Hoy estamos planteando tres cosas fundamentalmente: agilitar los trámites; segundo, que sea el alcalde que emita la resolución para la partición, para la expropiación con fines de regularización; y tercero, algo fundamental, el precio justo. Queremos que ya no haya extorsión a la gente por 10, 20, 30 años y que esto termine ya, porque si el negocio ya no es lucrativo, ya no va a promoverse este tipo de asentamientos. ¿Y cómo se logra esto? La propuesta es que el precio se congele al momento del asentamiento. La gente se asienta en el predio y ahí se congela el precio. Si pasan 10 años, el precio ya está congelado. Eso desincentiva al traficante para poder seguir haciendo esto.
4: Ahora la mesa legislativa analizará la propuesta.